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0: histórica alcanzaron sus máximos desde que comenzaron los registros en 2017.
1: Mundial 2026.
0: Francia y Países Bajos se recuperaron con triunfos antes del Mundial. Los Blues vencieron 3-1 a Irlanda del Norte y la Naranja superó de manera agónica 2-1 a Uzbekistán. Ambas potencias lograron levantarse a tiempo tras haber cosechado caídas en sus anteriores amistosos.
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0: La temperatura en Rosario a esta hora, según lo que indica el Servicio Meteorológico Nacional, es de 11 grados 4 décimas. El cielo se encuentra cubierto con llovizna a esta hora y cielo mayormente nublado, lo que se espera para lo que resta de esta noche de lunes. Para mañana martes, mínima de 10, máxima de 16, cielo parcialmente nublado por la madrugada, niebla por la mañana y mayormente nublado hacia la tarde-noche. 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

0: esto está pasando en la vida ahora. Argentina.
1: Femicidio de Agostina Vega. Detuvieron a la dueña del 4K vinculado al crimen. Soledad Andreani, propietaria del vehículo que habría sido utilizado para trasladar el cuerpo de la víctima, quedó imputada por presunto encubrimiento. Ya son 3 los detenidos en la causa.
0: Economía.
1: La producción minera volvió a registrar un incremento mensual y marcó un nuevo récord. El índice de producción industrial minero que mide el INDEC creció 0,7% respecto de marzo. Como consecuencia, tanto la serie desestacionalizada como la tendencia ciclo, que permiten comparar la dinámica

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1: Bueno, vamos al WhatsApp de la radio, amigos y amigas. 341-340-3200. Ya muchos nos están mandando esquinas, por ejemplo, de Rosario, en las que está lloviendo. Provincias y 27. Llueve, es alguien que está en el auto ahí, escuchando la radio full, Por acá jugando al chinchón, esperando la lluvia. En Peirano, solamente humedad nos cuentan que hay, ahí. Así que bueno, se pusieron a jugar al chinchón. Mientras dice, bueno, calculo que la lluvia en algún momento va a venir para acá. Vamos a ver qué dice el pronóstico para Peirano, a ver qué depara para ahí. Mira, Peirano, 11 grados ahora con cielo nublado. No está anunciado lluvia, che, para Peirano. Para mañana nublado, para el miércoles nublado. No hay anuncio de lluvia para estos días. Y después el jueves, aparentemente, ya sale el sol. Así que bueno, quizás alguna gotita llegue para allá, pero no está anunciado, al menos según el Servicio Meteorológico Nacional, es lo que da cuenta. Por acá, Bolino de Rosario, te pido el tema nuevo de Lucra, ¿sí? Y cenamos pollo con papas, qué rico. Bueno, muy bien, saludos para ustedes, Me gusta el tema nuevo de Lucra, que forma parte de Kill Futuro. Te da como sede la peligrosa, te diría, ¿no? Acá terminando el turno de Pilates en el gym, hoy se quejaron mucho mis alumnos, dicen por aquí, así que, ¿por qué se quejaron los alumnos? Por el día, hoy la verdad que no estaba para entrenar, dijeron los alumnos, pero bueno, qué sé yo, hay que ir igual, ¿viste? Saludos para Gabriel, Carolín y Gabriela de Crespo, Entre Ríos. Estamos por comer, pasé en algo copado, saludos, muy bien, un abrazo para ustedes. En Granadero Baigorria nos cuentan por acá que está lloviznando a esta hora. Me gusta que nos dan el reporte, ¿viste? Nos van dando el reporte así de las distintas localidades. ¿Dónde llueve? ¿Dónde no llueve? En Peirano ya sabemos que no. Pero aquí en Rosario sí. Zona Sur también llovizna, dice Flavio, que anda patrullando y prendido a la radio. Así que le mandamos un abrazo. Vida buena, muy buena la radio. Los escucho todas las tardes en el negocio desde Monte Caseros, Corrientes. Me llamo Juan. Pasé en un tema de Lucas Hugo. Muchas gracias. Así que muy bien. Saludos a la gente de Monte Caseros, Corrientes, que nos escucha ahí a través de la ronda Vida. Juan Silvero se llama este muchacho. Y de Monte Caseros, otro pariente. Bueno, me va a decir que otro pariente por el lado de Silvero, loco. Mandamos un abrazo para usted. Pero viste que te van apareciendo Silvero. Tenemos un montón por todos lados, ¿viste? Yo digo, no. Yo Silvero no soy. Solamente es un nombre artístico, claro. Bueno, le mandamos un abrazo a la gente de Monte Caseros. Pero tranquilamente, o sea, correntino. Imagínate. Ah, puede ser. Se recién paró en Villa Constitución, me dicen por aquí, Se ve que estuvo lloviendo y ya frenó un poquito. En algún lugar que no haya llovido hoy, que hayan tenido sol, por ejemplo, todo lo contrario a lo que tuvimos aquí. Bueno, también queremos saber eso, a través de WhatsApp de la radio. Así que un abrazo. Está Juani del otro lado, también mandaron su saludo, diciendo presente. Hola, dice por acá alguien que tiene que se ve que va escribiendo de a poquito. ¿Sabes qué? Hay muchos que te escriben. Viste que tenés la gente que te escribe todo en un mismo mensaje y la gente que te está escribiendo. Hola, ¿cómo estás? Escribime todo de una, claro, no pasa nada. No te cobran de más. Viste que antes con los mensajes de texto te cobraban. Si vos mandabas todo de una, si el mensaje era muy largo, se te hacía como dos mensajes más. Pero hoy en WhatsApp podés mandar todo de una y no pasa nada. Saludos para Laucha. Sigo oriundo de Cañada de Gómez. Chef especializado en tacos, dicen por acá. Bueno, ahí está, han prendido a la radio. Y parece que es un chef que se especializa en tacos, Y escucha la radio, así que bien. No, ¿cómo que asco? Escuchame. Pasen algo de turf, dicen por aquí, saludos. Acá en Villa Cañas, llovizna, horrible la noche, haciendo costeleta de cerdo con papas, dice Ángel. Sí, que quiere alguna canción de Los del Fuego para su morocha que está escuchando la radio. Bueno, saludos. Che, en Córdoba hubo sol, me dicen acá, Vamos todavía a la gente de Córdoba ahí escuchando 95.1 a través de Vida Córdoba. Le mandamos un abrazo. O sea que la gente de Córdoba sí pudo lavar ropa hoy. A tanto Rosario, todos los que estamos en los otros lugares, no. Pero Córdoba capital, se ve que pudieron lavar un poco de ropa. En Las Parejas no llovió, hubo sol enorme, pero un frío y una humedad. Che, se viene frío, me parece, Sí, creo que ya va a llegar para instalarse, me parece. No sé, después viste que hace un calor, vos decís que este calor terrible. Vida, hola, dicen por aquí. Saludos para Juan y Agus, para papá, mamá, Dana y Karina, que están todos prendidos. Bueno, saludos para Sol, Isabela y Germán de Rojas. Están por comer un pollito al horno, ¿eh? Y saludos para ustedes. ¿Algún reguetón viejito? Puede ser, ¿eh? Como imborrable, muchas gracias. Bueno, saludos para usted. Algo de eso seguramente va a estar sonando. En San Nicolás dicen que ya paró, que por el momento está el cielo cubierto, ¿eh? Así que bien. San Lorenzo, atención San Lorenzo, llovizna fuerte por ahí, ¿eh? Así que si vas a salir, con paraguas, ¿eh? con el piloto, todo lo que sea, porque está lloviznando fuerte. Es esa llovizna que vos decís molesta, jode, te enferma, ¿eh? Por sobre todas las cosas. Así que bueno, a tener cuidado y paciencia, sobre todo, y mucha precaución a quienes estén viajando y demás. Pasen un tema de Peso Pluma, dicen por acá desde Hugues, Santa Fe, Javi y Aldi, que están presentes. Así que saludos para ustedes. Tini, Ulises, bueno, esto se llama Dos Amantes.
2: Esto dice así.

0: ruido y Juan Portela, El Último Baile. Benja Torres y Tote, Poco para vos.
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Poco para vos. Bueno, había un grupo que se llamaba Toco para vos. No sé si siguen existiendo los chicos del grupo de Toco para vos. Bueno, Poco para vos es esta canción de Benja Torres y Tote que suena por aquí. Hit Futuro, con ganas de ingresar a la superlista el sábado a las 2 de la tarde. ¿Cómo está Benja Torres? Con todo. 341-340-3200, fmvida.com.ar, arroba fmvida Rosario. Ahí nos cuentan ustedes en qué andan, desde dónde nos escuchan y si llueve o no llueve, desde dónde estás prendido a la radio. Miranda, tu misterioso alien.

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por un beso. ¿Qué haría todo por un beso? Haría todo, dice Manero, en la noche de la radio. Bueno, aquí estamos, 341-340-3200, casi 10 menos cuarto de la noche. A través del WhatsApp nos contás en qué andás vos y en un ratito vamos con mensajes, con audios. ¿Llueve, no llueve? ¿Qué está pasando por ahí? Luciano Pereira, se quiere la clave Pinky con Si no es muy tarde, versión cumbia.

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1: Bueno, vamos al WhatsApp de la radio, ¿les parece? Sí, 341-340-3200. Acá armando una camiseta de Argentina, con materiales reciclados. Mirá qué bueno. Saludos a Ivana y Olivia, que están ahí preparándose para lo que va a ser el Mundial 2026. ¿Qué quedan? Dos días, tres días nada más para el comienzo del Mundial, para que juegue Argentina. Queda más de una semana, para el próximo martes. Lunes que viene, feriado, lunes que viene, lunes 15, feriado, así que tengan en cuenta eso, que el feriado del miércoles 17 de junio, que es por Güemes, se pasa al lunes 15, así que lunes 15 tenemos feriado, y después Día de la Bandera, que es el 20, cae sábado. Ahí ya estamos más complicados este año porque cae sábado y no se mueve. Entonces, pero por lo menos tenemos el feriado del lunes 15. Así que el que se aproxima es un fin de semana largo para poder aprovecharlo. Marisol está presente, dice: ¡Hola vida! Ahí saludando, no hizo más nada Marisol. Quedó ahí el mensajito: ¡Hola vida! Dice, así que bueno, saludos. Hola Marisol. Saludos para Gabriel, para Gabriela, para Carolín de Crespo, Entre Ríos. Sí, están ahí escuchándonos, así que les mandamos un abrazo. Ya la habíamos saludado, así que gracias por estar. Soy Cristian, en camionero. Yo hace dos semanas que no veo la lluvia. Hay viento, neblina, todo junto, y mucho frío. Voy para el sur, para Bahía Blanca, Viedma, toda esa zona, ¿sí? Así que bueno, ahí está prendido la radio. No entendí, si no ves la lluvia o no ves el sol en realidad, Cristian. Porque fue medio, para mí no veo el sol, claro. Para mí no veo el sol, y ahí dice lluvia, viento, neblina, todo junto. Ahí está. Calculo que algo así quiso poner Cristian Camionero, a quien le mandamos un abrazo. Y está yendo para el sur, para Bahía Blanca, para Viedma, para toda esa zona. Ahí está, claro, hace dos semanas que no ve el sol nuestro amigo Cristian. David está presente, dice: siempre te escuchábamos desde Paso a los Libres. Saludos para mi esposa Sole, que siempre te escucha desde su trabajo, ¿sí? Y quiero aprovechar este medio para decirle que estoy súper orgulloso de ella y que la superamos, dice David. ¡Oh! Pero cuchicuche. Bueno, saludos para ustedes. Saludos para tu esposa. Lindo mensaje. Los viejos valores. ¿Viste los viejos valores? De dedicar el saludo por la radio, decirle cuánto la amas y demás. Lo que llega es buenos días.

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puesto número uno de nuestra superlista es la canción más votada, pedida por ustedes, los chicos de BTS, que suenan aquí a través de la radio. Bueno, noche de lunes, semana que comenzó, semana lunes ahí lluvioso, bastante frío, mucha humedad también hay, 94 es el porcentaje de la humedad, presión de 1018 hectopascales, viento del sur a 17 kilómetros en la hora, y atención sobre todo este dato para quienes están viajando, para quienes andan en rutas y autopistas, está la visibilidad reducida a 5 kilómetros, así que ojo, mucha precaución, el cielo se encuentra cubierto con llovizna hasta ahora, 11 grados 4 es la temperatura, que está en descenso. Ryan Castro, Capo y Gangsta, esto se llama La Villa.

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1: Pese a la propuesta del gobierno a las universidades, las negociaciones siguen trabadas y se anunció un paro. El gobierno propuso llevar el presupuesto universitario del 0,5% del PBI al 0,6%, pero la negociación no avanza por la negativa de las universidades a retirar la cautelar ante la justicia. A través de un comunicado, la organización que nuclea a los gremios de las distintas universidades nacionales anunció un paro en las actividades de una semana entre el 16 y el 20 de junio.
0: Rosario.
1: La semana próxima quedarán inauguradas las obras del Monumento a la Bandera. El gobierno de Santa Fe confirmó que el acto será el miércoles 17, a pocos días de los festejos centrales del 20 de junio. El ministro Lisandro Enrico indicó que será con renovaciones en la fuente, el mirador, la sala de las banderas y los mármoles de travertino recuperados. La remodelación había sido anunciada por Nación hace 10 años y traspasada a la provincia tras varias postergaciones.
0: Mundial 2026.
1: Scaloni confirmó que Messi jugará ante Islandia y que la mayoría ya tiene el alta. El DT de la selección argentina habló en conferencia de prensa previo al amistoso de este martes en Alabama, el último antes del debut en el Mundial 2026. Hoy puedo asegurar que los chicos están bien, la mayoría ya tiene el alta, expresó el director técnico nacional. Sus palabras representan un gran alivio considerando las recientes bajas por lesión y las molestias físicas que arrastraban piezas claves del equipo de cara al debut mundialista frente a Argelia el próximo 16 de junio.
0: Tiempo.
1: La temperatura en Rosario a esta hora, según lo que indica el Servicio Meteorológico Nacional, es de 11 grados 2 décimas. Cielo cubierto con llovizna, mucha humedad a esta hora, 98 es el porcentaje de la humedad y se anuncia cielo mayormente nublado para lo que resta este lunes. Para mañana martes, mínima de 10, máxima de 16, niebla por la mañana y cielo mayormente nublado durante toda la jornada. 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
1: Bueno, vamos al WhatsApp de la radio 341-340-3200. Karen desde Rojas dice que está esperando a Damián, a su marido, que está jugando a la Play. Yo pensé que estaba trabajando. Digo, estoy esperando a mi marido que está jugando a la Play. Yo queriendo ver una serie, así que le voy a cortar en internet en cualquier momento. Mientras pasen alguna canción de Valentino en Berlín. Igual yo banco que hasta las 12 de la noche tu marido juegue a la Play. Porque si, escúchame, si deja de jugar a la Play, vos no vas a cambiar. Nos está diciendo, quiero ver una serie. Así que a nosotros no nos conviene que vos veas la serie porque tenemos un usuario menos, un oyente menos. Así que, Damián, vos seguís jugando la Play hasta las 12 de la noche. Ya después cuando nos vayamos nosotros, ahí sí le damos el ok para que miran la serie y todo lo demás. Pero claro, ¿cómo van a apagar la radio para mirar una serie? Escúchame. A ver, ¿quién anda por aquí? A través del WhatsApp de la radio, chicos. Está Emilia. No, Georgina, de Zona Sur, está presente. Vamos con Emilia. Muchos besitos. Un beso grande para vos, Georgina. Gracias por estar. Vida, soy Karen de Roja, ya la habíamos leído. Vía en Avenida Godoy al 5000. Ha lloviznado. Ahora nada, yo no sé, ¿no? Solo un mate cocido, Así que salud. Bueno, está perfecto, ¿viste? Por ahí, así no, mira, comí mucho al mediodía y demás. Así, bueno, algo livianito para la noche, porque si no, después no podés dormir y demás. Así que bueno, mandamos un beso grande para nuestra oyente que está ahí, como siempre, prendida. Creo que es Ana María, que anda dando vueltas. Así que Avenida Godoy al 5000, llovizno. Y ahora, por el momento, ya frenó un poquito. Así que bien. Acá estamos yendo a ver básquet en el Club Atlético Independiente de Ricardone, que juegan de visitante. Mirá vos, qué lindo. Pasa alguna canción de Omar Kurtz, dicen por aquí. Así que muy bien. Abrazo para ustedes. Cristian, que está también escuchándonos, le mandamos saludos. De General Villegas, te estamos escuchando. El tiempo inestable. Con llovizna, la radio siempre es una buena compañía. Y si es con música, ¿sabes qué? Mejor. Quiero que pasen el tema de Airbag, Cicatrices, para mi hija Pilar, mi señora Analía y para Javier. Muchas gracias. Bueno, saludos para usted, para gente de General Villegas, sí, que está ahí lloviznando también. Es lo que decíamos hoy, la llovizna que molesta, la llovizna que moja, la llovizna que te enferma. Así que abrigar, sobre todo abrigarse porque hace frío. Más allá que la humedad está elevada, está como que hubo un cambio y bajó la temperatura, y vamos a tener unos días que donde la temperatura no va a llegar a los 20 grados, así que atención con esto, mañana por ejemplo mínima de 10, máxima de 16, el miércoles mínima de 11, máxima de 17 y el jueves recién sale el sol, pero la temperatura tampoco es que sube, sino que se mantiene ahí en los 17 grados, mínima de 8, máxima de 17, pero parece que recién el jueves vamos a ver el sol y vamos a poder lavar un poco de ropa. A ver qué más anda por aquí, manden saludos a Tomino y al Pata, que estamos viajando. Bueno, muy bien, saludos para ustedes. Está Cris del otro lado, que quiere el tema de Alejandro Lerner, Después de ti. Gracias, vida, siempre los escucho. Complicado Alejandro Lerner, por lo menos en la semana, pero
2: hermoso tema.
1: Es un temazo, pero hay un programa que se llama De Otra Vida, que podés escuchar todos los domingos de 10 de la mañana a 1 de la tarde. Bueno, suena Lerner, suena Montaner, suena Ricardo Arjona, bueno, no importa, pero suenan diferentes artistas, así que De Otra Vida, los domingos a las 10 de la mañana, de 10 a 13, con la conducción desde este domingo que pasó con Majo Giordano, que Majo dijo, quiero conducir De Otra Vida, así que ahí le hacen el aguante. Suena la Taylor M, esto es Soy Favela.

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Jenny Wai, Luki Brown, un pacto. Yo, Mico y Raúl Alejandro.

poco de ruido y pon Portela, el último baile. 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

Cheri Mua junto a Lucky Brown. Se llama Un Pacto esta canción. Sí, con ganas de ser parte de la superlista. El próximo sábado a partir de las 2 de la tarde tenés toda la semana para votar. Ya sabes lo que tenés que hacer, ¿no? fmvida.com.ar, vas a la parte de Hit Futuro, le das me gusta, pulgar para arriba, si te gusta la canción, y el sábado vemos qué pasa con este tema, Bueno, llovizna en Rosario, vamos a decirlo cubierto con llovizna, 11 grados 2 décimas, muy fría la noche, por lo menos a lo que veníamos acostumbrados o teniendo estos días. Para mañana martes, mínima de 10, máxima de 16. Cielo mayormente nublado, aparentemente sin lluvias, pero con nada de sol. Eso es lo que indica el Servicio Meteorológico Nacional. El miércoles, misma situación, cielo mayormente nublado. Y el jueves recién va a salir el sol con cielo parcialmente nublado, algo nublado, con la máxima que solamente va a ser de 17 grados. Suena a los chicos de Airbag, lo pedían recién. Esto se llama Irme Lejos y hasta las 12 hacemos La Vida No Para.

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Linda canción de Emilia y Luisa Sonza. Esto se llama Bunda. Aquí estamos, 11 menos cuarto de la noche. Vamos al WhatsApp de la radio. Sí, lo leemos, los escuchamos a través del 341-340-3200. Está Mica escuchándonos. Dice que recién llegaron con su pareja Rosario. Desde las 11 los escuchamos. Claro, nos decían que estaban volviendo de Buenos Aires. Así que, y desde las 11 están prendidos a la radio. Así que, che, a fútbol. Bueno, y además llegan y otra vez prenden la radio, así que bien. Bueno, fanáticos, un abrazo. Mauricio, el camionero de Jujuy, dice que está yendo al puerto de Rosario. Sigue escuchando la radio, manden saludos para toda la gente del transporte. Muy bien, saludos. El Pela está saludando a Miguel, sí, que está en la estación de 27 de Avellaneda, dicen por aquí. Así que bueno, ahí está. Saludos para el Pela, saludos para Miguel, que lo pasen bien. Ahí está la gente que está trabajando en las estaciones de servicio, nuestros amigos remiseros, taxistas, la gente que trabaja en aplicaciones, en panaderías, todos prendidos a la radio, mucha gente patrullando también las ciudades a esta hora, y prendidos a la vida. Buenas noches, dice Ailén, que quiere mandar saludos a las niñas de la casa, Sio, Elu, Ali y Alma, y que pide la canción de Rosalía con la Perla, así que muy bien, saludos. Acá desde Esperanza, trabajando con mi amigo Cacho, muy bien, un abrazo. Vida acostada, configurando la compu nueva, a full la radio. Digo, qué bueno, bueno, felicitaciones por la compu nueva. Pasen un tema, un beso de qué personajes. Muchas gracias, Alinco, soy Mari. Qué buen color de remera tenés, dice Mari. Bueno, muchas gracias, Mari, un beso. Con vos, llena de buena energía, la vida como siempre. Pasen, qué ganas de comerte. En saludos enormes, bueno, gracias Mari por todas las cosas lindas que nos decís. Gracias por estar ahí como cada noche. Buenas noches, dice Néstor. Dice que es chofer, prendido a la radio. Me dicen a Luz Mala. De Puerto y voy a Paraná. Por acá llovizna. Pase en el tema Dance Monkey, pero en castellano. Gracias y muy buena compañía. Bueno, perfecto. Acá terminando el lunes, dicen por aquí, apareció la gente de Morat. Que aparecen todos juntos, además, ¿viste? Mandan todo el mensaje, parece automatizado. Pero bueno, ahí están a full votando a su canción favorita, que es la de Tu Cárcel. Está en el puesto número 11, Tu Cárcel de Morat. Con 5 semanas de permanencia, así que ahí lo pueden votar. Saludos a todo el club de fan de Morat, que se ponen de acuerdo, mandan todos los mensajes seguiditos, ¿viste? Así que gracias por el aguante de siempre. Oli Nico, mirá lo que nos cocinó el mejor chef en nuestro Franco. Saludos. Y pero no me mandaron más nada. ¿Qué pasó, Yanni? Claro, no me llegó la foto. Me dice, mirá lo que nos cocinó y no me mandaron. Bueno, un beso. Qué bueno que tengan Franco hoy y que el chef le haya cocinado, aunque no nos llegó la foto. Migrantes, amor del agro.

Pedro Sampaio, Emilia y Melody con esto que se llama Jetski Remix. Señoras y señores, hasta acá Juan Manovarini en controles, bien abrigadito, como corresponde. ¿Trajiste paraguas, Juanma? Según el Servicio Meteorológico Nacional, está llovinando a esta hora, así que, pero bueno, una corredita hasta el auto, eso sirve para mí. Si es llovizna, la capucha va bien, así que ahí está, de una campera que parece impermeable, de esas que son bien abrigaditas, así que bueno, va bien. Las camperas chorizo, como se le dice, ¿no? Los cositos acá. Así que bueno, Juanma Manovarini 1 en su cuenta de Instagram, ahí lo pueden seguir, ven todo el contenido que Juanma sube día a día, todo lo que le subió en sus vacaciones está ahí. Gracias, Juanma querido. De este lado, Nico Silvero, y hasta la medianoche seguimos nosotros, sí, compartiendo este lunes. Ahora María Becerra, qué ganas de comerte. Chau, Juanma.

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canción con mayor permanencia en nuestra superlista, Nico Vali, Chofer y el Lobo con La Típica Argentina. Hola, Maxi Ramírez en controles. ¿Cómo estamos, loco? ¿Todo bien? ¿Todo bien, en orden? Recién le pregunté a Maxi qué onda afuera. Le digo, ¿qué onda? ¿Está llovinando? Me dice, sí, llovizna, esa llovinita que te moja, que te molesta. Que vos decís, ay, pero qué ganas de estar, qué sé yo, acostado, acostada, a esta hora. Y, por supuesto, mirando FM Vida a través de YouTube o escuchando a través de la radio o desde la aplicación de donde quieras. Bienvenido Maxi Ramírez, MR.operador, en su cuenta de Instagram. De este lado, Nico Silvero. Juntos nos quedamos una horita más con ustedes hasta las 12 de la noche para hacer La Vida No Para de lunes. Sí, en esta semana que es completa, pero que se acerca un fin de semana largo, lunes que viene feriado. J Balvin, Bizarrap con el Music Session 6266.

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0: Rolo Sartorio. 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

0: poco de ruido y Juan Portela, el último baile. Benja Torres y Tote, poco para vos.
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1: Vamos al WhatsApp de la radio, amigos y amigas. Últimos minutos ya de La Vida No Para. Últimos minutos de este lunes que se nos va. Es un lunes lluvioso, ¿eh? Así que así estamos. ¿Quién más anda por acá? Está Lud, prendida la radio. Yo con mi padrastro. Estamos escuchándolos por YouTube por primera vez. Porque siempre los escucho en la radio, ¿eh? Así que mirá vos, ahí está. Se prendieron por primera vez a YouTube. Espectacular. Bienvenidas entonces a YouTube. Y gracias. Por acá comiendo patitas con mi prima. Saludos de Saladas Corrientes, la patita de pollo, qué rico. Bueno, un abrazo, ¿eh? Nos mandan una foto de una fuente así llena de patitas de pollo, ¿eh? Así que linda, provecho para la noche de hoy, ¿eh? Manden saludos a mi hermanita Emma, que la voy a buscar para que duerma en mi casa. Y dice, ¿verdad? Qué lindo. Bueno, saludos en compañía de la radio, más que nada, ¿eh? Se van a dormir prendidos a la red. Qué puntería, recién entramos al aire con a través del WhatsApp de la radio. Acá llegan todos. Ahí está, llegando a Rosario, yendo para Ireneo Portela en Buenos Aires. Dice Matías de Uncativo, que está presente, así que muy bien. Mandamos un saludo, gracias por estar. Buenas noches, buen comienzo de semana. Dicen por aquí, quiero pedirles y la canción de Morat, lo poco que yo quiero. Son los mejores, muchas gracias. Un beso, para ustedes. Nico, querido, dice Luquita. ¿Qué hace, Luquita, querido? ¿Todo bien? ¿Todo en orden? Luquita, que está siempre prendido a la radio, Luquitas. No veo mensajes de hoy esta mañana, pero sí está madrugada, mañana. Quizás a la tarde, noche, yo no, porque en algún momento tiene que dormir el muchacho. Pero a Alexis sé que le escribe todo el tiempo, también. Así que bueno, ahí está Luquita, que trabaja en la panadería y que siempre nos escucha, que ya está ahí activo. Le mandamos un gran saludo. Y es fanático del invierno, es fanático de estos días así, como Maxi Ramírez, que también le gusta de estos días. Son, yo creo que Maxi Ramírez y Luquita son los que más me molestan cuando hay hermoso días así. Hoy, igual venimos tranquilos, como que no nos estamos gastando tanto con el clima y demás, pero bueno, no, porque te dicen, no, Nico, disfrutá de este clima, disfrutá del frío y demás. Saben que no lo disfruto, que lo sufro, pero bueno, es así. Lo mismo hago yo en verano, así que hay que bancársela cuando esto es como cuando se juega un partido de fútbol, como un superclásico, como un clásico, y bueno, hay que bancársela, ¿viste? Así que es así. Bueno, 11.2 la temperatura a esta hora, sí, si hablamos de lo que indica el Servicio Meteorológico Nacional. Por el momento sigue indicando que tenemos el cielo cubierto con llovizna, 95 es el porcentaje, mucha humedad ahí. Sí, 95 el porcentaje de humedad, presión de 1018 hectopascales, viento del sur a 10 kilómetros en la hora. Y la visibilidad está reducida a 7 kilómetros. Maxi, ¿había neblinas algo cuando viniste o no? Había un poquito de neblina, sí. Bueno, la visibilidad para quienes están en ruta y demás, tengan en cuenta 7 kilómetros en la hora, así que a circular con precaución. Recién el jueves sale el sol, vamos a tener mañana y pasado días de cielo mayormente nublado, con máximas que van a llegar a los 17 grados. Y el jueves recién vamos a tener cielo parcialmente nublado, por lo menos según lo que indica el Servicio Meteorológico Nacional. Che, saludos y feliz cumple para Luisana, de Coronda, que la queremos mucho, dicen por aquí. Uma, Sofía, Belén y Jorge de BGG, así que le mandamos un gran abrazo. 341-340-3200, aquí estamos nosotros acompañándote con las canciones. Soledad, La Tigra M, esto se llama Como Que No. Últimos minutos del lunes.

0: Me gusta.
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waffle de mi amiga Mercedes, dicen por acá, desde Concordia, Entre Ríos. Ahí comiendo unas ricas pastas. Sabrina, que quiere saludos ahí para todas las chicas que están de festejo y esperando el cumple de Mercedes. Así que un gran saludo para ustedes también, ¿eh? Y gracias por estar ahí desde la Ronda Vida. El Chino está yendo para el puerto, de Lagos, llegando el peaje. Dice ahí una leve niebla. Saludos y buen viaje para todos. Buen viaje para vos. También Julia, que está presente, dice que quiere un tema de Tini. Bueno, se quedan en compañía de Ale Orellano, que ya llega para hacer La Vida al Revés, junto a Maxi Ramírez, que sigue en controles. Y gracias, por supuesto, Maxi, que estuvo en esta última parte de La Vida No Para. Gracias antes a Juan Manovarini, también el agradecimiento a Manjo Giordano. Mi nombre es Nico Silvero, @NicoSilvero1 en Instagram. Volvemos a encontrarnos mañana a partir de las 6 de la tarde en una nueva edición de La Vida No Para. Nos vamos así bailando con Ricky Martin, con Tini, con Los Ángeles Azules. Esto se llama Vuelve. Volvemos mañana a las 6 de la tarde. Chau.

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2: Señoras y señores, tengan ustedes muy, pero muy buena madrugada. Señores y señores, bienvenidos al viernes. Arre.
3: No. Hoy ¡dale, no es que arrancó viernes. La semana!
2: Arrancó la semana, claro, arrancó. Nuestra semana, martes, al fin ya comenzando una nueva semana, 9 de junio, Maxi. Estamos a nada del Mundial, estamos a nada de vivir partidos de equipos random, pero que seguramente vamos a ver o quizás opinar. ¿Cómo le va, señor operador Maxi Ramírez? ¿Qué tal los controles?
4: Bien.
2: Bueno, así, algún día me va a decir mal y no voy a saber qué responder, chicos. Maxi Ramírez en los controles, MR.operador en Instagram.
5: Como el culo.
2: ¿Qué pasó, chicos? Alexis Orellano, quien te saluda por acá, Orellano, Alexis.ok en el Instagram. Y hasta las 6 hacemos juntos la vida al revés, así que te damos la bienvenida de manera oficial. Bienvenidos a la madrugada del martes. Bienvenidos a la vida al revés.
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1: Vamos a los mensajes, 341-340-3200. Quiero saber quién está a esta hora conectado, conectada. Mientras tanto voy a actualizar los datos del tiempo. Está lloviznando, Maxi, sí. Hay llovizna. Cubierto el cielo con llovizna, con una temperatura de 11 grados 2 décimas, una humedad del 98%, se prevé para hoy, martes, una mínima de 10 y una máxima de 16. El cielo estará mayormente nublado durante todo el día, niebla por la mañana. Vientos del sur a 12 kilómetros. En este momento la visibilidad está reducida a 6 kilómetros. Bueno, vamos a ver quién está conectado hasta ahora, quién dice presente. Tenemos audios ya por acá, a ver.
2: ¡Hola, Ximaxis! Amigo.
1: Hola, amigo.
2: ¿Todo bien, papá?
1: Bien, querido. ¿Cómo estás
2: vos?
1: ¿Cómo
2: está todo? ¿Cómo pasaron el fin de semana?
1: Excelente, ¿verdad?
2: La lloviznita esta que lo que da es una gana de irse a empiernarse.
1: Sí.
2: No hay de otra, amigo.
1: ¿Ajenas o propias?
2: Bueno, nada, papá, saludando. Todo bien, un abrazo.
1: Abrazo enorme. Gracias, Víctor. Buenas noches, mi nombre es Laura, Ana Laura en realidad, Gutiérrez. Le quería mandar un saludito a mi esposo Oscar y mi hijo Walter Gutiérrez. Los extraño mucho y los amo. Oscar Caballero. Pero pará, ¿por qué tu hijo tiene tu apellido? Y no el del papá. Ah, porque capaz que no es. Qué sonso que soy, ¿no? Capaz que el papá, el marido de ella no es el papá del nene. Claro. No se entendió. Buenas noches, los estamos escuchando desde Conesa, San Nicolás. A mi hija les manda saludos, los escucha. La hija Luna nos escucha mucho y ama su música. Así que le mandamos un besote enorme, Lunita. Lunita, Lunita de San Nicolás. Vida, quiero saludar a mi novia Roxy de Rosario por su cumpleaños. Le deseo los mejores de los deseos. Y un tirón de orejas de parte de su novio José Luis de Arrecifes. Gracias. Abrazo, Josecito. Bueno, ¿cómo te fue el fin de semana, Maxi? La primera o la segunda. Bien, hoy fui al dentista. Tengo todavía como medio dormido acá. Hoy tenía la boca así. Así. Como que. Me quedé todo el día en la cama después. Pero necesario. Casi al borde de que me saquen la mola entera de la carie que tenía.
2: ¡No!
1: Pero bueno, ya está solucionado, chicos. ¿Solés ir al dentista, Maxi? ¿Te lo pregunté esto o no? Hace un montón que no vas. ¿Tenés miedo de ir? No, nunca tuviste caries vos. Claro, nunca tuviste. Qué privilegiado, Maxi. Yo creo que Maxi, no sé si tiene buena limpieza bucal o quizás buena genética. Que tenés buenos anticuerpos o algo por el estilo. Puede ser, ¿no? Che, del otro lado todavía no sé si... A ver, mandaron audio acá.
3: Hola, buenas noches. Soy Estana Quimel Gutiérrez.
1: Mira, oh.
3: Le mando este saludo a mi papá, Oscar Caballero.
1: Ah, Caballero.
3: Y también a mi hermano Maza. Y los amo mucho y pronto nos vamos a ver.
1: Bueno, pero escucha, hermoso el audio, pero... Doble L en todo el lugar es Caballero, no doble Caballero. Capaz que es italiano, claro, puede ser, es guarda.

lo que suena es lo nuevo. Sí, hablamos de El Último Baile. De Lucra Maxi, ¿con quién? Con un poco de ruido, claro. De más está decir lo que es el hit futuro, es lo nuevo y que necesita votos para que ingrese a la superlista, pero todavía tenés tiempo de hacerlo porque hasta el sábado esto sigue recibiendo votos. Chicos, buena madrugada para todos. Quiero que se sumen, que sean... Que digan presente en realidad, dale.

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0: Me sale igual, Chicos, estamos en el 341-340-3200. El puesto número uno de la superlista es una cosa de locos. ¿Hasta dónde llegaron los BTS? Que pronto vendrán a Argentina este año.
1: Está mucho loco.
0: Escúchenme algo. A la vuelta de esto hay mensajes y audios. Hay gente que ya nos mandó saludos. Todo el mundo. Faltas vos. Dale. Hasta las 6.

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1: Vamos a los mensajes, dale. 341-340-3200. Qué loquito ese muchacho que fue a buscar el celular. Se tiró ahí donde está la catarata, Maxi. En Iguazú. En la pasarela se tiró. Para buscar el celu. O sea, primero es un elotú por hacer caer el celular. Parece un nene. O sea, sabes que se te puede caer si lo apoyas o apuntas para el lado del agua. Pero bueno, le puede pasar a cualquiera. Pero tenés que bajarte. Yo no sé si lo habrá encontrado. ¿Lo habrá encontrado, Maxi? Si se tiró porque seguramente lo... Igual lo expulsaron. Vino Mercedes, Maxi.
2: Paparulo.
1: Ya está. Se hizo un baño de crema hoy. Hola, buenas noches, soy Euge. Estoy acá en el laburo y quiero escuchar Airbags. Pensamiento, los escucho siempre. Euge, ¿estás en el... ahí en General Lagos? Tenemos audios, a ver quién está por acá.
3: Buenas noches.
1: Hola, Marta. Sí.
3: Quisiera que me pusieran la canción de...
1: ¡Epa!
3: Mac Carla y Valentino Merlo. Buenos días. Bueno, muchísimas gracias, chicos. Y sigo escuchándolo. Mira la hora que sigo escuchándolo.
1: Mira qué bien.
3: Chao, chicos. Gracias.
2: Buenos días.
1: Buenos días. Besote enorme. Es uno de los ingresos con Max Carra. Valentino Merlo, sí. Ahora se lo vamos a poner, Marta. Pía, le mandan un saludo a la araña que está tirando un freestyle acá, gracias. Grabáselo, por favor, si está tirando un freestyle, amigo. Hola, gringa querida, desde Ibarlucea. Damos el presente, la barra, los perritos y yo finalizando. Estamos, gracias por estar del otro lado. Sebastián Andrés. India, mirá lo que son. Están calentitos ellos. Están. Mientras la gringa entrena a full, como siempre, ellos están ahí acompañando, pero calentitos. Así todo quietitos, mientras miran cómo la dueña entrena y talla su cuerpo. Por acá, ¿quién está? A ver.
4: Hola, buenas noches, vida.
1: Hola, Imanol.
4: Con el compañero, con Alberto.
1: ¿Qué, Alberto?
4: Ya va la cuarta noche de guardia.
1: Ajá.
4: Estuvimos todo el fin de guardia y la verdad que tuvimos una buena compañía por parte de la vida. Muy buena musicalización. Así que un abrazo grande, querido. Mañana ya nos vamos para casa.
1: Qué bueno.
4: Si Dios quiere, te mandamos un abrazo. Que tenga buenas noches.
1: Gracias,
4: posta. Y bueno, nosotros recién comenzamos la semana mañana en nuestros hogares. Así que lo que queda semana, buena semana, gente.
1: Les mando un abrazo enorme.
5: Hola, Maxi, buenas noches. Acá con los pibes de la fábrica de polietileno. Estamos con Marquito solo.
1: ¿Qué pasó?
5: Está laburando, haciéndote la aguanta hasta las 6 de la mañana. Saludos.
1: ¿Escuchaste, Maxi?
5: Saludos, Jorge de BGG. Aguante la vida.
6: Hola, Jorge.
1: Ahí está Maxi. Jorge, te saludo. Exclusivo saludo para vos. Buenas vidas, escuchándolos como siempre. Les dejo un besote a mi loquito Ezequiel. Te amo, enojón, Mariela. Y quisiera el tema de Tatú de María Becerra. Hace mucho no suena, en serio. Bendiciones, vida, y gracias por su compañía. Estoy enojado con María Becerra, yo, hace tiempo ya. Yo te lo dije, Max. Nino dice presente, que mientras trabaja y toma agua mineral. Vamos, Nino, como siempre, sumándose a esta hora de la madrugada. Charlie.
7: Hola, Alexis, ¿cómo va? Buenas
1: Hola, noches. Querido, ¿cómo estás?
7: Acá, Charlie, por este lado, haciendo los últimos viajes, hasta las 2 tengo, pero la verdad que no está ni el loro, la calle no está llovizna.
1: Sí, no.
7: Pero bueno, hay que meterle onda con la vida ahí a full. Un abrazo grande.
1: Abrazo gigante para vos también. Hola, Alexis, soy Jorge del Transporte Mari, saliendo de Villa Constitución para Villa Mercedes, un recuerdo del sábado, a ver. No. Jorge, no puedes hacer eso. No, Jorge, no. Qué feo lo que hiciste, Jorge. No puede ser esto. Yo no lo quiero ver, lo voy a eliminar. No, la gente es mala. Paxi, ¿te diste cuenta vos? ¿No lo alcanzaste? No, ya está, ya se eliminó.
2: Yo no, no puedo creer.
1: Jorge, ya te voy a agarrar a vos. Cuando te... No, chicos, son malos. La gente es mala. Te quieren hacer sufrir. 341-340-3200. Hasta las 6 te acompañamos.

0: Beautiful Girls, Sean Kingston, sonando con este tremendo imborrable, ¿eh? Beautiful Girl. Qué buen tema. Llegan más videos, más y archivos de mi laburo, del gran laburo que hice. Chicos, imborrable en el cierre de esta hora. Acordate que hasta las 6 de la mañana te vamos a acompañar. El WhatsApp, te lo recuerdo, 341-340-3200. Quiero saludar a mi amigo personal, Hipólito Moreno, que nos está escuchando en General Lagos con Janina ATR. Abrazo enorme, muy bueno en la radio. Abrazo gigante para los muchachos, dale.
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Señoras y señores, estamos iniciando una nueva hora. Bienvenidos a todos y a todas. Bienvenidos a La Vida al Revés, qué placer saludarlos, ¿eh? Estamos con Maxi Ramírez, quien está en los controles. Alexis Orellano por acá, Orellano Alexis. Punto OK en el Instagram y hasta las 6 te acompañamos. Llega un imborrable de los clásicos. Si hablamos de clásicos, hablamos de Ciro y los Persas. 341 340 3200 para sumarte con el mensaje, con el saludo, contándonos en qué andas haciendo justamente. Llega Mire en la imborrable en el inicio de esta hora, dale.

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2: Una y 15 en todo el país, una y 16 de este martes 9. Bueno, hay una situación, Maxi, que se da en la actualidad y que seguramente a muchos les pasa de los oyentes, más que nada de los que están ahora en este horario. Porque son gente que imagino que tiene más de 28 años, te diría, los que nos escuchan hasta ahora. Quizás hay alguno más joven, pero el promedio será más 28. 30, 35, 40, 50, 55, 60. Bueno, más o menos por ahí. Pero hay palabras que vos escuchás ahora y no entendés un joraca. ¿Qué carajo pasó acá, Maxi? Bueno, Maxi, ¿sabés qué es cringe? Que la decimos hace poquito y la empezamos a decir acá. ¿Ghostear? Sí. No sabés qué es. Te puedo nombrar otras. Porque me pasó que el otro día dije la palabra chapar. Qué antiguo, me dije. La persona con quien estaba hablando sobre esta situación. No, la persona esta tiene más 30, o sea, pero se hace la joven. Qué antiguo la palabra chapar. Y son palabras que obviamente ya sé que tienen como algo antiguo, ¿no? Pero sabemos el significado igual. Pero hay palabras que seguramente vas a escuchar. Que no funear, por ejemplo. Yo no sé qué funear del todo. Creo que lo tengo un poquito ahí metido, pero no. Funar. Pero les pasa a ustedes. Yo creo que a la gente grande que está escuchando la radio, seguramente los viejos decían palabras más viejas aún. Y ustedes decían, ¿cómo hablan? Si vos tenés 23, Ale. Hola, Rey. Mandame un gran saludo, dice Luquitas. Sí, Luquitas, pero yo me pongo en lugar de la gente que no entiende. Yo tengo 23. Entonces, yo quiero saber si a ustedes les pasa lo mismo, de escuchar palabras que no entienden o palabras que decís, che, ¿qué están diciendo? ¿Tenés alguna, Maxi, vos que... ¿Jijear? ¿Qué sería jijear? A ver, yo... tengo algunas... Por ejemplo, shipear, Maxi. Cringe, random, funar, viralizar, modo avión, ghostear. Estalqueo, bueno, estalqueo sí, ya lo sabes. Pero es una cosa de locos, ¿no? Hay palabras nuevas que aparecieron de golpe y ya la usamos. La usamos todos, o la gran mayoría. Después los influencers también son los que por ahí... ponen palabras o inventan palabras y después todo... Claro, su comunidad la repite, pero tienen entre 16 a 23 años. O un poquito más también. Menos también, sí. Buenas noches, yo recién terminé de mirar Gran Hermano y lo puse en su programa, Maxi. Me pasas un tema de Benja Torres de La Señal. Soy Karen, ok, Karen. Karen Daniela Jiménez. Sí. Tengo 32 años, mi hijo tiene 13, la mitad. De las palabras que dice no las entiendo. Escuchá, Vicky, alguna, ¿me tirás alguna que diga a tu hijo? Que por ahí decís, ¿qué estás diciendo? Hijo, ¿qué joraca estás diciendo? ¿Alguna que vos decís, qué decís? Tenemos algunos audios por acá a esta hora, ¿verdad?
3: Hola, amigazo de las noches.
2: Hola, Maxi, querido.
3: Por fin, la buena onda. Bueno, llegando de Mendoza.
2: Sí.
3: Casi Mendoza, hacia Rosario. Llegando al puerto de Rosario. Así que bueno, que tenga buenas noches.
2: Abrazo,
3: gracias,
2: Maxi.
3: Gracias por estar, amigo.
2: A vos, por sumarte. Dicen arre, sí, claro, el arre igual ya tiene sus años. No es de ahora. También en la segunda, también cuando aparecieron los vloggers, como que también impusieron un poco de sus palabras que se usaban en el Fotolog. Claro, es fiar. Pasás a Fs. Ale, yo tengo 20 y a mí me pasa que todavía no sé qué es 6-7. Vos sabés, Lauti, que yo estuvo como muy de moda hace un tiempito también 6-7. y creo que es una canción o algo así, y creo que los jugadores de fútbol festejaban. Por ejemplo, vamos a preguntarle al chat.
4: No sé.
2: ¿Qué es 6-7 que está muy de moda, por ejemplo? A ver, ¿qué me dice?
4: No sé.
2: No sé, no sé, no sé. Es una marca, no es una marca ni algún significado profundo, es un meme viral de TikTok y otras redes que explotó entre 2025 y 2026, especialmente entre adolescentes. La gracia, justamente, es que no significa casi nada, se usa como respuesta absurda para hacer chistes internos o simplemente para seguir la tendencia. Muchas veces viene acompañado por un gesto con las manos, claro, moviéndolas de arriba a abajo. El origen más citado viene de la canción Skrilla Dut Dut, 6-7, que ayudó a popularizar la expresión y después se hizo masiva por videos de básquet y TikTok. ¿Lo podemos buscar ese tema, Maxi?
4: Vayan a laburar.
2: Es Skrilla con K, doble L, Dut Dut, con doble O, las palabras. Buenas noches, yo tengo 26 y el mío 7 me hace reír con cada palabra. Porque encima... Ahí está. Esta es... Raro, sí. Ah, ahí está. 6-7. La juventud está perdida. Para que termine de leer este mensaje, dice... cada palabra porque encima sabe ponerla en contexto. Como por ejemplo, me hace tentar cuando tiene... Cuando tira ella, jura o él jura. Como por ejemplo, yo digo, mañana voy a levantarme temprano. Y ella tira... Jura. Chicos, ¿qué le está pasando?
5: No puede ser.
2: Es una cosa increíble. Bueno, en un ratito hay más mensajes y audios. 341-340-30. Estamos hablando de palabras de ahora, de antes. Estamos todos perdidos, pero bueno, así es la vida, chicos.

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Estamos a 20 minutos para llegar a las 2 de la mañana. Estamos disfrutando de las buenas canciones y además de ustedes que se pueden sumar a nuestro WhatsApp, que es el 341-340-3200. Sonaba por acá de la A a la Z, Maxi. ¿Es así o no es así? Es el puesto número 24 de la Superlista. ¿Qué personajes y Los Ángeles Azules? A la vuelta hay mensajes, ¿eh? Lo que suena es Loco tu forma de ser en vivo. Esto es La Vida al Revés, arrancando la semana. ¡Dale!

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0: Yo digo, mañana voy a levantarme temprano y tira un ella jura. Está. Vicky, o sea, ella jura. Yo lo he escuchado, no sé, es una expresión, pero como diciendo, como que vos estás confirmando algo o algo así, ¿será? Hola, Tiago Lezica, ok. Gracias, Coronel Suárez, gracias, amigo. Saludos cordiales. Ok.
1: Hola, FM Vida.
0: Hola.
1: El otro día llevé a unas chicas y dijeron algo así como: se vestió re chill. ¿Qué corno es chill ahora?
0: Chill igual no es tan viejo. Tan nuevo, digamos. Es más, es más viejito. O sea, creo que chill es tranqui. Un plan chill. Música chill. Claro, cool. Cool es más, no, pero más elegante. O sea, significa algo re cool, re cheto. Cheto también, lo que te das cuenta que es cheto. Pero chill es como música tranqui. Estoy acá re chill, re tranqui. En una, ¿me entendés? ¿Te volaste, dicen? Claro, nos fuimos mundial. Es una frase igual de se usa hace poco. Hola Maxi, ruta 91 entre Cerodino y Totoras, un camión roto en la ruta. Bueno, gracias Alberto. Hola Ale, pincho, ah sí, no pincho, pinchó, se cortó la joda, terna por eternas, fiestas de la ex, secu, de la escuela secundaria, claro, terna. El argentino ya de por sí trata de abreviar o hacer todo disminutivo, ¿me entendés? No sé por qué. El colectivo, el cole. ¿Qué más, Maxi? El cumpleaños, el cumple. Cumpleañito. Hola, buenas. Soy Geo. Georgina, ¿será? Yo tengo 44 años, mamá de 3 adolescentes de 11, 14 y 17. Y juro que hay días que pienso, ¿por qué no vienen con subtítulos? Cada palabra que usan, pero bueno, los amo. Contame alguna, por favor, Chor. Contame alguna de las que te tiran los chicos. Ayer me dice, un papelerío armaron. Me quería decir que se armó un lío, quilombo. Un papelerío. Para mí los chicos en algún momento escuchan mal y siguen repitiendo la palabra. Chicos, buenas noches. Ya que hablaban de palabras o frases nuevas, ¿qué es el aura? Soy Luciano, tengo 32 años. Igual aura se le está poniendo a todo ahora. Todo agregan aura. El aura viene de... Es una palabra que se empezó a usar. Claro, que tenés ángel. Pero esto como que más emana aura. Por ejemplo, Messi cuando viene caminando y todo el mundo alrededor nota esa presencia y le dan su lugar, es como que eso es aura, por ejemplo. Es como marcar una presencia, si yo no me equivoco. Pero voy a buscar el significado real para no quizás decir algo errado, ¿no? Porque quizás mi percepción está equívoca. Para que ya vamos al chat. Chat, quiero saber qué es aura, por ejemplo, que ahora se utiliza mucho. Yo le estoy preguntando todo al chat para que me dé la definición exacta. Antes, aura era la supuesta energía o presencia que transmite una persona. Hoy en redes significa algo más parecido a carisma, presencia, estilo. ¿Qué tan cool te ves? Como decía Maxi recién. La impresión que generás sin hablar. Por ejemplo, entró al boliche solo y todos los miraron. Más 1000 de aura. Se cayó subiendo al escenario, menos 500 de aura. Llegó en silencio, saludó a todos y se fue. Aura infinita. Es una forma humorística de puntuar situaciones. Cuanto más elegante, seguro, relajado, memorable sea algo, más aura tiene. Cuanto más vergonzoso o torpe sea una situación, más aura pierde. Algunas expresiones que vas a ver tienen mucha aura, transmite presencia o carisma. Aura farming. Escuchá. Hacer cosas específicamente para parecer interesante o ganar admiración. ¿Lo escuchaste? Estás farmeando ahora, sí. El prime, por ejemplo, también es una palabra que se utiliza mucho. El prime cuando vos estás en el punto más alto de tu presencia, de tu aura. Por ejemplo, cuando vos decís, está en su prime. O sea, cuando, ¿en los medios se usa? Claro, prime time. El horario más tope de audiencia, por ejemplo. Que en la televisión se decía que era a las 9 de la noche. Uno de los prime time. Estamos hablando de todo eso. Aura es la vibra que tenés, dicen por acá. En un ratito tenemos más mensajes de Silvana, que tiene más definiciones. Dale, hasta las 6.

0: Que le hable de amor y que le haga el amor. Ah, no, no era eso. Le hace falta un beso a Gapornis. A 6 minutos para las 2 de la mañana. Cerramos esta hora con este tremendo imborrable. En un momento sonaba en todos lados estos temas de Gapornis. Bueno, vuelvo a sonar en el aire de la vida. Hasta las 6 hacemos juntos la vida al revés. Hablamos de palabras de ahora, palabras de antes. Un poquito de todo, chicos. Disfrutamos de la madrugada juntos hasta las 6.
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Bienvenidos, señora, señora, amigo y amiga. Damas y caballeros, estamos farmeando aura. Chicos, estamos en la vida al revés y te vamos a acompañar hasta... ¿Qué hora, Maxi? ¿Hasta las 9 de la mañana? Amigo, Maxi Ramírez en los controles, MR.operador en Instagram. Alexis Orellano por acá, Orellano Alexis.ok en el Instagram también. Chicos, no le pongan comino a la empanada, porque él te hace repetir después y no está bien. Va poquito de última. La vecinita tiene antojo. Llega Vico C, dale, la vecinita. La vecinita.

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1: Momento de ir al WhatsApp 341-340-3200. Estamos en el martes ya. Inicio de semana para nosotros, para la vida al revés. Siendo las 2:17, quiero actualizar datos del tiempo. Sí, el cielo cubierto con llovizna. La humedad, Maxi, es de 100. De 100, chicos, sí, la humedad del 100%. Viento del sur a 10 kilómetros, cielo cubierto con llovizna. Se prevé para hoy una máxima de 16 grados. Bueno, hay audios acá. Hola.
2: Hola, vida. Buenas noches. Hola, no puedo entender todavía qué significa ella jura. Tengo mi hija que por ahí le digo que tiene que hacer algo, que va a hacer algo. Ajá. Y me dice ella jura. Como hueviándome o como diciéndome, soñá que lo voy a hacer.
1: Claro.
2: Se me hace que es eso, no sé.
1: Acá Marian dice, hola Marian dice, ella jura quiere decir todo lo contrario. O sea, se va a levantar al mediodía, si dice que se va a levantar temprano. Ah, claro. ¿Salió al aire, Maxi, eso no? Por ejemplo, Maxi se va a pagar el asado. Ella jura. El jura, ¿se puede decir, chicos, lo que están más actualizados con esto? A ver, le voy a preguntar al chat. Yo me asesoro todo por el chat. Bueno, ahora quiero saber qué significa la expresión ella jura. En la actualidad, en la gente joven. A ver qué me dice el chat GPT. Es casi amigo mío. Si escuchás a lo más joven decir ella jura o él jura, o simplemente jura, generalmente te están hablando de un juramento. Es una expresión, no te están hablando de un juramento, es una expresión irónica que significa algo como, mirá cómo se la cree, cree que eso es verdad, pero no, piensa que es el protagonista, tiene demasiada confianza para la situación. Ejemplo, subió una foto y puso rompiendo corazones, ella jura. Sacó un 6 y dice que es un genio, él jura. Me dejó en visto para hacerse el interesante, jura. El tono suele ser de burla suave, no necesariamente agresiva. Es como decir pobre, cree que está pasando algo mucho más importante de lo que realmente pasa. Por ejemplo, si alguien publica no estoy para cualquiera y tiene 14 seguidores, el comentario típico sería ella jura. Es decir, se cree una celebridad.
2: Muchas gracias.
1: Maxi. Se me vino a la cabeza a alguien. Es muy parecido a otras expresiones actuales como de Lulu, que vivir, significa vivir en la fantasía. NPC tiene aura. Main. ¿Ah? Character. ¿Cómo se dice? Main. ¿Cómo se dice carácter en inglés, Maxi? Sí, character dice acá. Main character, algo así. No sé cómo se pronuncia bien. Cree que es el protagonista, claro. Así que cuando veas ella jura, traducilo mentalmente como se la está creyendo bastante más de lo que corresponde. Voy a arrancar el gym, ella jura. Acá hay. Hola, me llamo Daniela. Me pasé el tema de Ricky Martin, vuelve si Dani, cómo no. Con respecto a la consigna, tengo 50 y la verdad que los influencers deberían educarse. Los chicos repiten lo que escuchan. Pablo, te molesta, ¿no? Es que, bueno, hay en unos países que prohíben que influencers hablen de temas importantes que tienen que tener solidez profesional, digamos. De todas maneras, un médico tiene, digamos, como el estudio para hablar de ciertos temas de medicina, por ejemplo. Pero no significa que no se equivoquen en algunas cuestiones. Por eso tienen el colegio de médicos y bueno, todas esas cuestiones. Ahora, lo que sí sé, y esto, perdón, no quiero herir susceptibilidades, pero los periodistas muchas veces dicen cosas erróneas sin comprobar. Nadie hace nada, chicos. Estamos de acuerdo, chicos. deberían también tener alguna responsabilidad sobre esas cuestiones. No solamente, decir me equivoqué o no. Pero bueno, lo dejo para no quiero ahondar en esas cuestiones que no corresponden a este programa, que es de entretenimiento. Solamente hablamos cosas lindas. Hasta las 6 de la mañana.
3: Esto dice así.
1: Así.

0: como cuando vas por primera vez a comer de tus sueros y te ofrecen una milanesa. Una nada más.
1: ¡Mamá!
0: Mike Towers, cerrando por acá con el hit futuro. Te lo presentamos, para que lo votes en fmvida.com.ar. Podés hacerlo en nuestra web oficial. Y además quiero que te sumes al WhatsApp 341-340-3200. Hasta las 6 de la mañana estamos escuchando. No dije nada, chicos. Llega ¿Cómo dormiste? Reels B sonando en la madrugada de la radio. Dale.

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1: Luazo, a la mitad.

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2: Coral, quiero más. Sí.

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1: 2:43 en todo el país. País, argentinos. Maxi, ¿querés que haga una risa de millonario? Maxi, el niño tiene sed.
2: No se lo merece.
1: ¡Mamá! ¡Cortaste toda la luz! Vamos a los mensajes, ahora sí, basta de decir pavadas. Bueno. Alexis, decile a Maxi, el del audio recién, que no se olvide de los amigos del barrio donde creció. Con respecto a la consigna, tengo 50 y la verdad que los influencers deberían ubicarse. Los chicos repiten lo que escuchan. Ah, ya lo habíamos leído. Los periodistas el fin de dijeron que Emilia Pernes estaba embarazada en A25 en Buenos Aires. Son malos comunicando algunos, claro. Pero no pasa nada, chicos. Todo el mundo puede decir cualquier cosa, dígame. Igual estamos hablando de palabras de ahora, ¿no? Y de antes también.
3: Hola, vida. Hola, Maxi. A lo mejor me das una mano a través de la radio.
1: Escucha, Maxi.
3: Me quedé acá clavado en el barro con un auto a la altura del complejo que está en Alvear. Por una calle de tierra, bueno, un barro de loco. Calle Piedra Buena se llama.
1: Ahí va, si alguien
3: complejo
1: lo puede ayudar.
3: Los Potrero, está cerca. Alguien de la comuna de Alvear, llamé a los bomberos, llamé a tránsito, no pueden. Algún gaucho que me pueda socorrer, por favor.
1: Alguien lo puede ayudar a Rubén, ¿eh? Si necesitan información, está ahí en Alvear, ya lo dijo. Y si no, pasamos el audio de vuelta. A ver, tenemos audio de Mirti Maxi que vamos a ver qué pide, qué dice.
4: Hola Maxi, buenas noches, ¿cómo están?
1: Bien, ¿y vos?
4: ¿Me podrá pasar el tema de Abel, la culpa?
1: Sí, puede, Maxi dice.
4: No, Alexi le va a pagar el asado a Maxi del cumple. Alexi jura.
1: Ah, mirá, usó la expresión Maxi que se usa ahora. Es moderna, Mirti, sí. Mirti, sos bastante moderna, Mirti. Bien, ¿eh? Ok. Como decían en los 70, Gru y Groovy. ¿Y eso qué significa? Hola, soy Toti de Concordia Entre Ríos. No puedo terminar de entender la palabra random. No es tan complicada, random.
2: Muy fácil.
1: Es fácil, claro. Decíla, Maxi.
2: Aleatorio.
1: Claro, aleatorio. Es como
2: algo al azar.
1: Al azar, exactamente, sí. Tal cual. O me pasó algo re random. Significa algo fuera de lo común, digamos, que no esperabas. Vida, los estoy escuchando en mi trabajo. Estoy hasta las 6 de la mañana. Muy buena la radio. Soy Loli. Hola, Loli. Te mandamos un saludo enorme. Vida, soy José de 9 de Julio. Estoy vendiendo de Rosario. Piniéndosela de Rosario. Soy camionero y una palabra que se usa mucho es pro. Los chicos dicen re pro. Saludos, pasen un temita cualquiera. Claro, es como tiene un nivel copado, digamos, lo que hace. Por ejemplo, Maxi es re pro tocando la guitarra. O el bajo, poner. Alexis es re pro imitando, por ejemplo. No me sale hoy. Amigo, me quedé en el 2000 igual, que se usaba de rúcula, insta, padre, buenardo, anaye, el pa se usaba mucho. ¿Qué haces, pa? ¿Qué haces, pa? Uf, amigo, esto está ricky, ricky. 2020, ah, el 2020 decía. Claro, eso son todas palabras de Coscu, Maxi. Tomás de la Riga. Nada no, más.
5: Hola Maxi, buenas noches.
1: Pará, Iván, escuchame una cosa. Porque ya todo el mundo, Maxi está diciendo Maxi. Maxi es el operador. No me molesta que lo saluden a Maxi, me molesta que no sepan cuál es mi nombre, nada más.
6: Maxi, si ponemos la pila, chicos.
1: Claro, Maxi es el operador que está poniendo la musiquita, levantando el volumen, metiendo el aire. Y Alexis es quien te habla. Se re enojaba, ¿eh?
5: Estamos acá en el puerto por descargar. Full prendido a la vida.
1: Mirá, ahí está, full prendido a la vida.
5: Un saludito para los camioneros, amigo.
1: Abrazo para los camioneros. Espero que no tengan trabas en el camino, chicos. Que lleguen bien a tiempo a las casas. Vía, buenas noches. Estamos acá en el trabajo y no pasa más la hora. Salgo a las 7, se hace eterno. Cristian, no pensés en la hora porque... si no, no pasa más.

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Para arrancar esta hora, chicos, necesitamos un tema bien arriba como este. La sesión 62-66, J Balvin. Bizarrap. Maxi Ramírez en los controles, MR.operador en Instagram. Alexis Orellano, quien te habla, te saluda. OrellanoAlexis.oc en Instagram. Hasta las 6 de la mañana te acompañamos con La Vida al Revés y te presentamos este lindo imborrable. Ricky Martin junto a Maluma. Dice que ahí hubo más que una canción. No, mentira, no sé, chicos. Llega 20 para acá, 3:05 en todo el país. Mitad de programa y seguimos hasta las 6.

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0: esta la, la cortina, Maxi. Claro. Se me estaba chispoteando. Alexis y Maxi, soy José de Cañada, acá en la panadería. Pasó un tema Vicentico, niño que baila, te va a robar. O de Ozuna, gracias. Tenemos audios, a ver hasta ahora quién está.
1: Hola Alexi, buenas noches.
0: Buenas noches. ¿Qué pasó, Sabi?
1: Alto palo me pegué yo.
0: ¿Cuándo?
1: Con el parante del cider, descargando.
0: No.
1: En cervecería quise mover un parante. Y fue re pro el golpazo no. que me di.
0: Mamá, chicos. A cuidarse, porque podría haber sido peor, decir,

0: Golpeó solamente
1: la frente.
2: Alexi, Alexi, Maxi, Maxi.
0: Exacto. Está clarita la jugada, Adri. Hola, Santi Arre, dice por acá. Nache, soy Nahuel de Victoria Entre Ríos. Nada más lindo que la madrugada con música. Gracias, siempre vida. Vamos, Nahue. Pro sería como muy bueno, claro. Toda la razón. Súper bueno, súper pro. Tenemos audio, a ver quién está.
3: Hola, buenas noches, chicos.
0: ¿Qué hace, Seba?
3: Ale, te paso una data. El auto no está más porque lo vi cuando iba para el puerto y recién cuando pasé de vuelta.
0: Ok.
3: No estaba el auto.
0: Ah, lo pudieron
3: así
0: sacar.
3: Así que se ve que alguien ya lo socorrió. Quería pasarte esa data nomás.
0: Gracias.
3: Buena radio, gracias por la compañía de siempre, chicos.
0: Lo terminamos ayudando, entonces.
3: Un abrazo,
0: Maxi.
3: Grande.
0: Abrazo. Quizás fue por gracias a nosotros. Ajá. ¿O no?
4: Hola, Ale, amigo querido.
0: Hola, crack.
4: Estamos con Noel y Ana Russo barriendo. No, sí. Nos para ni el agua, Ale. Oh. Más con tu compañía, mejor.
0: Vamos todavía, la banda de Arroyo Seco.
4: Pasan un tema de Rodrigo.
0: ¿El Potro? ¿El Potro cordobés? Acá con el compadre Miguelo. Mandale un saludo, vida, Miguelo. Te mandamos un saludo enorme para vos y para toda la banda. Quiero que se sumen al 341-340-3200. Estamos en la madrugada del martes. Hablando de palabras de ahora, que quizás suenan un poco raras, pero las terminamos usando todos, básicamente. O tus hijos, o tus sobrinos, o tus amigos, tus primos. Quizás al principio cuesta entenderlas, y después también. Por eso estamos tratando de encontrarle la solución a entenderlas. Claro, quiero chequear el servicio, cómo está Maxi ahora, y vamos a... 11.4, no baja la temperatura de ahí. La humedad 98%, sí baja un poquito la humedad. Viento del sur a 10 kilómetros. Dicen, cuando hay viento sur, como que se va la humedad, pero no estaría pasando, ¿no? La visibilidad de 6 kilómetros, cielo cubierto con llovizna, máxima para hoy 16 grados. Niebla para la mañana y cielo mayormente nublado para la tarde y la noche. Esto es lo que indica para este martes, siendo las 3:19 en toda la República Argentina. Gente, en un ratito volvemos con más. No se vayan porque la vida al revés sigue con excelentes canciones. Con este Tu Jardín con Enanitos, Rosé, Max Carrá, Valen, Ranky, Maxi, Alexis y vos que estás del otro lado, dale.

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0: Casco de Ruido y Juan Portela, El Último Baile. 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

hay que ir a los mensajes, porque si no la gente se me duerme, Maxi. Entonces yo no me gusta. No me gusta que la gente se duerma. La idea es que se despierten. Vamos a continuación a poner el himno nacional argentino. Y pusieron el tema de los palmeras. ¿Lo viste, Maxi? Tremendo. Hola Ale, buen día. Acá dando el presente, Fabián desde la obra en Braganza, Portugal. Pásame algo de los auténticos, gracias. Ok, mirá qué linda foto. Somos Zoom. Fabi, contanos, ¿qué se gana allá en el laburo que estás haciendo, por ejemplo? Mensualmente. O sea, para tener una idea de qué es lo que, por ejemplo, se gana allá. Si hay mucha diferencia, obviamente va a haber diferencia de lo que se gana acá, ¿no? Por el precio, cambiando el precio. Pero nada, queremos saber, ya que está, somos chismosos. ¿Por qué Maxi está pensando en dejar la radio y irse a vivir a... ¿A dónde, Maxi, era que te querías vivir? Andorra, ahí está.

0: quiere arrancar en Andorra, después se iba a ir a Suiza. ¿Suiza era? A comer chocolates. En una empresa que paga por comer chocolates. En sus ratos libres iba a tocar el bajo. Chicos, es broma lo que estamos diciendo de Max. Saludos a la gente de Pergamino, dice Renzo que nos saluda. Buenas noches, mi gente hermosa, dice Galarza. No, sí, Galarza. Ruti Ximena Ortega Galarza. Good morning, dice Option L9C. Rafael dice lindo martes para todos. Buenas noches, vida. Bueno, la gente que se va sumando a esta hora de la madrugada, que nos escucha como todos los días. Buen día, amigos, saludos de Pergamino. Nos saluda Renzo, hola Rencito, ¿cómo estás? A todo esto, Maxi, estamos bien. Estamos chill. Es repro el... Está farmeando Aurea. Aurea. God, sí. NPC, Maxi. Amigo. ¿Y amigo? ¿Cuál es?
1: Amigo.
0: Che, amigo. Bueno, estamos a esta hora de la madrugada, esperando que la gente se despierte, porque están medio dormidos. Para mí tenemos que poner un tema así, random, que lo despierten. Que no sea tan chill. Que sea más up. El DJ está farmeando ahora. Está God. Yo trabajo haciendo refrigeración de lunes a viernes de 7 a 18. Uf. Sí, el tema que yo soy.

0: Saludos a Brisa, que nos está escuchando en la terminal de ómnibus. Valero Moreno, acá en Rosario. Gana 2.500, Maxi, 8 horas. Los sábados son 2.500 euros. Pará, de lunes a viernes de 7 a 18. Paro una hora almorzada y trabajando 8 horas los sábados son 2.500 euros. Más la comida y el alquiler lo paga la empresa. O sea que eso es limpio de bolsillo. 2.500 euros, Maxi. ¿Te sirven?
1: Yendo.
0: Yendo. ¿Cuánto sería acá, Maxi? ¿Tres palos? No es mucho tampoco. Para Argentina no es mucho. Porque está cara la vida acá. De la vida, lo más nuevo. Allá se debe vivir muy bien con eso, ¿no? ¿Estás seguro que son tres palos, Maxi? ¿No es más? Pará. Euro acá. Estoy hablando con la gente que maneja mi plata. 1.668 pesos. Un euro más. Con 534, ¿eh? ¿Cuánto sería la cuenta? Pará, 2.500. Ah, te lo cambio acá directamente. 4.171.348 pesos con 500. Eso es, Maxi. 4 palos. Bueno, ahí te puedo creer un poquito más. Maxi igual acá está sacando 10 de radio solamente. Después tiene su trabajo por afuera, otros 10. Ya está sacando 20. Los meses feos igual, Maxi, ¿o no?

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0: Un Poco de Ruido y Juan Portela, El Último Baile. 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
1: Abel Pintos, La Culpa. Te comparto.

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1: Abel Pintos, La Culpa.
0: Que esto se acabará.
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2: A esta hora de la madrugada, 11 grados 4 décimas la temperatura. Estuvo toda la noche así, la temperatura no se modificó, chicos. Es una cosa increíble. No sé si lo del servicio meteorológico me están jodiendo o no actualizan, chicos. Sí. La humedad del 98%, viento del sur a 8 kilómetros, la visibilidad es de 6 kilómetros, cubierto con llovizna en la hora anterior. La máxima para hoy 16 grados. A ver, hay audios.
3: Hola Ale, buen día crack.
2: Hola mi amigo.
3: ¿Todo bien?
2: Bien.
3: Soy Miguel, de seguridad de acá de Buero, en Alvear.
2: ¿Qué haces Miguel?
3: Te escucho todas las mañanas amigo.
2: Sí.
3: Gracias por hacerme compañía. Vamos, buen martes, a pesar de que está horrible, hay que meterle pila. Hay que meterle onda, vamos que llega el mundial.
2: Vamos todavía.
3: Y hay que separarse para poder ver el partido tranquilo.
2: No.
3: Saludos para mis amigos los Tatianos. Que dejen de mandar me gusta en las fotos. Nos vemos, Ale.
2: Abrazo. Toda la banda que se va sumando hasta ahora, los de siempre. Bien, bien, amigos. Espero que tengas buena jornada. Vamos, Rencito. Espero que vos también, Que sea leve.
4: Está flasheando la tuca el DJ, Ale.
2: Vida acá casi ya 2 horas de terminar la jornada laboral. Costó mucho volver a la noche, Claro, Abus. Imagino que debe ser difícil volver después de un tiempo la madrugada. Buenas, buenas. Un saludo. Acabamos volviendo con mi hermano Luis Arce de General Lagos hacia Victoria, Entre Ríos. Abrazo, Gaby. Tenemos más audios por acá. El Tarta, que ha aparecido, Maxi, mira.
5: Hola, buen día, buen día, buen día, Alexis.
2: Buen día, Tarta.
5: Hola, buen día, Maxi. Vamos a activar el martes, ya de temprano que le empieza a tocar el bajo, Alexi. Vamos a meterle ritmo, por favor, a la madrugada, por Dios. Buen programa.
2: Buen programa, Tarta, gracias. ¿Cuándo vendrá el Tarta? Quizás no puede traer una tarta, Maxi, de jamón y queso. ¿O te gusta la otra particular? De jamón y queso, toma. Soy Daniela, me pasó un tema de Ángela Leiva. Ok, Dani. Más audios por acá. Ale, me pasás Mr. Saxo Beat. Te lo pedí ayer, te lo pido también hoy. Un abrazo precioso, un gran, gran abrazo. Y aguante arriba, a ver si lo quitas. Maxi, lo vamos a pasar porque ya hace, lo viene pidiendo hace una semana más o menos. Mr. Saxo Beat.
6: Hola, Ale.
2: Hola.
6: Mejor.
2: Brian.
6: Te mando un abrazo grande.
2: Gracias, querido.
6: Te habla el Paru, acá de Capitán Bermúdez. Saludo para toda la banda de Raikos. La vida la mejor.
2: Vamos, Brian. Buenas, buenas. Acá en la panadería hasta las 6. Me pasarían cuando no era cantante Ale de Rafael, así el Bobeto. Tiene que sonar. Hola, Alexis. Terminando mi jornada. Gracias por... la vuelta a compañías de la ciudad de Córdoba. Vamos todavía, César. Hola, Alexis, vamos con el bajo. Hola, Marito. DJ Mario mezcla. Que me sigan para ver mis videos tocando el bajo, dice Maxi. Lo pueden seguir, mr.operador. Y además, si ustedes piden algún tema, Maxi lo va a hacer. Por ejemplo, algún tema con un bajo. Y mañana lo sube y lo escuchamos en vivo por acá. ¿Les parece? Vamos a hacer eso. Vos deberías hacer eso, Maxi. ¿Qué temas querés que la gente que te pida? De cualquier índole tiene que ser. Me explico, Maxi. 341-340-3200. Hay gente que se está levantando y todavía no mandó el mensaje de los buenos días. Llega a la villa, Ryan Castro, Capo y Gangsta. El tema que sabe bailar muy bien, Nico Silvera.

0: Mr. Saxo Beat. Luquitas, mío, mandanos una docena de empanadas. Gente linda. Mr. Saxo Beat sonando como imborrable, uno de los clásicos temas de Alexander Stamm. Gracias, Maxi, buen descanso, buen regreso a casa. Se va a dormir. Se quedan una horita más conmigo. Chicos, me quedo hasta las 6 con ustedes, así que no se vayan porque ya volvemos.
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0: 341-340-3200. Qué lindo arrancar la mañana con ustedes, acompañar a la banda que recién está arrancando. Me encanta, sí. 341, recuerden, 340-3200. Quiero saber quién está a esta hora de la madrugada, conectado a la radio, diciendo buen día. Alexis y Maxi, acá estamos, rumbo al trabajo con Manota, Facu y Fabián. Un saludo. Y si Maxi se anima a dedicarnos un bloque de retro y que tengan un excelente martes. Vamos, Marito. Ya se fue, Maxi, ya se fue.
1: Hola, vida. Hola, Ale, querido. No, quería pedir un tema.
0: Hola, Choco.
1: La Juli suelta.
0: La Juli suelta.
1: Como me gusta la noche para Marcelo, que pidió venir de tarde hoy.
0: Mirá vos.
1: Porque le mete todos los días jodita en la casa.
0: Qué desastre, ¿eh? Así no se puede. Hay que trabajar, chicos. Esa persona que se toma tantas atribuciones como Marcelo, digo, no sé qué piensa. Buenos días, Alexis. Excelente día para todos. Saludos a todos. Cristian, Eduardo, bueno, también toda la banda. Diciendo buenos días. Saludos de la panadería La Martina de San Benito, ¿eh? Hola, Ezequiel. Hola, Fabi. Dice feliz martes. Buen día en la app en Córdoba. Nos saludan por acá. ¿Llovinando en Córdoba también?

0: Buenas, haciendo un práctico en un rato libre, en el laburo, con la vida siempre de fondo. Obvio, me dedicás a alguna canción. Gracias, buena jornada para todos. Obviamente, Marianela, te vamos a dedicar el próximo tema. 341-340-3200. Estamos arrancando el martes. Buen día, Alex y Maxi, arrancando la mañana. Saluditos para Marianito, Claudio, Dieguito, Adrián. La Fuente, Anita, José, que ya debe estar prendido a la vida acá, Super Juanchi presente. Buenos días, gracias por su compañía. Más allá de Matías Valdés y Uriel Lozano. Porfis, gracias, ok, Ceci, dale.
1: Hola, vida, todo el día los escucho. Llego a trabajar.
0: Muy bien.
1: Trabajo en entidad bancaria, soy personal de limpieza. Y gracias por alegrarme estos 20 minutitos que hago a mi trabajo.
0: Qué bueno. Te mandamos un besote enorme. Buen día, Alexis, que tengas un gran día. Arrancamos en la panadería. Hoy juega Argentina, claro, chicos. Ale dice, cero neblina de Rosario Victoria, un espectáculo de ruta. Saludos y buenas rutas a todos los camioneros. Gracias, Gaby. Nos cuentan sobre cómo están las rutas, me gusta. Buenos días, saludos al Rocho que vino temprano a trabajar. Buen día, amigo, dice Carlos Alberto. Hola, Carlito. Buenos días. Si pones la culisuelta, lo que sigue. La que sigue a Patito Feo. Arrancando el día por buscar laburo. Vamos, ojalá. No, ojalá. Vas a encontrar laburo.
2: ¿Qué tal, amigos?
0: Tenemos más audios por acá, Brian.
3: Hola, Alexi, buen día, crack. Mandale un saludo a toda la banda de Raico que está yendo a trabajar a Seco. ¡Vamos, que viernes!
0: ¡Vamos! ¿Te imaginas era viernes? ¡Qué lindo sería!
4: Hola, vida, ¿cómo andan? Buen día. Sebastián de Casilda, yendo allá de Rafael a buscar mercadería. Buen martes para todos, vamos con las rutas. Está complicado el tema, mucha neblina.
0: ¿A dónde, qué ruta?
4: Saludos.
0: Por favor, que nos cuenten cómo están las rutas de la región. Por ejemplo, en la región hay varias rutas y autopistas. Entonces necesitamos que ustedes sean como nuestros veedores.
5: ¿Sabes cuándo se va a ir la humedad?
0: La verdad no sabemos, pero te cuento, en este momento 11.2 de temperatura, la humedad del 100%. Viento del sudeste a 6 kilómetros, visibilidad 5 kilómetros, máximo para hoy 16 grados, cielo mayormente nublado y hay neblina pronosticada para la mañana de este martes 9. Hola, Romy, buen día, yendo a trabajar, nos dice buenos días. Hola, buenos días, Alexis. Soy Mauri de San Benito, yendo a Concepción del Uruguay. Gracias por su compañía siempre. Son lo más. 341-340-3200. Más audios.
6: Buen día, Alexis. Hola, arrancando la mañana como siempre acá, desde Villa Morón Gálvez a San Lorenzo Piñero. Dando toda la vuelta en la provincia de Santa Fe.
0: Mirá qué
6: bien.
0: La
6: mañana bastante jodida hoy, Un poquito de nieve, humedad. Pavimento mojado, pero bueno, así estamos, arrancando la vida al revés. Un abrazo, Alexi.
0: Abrazo.
6: Que la pase lindo. Saluda a toda la gente de la vida.
0: ¡Vamos!
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Bueno, acá está, señora, ya lo estamos pasando. Estamos hablando del hit futuro. Aquel diciembre y aún Mico, Raúl Alejandro. Te despertás a esta hora, escuchás el hit futuro, lo nuevo. Que si lo votás puede ingresar a la superlista. Yo te lo avisé, fmvida.com.ar. Así que ya tenés. Ahí está. Gracias, señora. Hasta las 6. Nos queda un poquito más de media hora. Llega Puñaladas.

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0: 19.
1: Es el puesto número 19 de la Superlista. Porque votaron así toda la semana anterior. Bueno, este sábado se actualizó y quedó en ese lugar. Chicos, hasta las 6 de la mañana te acompañamos. Queremos que te sumes a la vida al revés. Nos están mandando mensajes al 341-340-3200. Nos cuentan cómo está la ruta, saludan. Dan los buenos días también, ¿por qué no? Shakira, el tema del Mundial de la Copa del Mundo 2026.

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0: Vamos a los mensajes. Gente linda, 341-340-3200. Bienvenidos a todos, ¿eh? Mucha humedad. Está como mi compañero de trabajo. Todo el día humedad. Ah, mentira, chicos. Bueno, pero despertate porque nos quedamos hasta las 6, ¿eh? Por acá y después llegan los chicos de Arriba la Vía. Quiero ver quién está en el WhatsApp a esta hora de la madrugada, a ver.
1: Buen martes para todos.
0: Hola, Miguelito.
1: Desde aquí, Entre Ríos.
0: Sí.
1: Soy de Gualeguay, nada de neblina por acá, por suerte.
0: Excelente.
1: Como para alegrar la madrugada, un temita de Cruzando el Charco podrá ser, sin final. Un abrazo.
0: Buen día, vida. Acá estamos a full con Roma. Mirá lo que es esa bebota. Con 6 días de recién nacida. Saludos desde Hernán Darias. Qué bueno, ¿eh? Te mandamos un besote a Roma, que ya está escuchando la vida. Una oyente más que se suma, chicos. Buenos días, feliz martes. Gracias por tu compañía, Alexis. Soy Irene, de General Ramírez, Entre Ríos, presente. Como siempre, gracias. Mirá quién apareció por acá. Mi amigo.
2: Buenos días, Alexi, buenos días. Te mando un abrazo enorme. Acá lo estoy escuchando. A pesar del clima, hay que ponerle buena cara y buena energía. Saludos para la gente de la Ronda Vida, para toda la comunidad de la vida. Un abrazo enorme, como siempre, escuchándote. Y nada, te mando un abrazo enorme. Saludos para todos. Cuídense, disfruten el momento, disfruten la vida. Está bueno. Abrazo enorme. Gracias por ser la compañía de todas las madrugadas, que no debe ser nada fácil, pero bueno, sé cuánto te gusta acompañar a la gente, así que fuerte abrazo, Alexis.
0: Gracias, Osval.
2: Y aguante la vida.
0: Aguante la vida, aguante DJ Osval, que siempre nos escucha. Además es un colega de la animación, le mete toda la onda. Te mando un gran abrazo, posta. ¿Quién más está por acá? Buen día.
3: Hola, Alexis.
0: Hola, Sebas.
3: Sebastián, otra vez por ruta 34, pero ahora está mucho mejor, por suerte. Ya se puede conducir con más tranquilidad. Un abrazo.
0: Gracias, amigo. Gracias por la información que estamos pidiendo hace un ratito. Buen día, vida. Acá viajando a firmar mucha neblina, a tener mucho cuidado. Saludos y buen martes para todos. A cuidarse, posta. Buenas, acá en La Guardia, en Alvear, empezando la mañana a full. Saludos a todos ahí en la radio, ok. Malaquías. Tenemos más audios.
4: Buen día, FM Vida.
0: ¿Qué haces, Luquitas?
4: Acá, yendo para Córdoba, autopista Rosario-Córdoba, a la altura de Cañada de Gómez para Armstrong. Visibilidad cero. 20 metros como mucho. Manejen con cuidado, precaución, muchachos, camioneros. Tengan cuidado.
0: Gracias, Luquita.
4: A todos. Nos vemos, vida. Gracias. Abrazo.
0: Abrazo gigante. Dale buenas rutas de regreso a casa. Cuídate, mi loco. En breve termino. Abrazo. Cuídate el alma, dijo Analia. Mirá vos. Gracias, Luquitas. Buen martes, gente linda, en la zona de las colonias Felicia Esperanza. Está horrible el tiempo, una garúa constante. Esa garúa que molesta, chicos, claro. Esa garúa que moja y mucho, molesta. Saludos a Ariel Torales, que seguro está escuchando de parte del Rocho y Bart, ok. Mucha neblina saliendo de Pérez, gracias, Romy. Y sí. Hay que cuidarse y mucho. Qué lindo eso que dijo un oyente. Disfrutar, estar vivos y abrazar la vida. Vamos, Fabi, tomando el cafecito, esperando las facturas. Buen día, vida. Abrazos de Bariloche. Cayó una helada acá terrible. Soy Francisco. Abrigarse. Acá hay una humedad tremenda, chicos. Chicos, buen día. Acá Ana Sumarán en fábrica haciendo unos ricos quesos. Y los mejores dulces de leche, cuando quieran les hacemos llegar para los mates. Por favor, Nick, por favor. Pero los chicos, que llegue la madrugada también. Buen día, Alexis, de Rafaela, te escucho. Hace de las 4 M, soy Viviana, saludos. Besote enorme, Vivi, gracias por sumar. ¿Quién más está por acá?
5: Hola Alexis, buen día, ¿cómo estás?
0: Hola Silvia, excelente.
5: Silvia de Funes.
0: Sí.
5: Bueno, terrible esta niebla, llovizna, horrible. Así que bueno, tener cuidado.
0: Lindo para ensuciar la ropa.
5: Un excelente martes.
0: Beso enorme. Bueno, en un ratito seguimos con más. 341-340-3200. Hasta las 6 hacemos juntos, como vos sabés. Migrantes y Matute Valdés, Matías en realidad, chicos. Esto es Amor del Agro, 5:47 en todo el país.

0: Bueno, momento de decir adiós.
1: Les pido, por favor, déjenme hablar.
0: Bueno, bueno, no se enoje.
2: ¿Cómo se llama?
0: El tema se llama Argentino Yo Soy. Es de la T y la M. Para que lo escuches, para que lo disfrutes. Gente, gracias por el aguante. Nos reencontramos mañana.
2: ¿A quién le importa?
0: Y bueno, algunos seguramente. Tengan ustedes buen martes. Dios les bendiga. Mi nombre es Alexis Orellano, Orellano Alexis. Punto. Que en el Instagram ya llega arriba la vida. Llega como hiciste remix.

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2: Hello, hello, buen día para todos.
3: No veo nada, no sé si es la neblina, Analia, de afuera, los lentes que se me, no sé, se me dedea, se me empañan los lentes. ¿Para qué me los voy a desempañar los lentes? Pero, hacele. Claro, pero viste que le tirás todos los virus arriba y le decís,
2: ¡oh! Bueno, pero son tuyos de última los virus. ¿Cómo estamos? ¿Todo bien? Buen día, Anita, buen día, Sebas, todo tranquilo.
3: Hola, Agus, hola. Hola, Sebas, ¿qué tal? ¿Todo bien? Lo veo bien al Loper.
4: Hola.
2: Muy bien. Yo no lo veo tanto. Hay como nieve, ahí está medio oscuro, pero está.
3: Lo veo bien al Loper porque ayer vino con la mochila del gimnasio. Una alegría, una alegría.
2: A ver si algo se ve ahí para la gente del streaming. Ahí está, mirá.
3: Mirá, muy bien, impresionante, impresionante.
2: Está bien, está peinado, está aceptable para un martes.
3: Y ustedes, bueno, que son mi familia, les quiero contar algo. Sí, les quiero contar
2: embarazo,
3: algo.
2: Embarazo en puerta.
3: No, como embarazo, 200 años tengo, que soy la Virgen Ana Santana, que se embarazó a los 60, no. Les quiero contar que empecé a tomar hormonas como los pollos, viste que los pollos le dan hormonas como para que los... Bueno, empecé a tomar hormonas y estoy contenta. La segunda pastilla y me hizo bien. Me hizo bien. Oh. Pude dormir.
2: Dimos con la medicación, gente. Dimos en la tecla.
3: Biclon, hace pam. Y me fumé un caño. ¡No! ¡No!
2: ¿Qué es un cóctel hizo?
3: No. Sí. Estoy contenta porque pude dormir toda la noche.
2: ¿Pero las hormonas cómo se llaman?
3: Hormonas se llaman tibolona, estas hormonas. Después hay diferentes formas.
2: Tibolona.
3: Tibolona. Climatix se llama, pero Climatix da más como una chanchada, pero no. Tibolona, Climatix. Y después tomé un clonazepam y después me fui a dormir contenta. Sí.
2: La tibolona es un medicamento sintético utilizado en la posmenopausia. Acá. Para aliviar los sofocos, tratar la sequedad, mejorar el estado de ánimo lívido. Mira, está con todo.
3: Ay, te voy a dar un beso.
2: No. Me van a manosear, gente, en vivo. Me están manoseando. Me están chuponeando. Funciona imitando la acción de las tres hormonas femeninas principales, que son los estrógenos, progestágenos y andrógenos, aportando un equilibrio hormonal sin causar sangrado menstrual, dice, entre otras cosas.
3: Claro, porque ya es para la gente de la menopausia, es para la gente, para nosotras que estamos menopáusica, y cada una tendrá su tratamiento especial. Pero yo ahora estoy como hormonizada como los pollos gordos.
2: Acá te dicen, buen día, Ana, no te hace falta nada, estás más buena que sanguche de chinchulín. No, pero te está contando.
3: Pero venía durmiendo mal.
2: Claro, es algo hormonal, físico. Claro.
3: Como nerviosa también, venía poniéndome nerviosa, venía durmiendo mal, me dormía en todos lados también.
2: Así que ahora, ATR, como dijo Paulito Lescano, estamos.
3: Ay, pero
2: ¿y esto es permanente? O sea, vos lo tomás.
3: No, por un tiempo, hasta que se te acomoda el cuerpo y se te acostumbra a que tenés menos estrógenos.
2: Y los hombres, por ejemplo, no tenemos que hacer eso.
3: No, a los hombres les pasa igual, sí, tienen que tomar algún reemplazo de algún tipo porque la andropausia también les pega el bajón, se terminan separando de los amigos, les pega el bajón de todos los días, todo lo que veían bien lo ven medio mal, tienen como miedos al qué pasará conmigo.
2: ¿Qué pasó?
3: Algunas cosas, les pega el bajón. Entonces cada uno, pero de verdad, mídanse las hormonas porque son las hormonas. Y uno muchas veces se hace problema y son las hormonas.
2: Jonah dice, buen día chicos, Ana, estás más buena que Coral Aguinaldo. Miren que los empezó a agendar y los va a ir a buscar a todas, así que no.
3: Totalmente,
2: baja.
3: No, totalmente. Ojo, porque no saben cómo estoy ahora. Claro, de verdad. Baja el deseo sexual, entonces ahora con esto, pero no sabés. Ahora sabés.
2: No me quemes, dicen, los amo. ¿No? Un saludo para Jonah. Bueno, estamos así.
3: Sí,
2: hormonados como pollos y listos para arrancar.
3: Bueno. Voy a darte un beso, Sebas, espera un poquito.
2: Ahí está, pará. Vaya. Pará que aparte, lo voy a mostrar en cámara, así que ojo lo que hacen, que van a salir en cámara. Está caminando la Lía, abre las dos puertas, está yendo donde está el operador y... ¡Uepa! La carita de miedo de Seba, no la vi. Hace rato que no había esa cara. Literal tiene miedo. O sea, esta persona tiene miedo. Tengo miedo, dijo Seba cuando le diste un beso.
3: Quietita acá, tranquilita, sentada.
2: Ahí está.
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0: van a bailar.
1: Y vamos a bailar, entonces. Dale, metele, metele con todo. Acá preguntan cómo se llama la pastilla, Anita.
2: Climatina. No, lo que pasa es que da como nombre de chanchada.
0: Me da miedo.
2: Da como nombre de chanchada.
1: A ver.
2: Se llama Climatix.
1: Ajá.
2: Con Climatix 2.5, tu vida puede cambiar. Vos venías caída, venías cansada, venías agotada y ya venías muy irascible. No aguantabas a... La pava acá atrás no me da, la pava eléctrica no me puedo concentrar. Venías cansada, venías agotada. Venías irascible, te peleabas por cualquier pavada con los compañeros de trabajo.
1: Ah, es verdad, por eso nos cachetearon el otro día.
2: Claro.
1: Claro.
2: Venías no aguantando las respuestas absolutamente de nadie. A los niños, solamente a los niños aguantabas. Y no le encontrabas sentido a la vida.
3: Dale.
2: Te dormías, pero después te despertabas muchas veces con sus focos. Sí, no querías ya a nadie cerca. Bueno, para todo eso llegó...
1: Climatix.
2: ¡Ay, me encanta!
0: ¿Estás caliente?
2: 2,5.
1: Climatix.
2: ¡Ah!
1: 2.5.
2: Yo desde que tomo...
1: Climatix 2.5.
2: Mi vida ha cambiado. Estoy mucho mejor.
1: Bueno,
2: quiero
1: gente,
2: vivir la vida. Sí.
1: Prepárense para una mañana Climatix.
3: ¡Oh, santo cielo!
1: Climatix.
2: ¡No de nuevo! ¡No de nuevo! ¡Sí, quiero de nuevo!

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0: Coral. 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

0: Dos acusados por la muerte de Maradona y su hija Dalma que van a declarar en el juicio, la hija mayor de Diego y los coordinadores de salud Mariano Perroni y Nancy Forlini van a brindar su testimonio este martes en una jornada clave centrada en las presuntas negligencias de la internación domiciliaria del astro.
1: Mundial 2026.
2: Scaloni confirmó que Messi jugará ante Islandia y que la mayoría ya tiene el alta. El DT de la selección argentina habló en conferencia de prensa previo al amistoso de este martes en Alabama, el último antes del debut en el Mundial 2026.
1: Tiempo.
0: Temperatura 11 grados, cielo cubierto con niebla, humedad del 100%, visibilidad reducida a 100 metros, así que mucha precaución en la jornada de hoy. Máxima de 16 grados para esta tarde con el cielo mayormente nublado. Hora 6, 19 minutos, te contamos todo lo que tenés que saber. 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

0: esto está pasando en la vida ahora. Argentina.
1: Femicidio de Agostina Vega. Detuvieron ahora a la dueña del 4K vinculado al crimen. Soledad Andreani, propietaria del vehículo que habría utilizado para trasladar el cuerpo de la víctima, se habría utilizado para esto. Quedó imputada ahora por presunto encubrimiento. Era pareja, expareja de Barrelier. Ya son 3 los detenidos en la causa.

0: dónde están los mensajes de la gente. Para que no abrí todavía, no los tengo.
1: ¿Por dónde andan? Que siguen, que mientras claro. te voy adelantando, te voy tirando spoiler. Está loca la comadreja, dicen. Buen día, vida. Saludos desde Crespo, Entre Ríos, viajando a Buenos Aires. Buen martes para todos.
0: Yo no sé si hay una mujer a esta hora. Ojo los hombres con la andropausia, porque se me deprimen y no saben qué es lo que les está pasando. Dan vueltas en la casa, se ponen molestos, pesados y en la andropausia.
1: Tenemos audio, si querés. A ver qué nos dice Javi. Buenas.
2: Buen día, vida.
1: Hola.
2: Acá Javier de Corral de Busto.
1: ¿Todo bien?
2: Reportando un poco el clima de la ruta.
1: A ver cómo viene.
2: De Corral de Busto a Cruz Alta, una garúa finita.
0: Ah.
2: Y de Cruz Alta ahora, autopista para Rosario, niebla.
0: ¿Vos qué preferís?
2: Grande niebla.
1: O lo uno o lo otro.
0: ¿Cuál de las dos preferís? Sí.
3: Galletita con
1: galletita. Está dentro de un paquete de galletitas.
3: Hermoso día. Nos podemos levantar, despertar, trabajar con salud.
0: Claro.
3: De ese lado con Entre Ríos.
0: Marcelito.
3: Con los buenos mates amargos.
0: Para mí es la andropausia.
3: Gracias.
1: Ah, no tiró un saludo. Chau. Viste que siempre.
0: Matecitos amargos.
1: No, sí, hoy está medio apagado.
0: Es la andropausia, chicos, es la andropausia. Son las hormonas, de verdad.
4: Buen día, Gusana.
1: Buen día.
4: Hermoso martes.
1: Bueno, gracias. Para vos también.
4: Yendo por el puente Rosario Victoria. Tranquilo. Mira. Venga, tranquilo. No hay tanta niebla. Igual precaución.
0: Mira.
4: El Rodi de Barrio Belgrano.
1: Como dijo Luis Fonsi.
0: ¿Qué cosa?
1: No, que vayan despacito. No.
5: Buen día, vida. Acá me está cambiando para la escuela.
1: Mi amor, te mandamos un beso.
0: Ya hablándole de la menopausia.
1: Claro, ¿qué dice, mami? ¿Qué dice? ¿Qué dice?
0: Ahora.
1: La menopausa.
6: Hola, buen día. ¿Cómo andan? Acá voy a Totora por la ruta 34. Antes ya Lucio de López. Accidente. Accidente de tránsito, un camión volcado.
1: Bueno. Juanpi.
0: Acá, buen día. Acá los saluda David de la parrilla Entre Amigos.
1: No.
0: Son crack, los quiero. Hola, David.
1: David, ¿qué pasó con el dueño que nos escribió una sola vez y no nos mandó nunca más?
0: ¿Viste? ¿Vos decís que no es el dueño?
1: ¿Cómo es el apellido?
0: ¿Dónde está? No, es David. Tengo 38 años.
1: Había mandado uno de los dueños.
0: Pareja, nos llevamos bien.
1: Y dijo, chicos, estuve escuchando la publicidad que me están haciendo. Yo dije, uy, se viene la noche, nos van a echar.
0: Uno de los dueños.
1: Y dice, y la verdad que me encanta. Entre Amigos, dijo, y ahí.
0: Y están todos invitados, está escribiendo David.
1: Estamos invitados.
0: Uno de los titulares,
7: Karina,
0: porque es difícil
7: de San Pedro, ¿cómo les va, chicos?
0: ¿Qué tal?
7: Bueno, acá llovió poco, estamos necesitando lluvia, pero bueno, esperemos que llueva. Que tengan buen
1: campito.
7: Llueva prontamente.
1: Bueno.
7: Que tengan buena mañana.
1: Ahí está, un beso.
0: Necesitas lluvia porque tenés campito. ¿Saben que acá en Agroactiva se vendió la cosechadora más grande del mundo que le hizo New Holland?
1: Ah, un amigo mandó.
0: Pero es un récord, bueno. La cosechadora más grande del mundo que nos
1: hiciste. Hay muy pocas unidades en Latinoamérica.
0: Primer día de Agroactiva se vendió.
1: Creo que la compró mi viejo, me parece.
0: ¿Dónde está?
1: Ahí nos mandó el amigo de Entre Amigos y nos mandó un audio y lo vamos a escuchar en un ratito, a ver cómo anda.
0: ¿Quién la compró? Alguien tiene que saber quién la compró.

0: si era, era David Pista que nos había mandado el audio. Entre amigos, escuchan.
1: A ver.
2: ¿Cómo andan, chicos? Buen día.
0: Eso.
2: Estoy camino a Buenos Aires.
0: Eso.
2: No se ve nada. Me puse en la camioneta, voy con el internet puesto. Bien. La radio de ustedes son unos genios.
0: Vamos.
2: Es la única forma de viajar. Con esta niebla que no se ve nada, voy charlando con ustedes y me muero de risa.
0: Compañero. Dice, bueno, serán atendidos de la mejor manera. Tenemos que poner un día para caer.
3: Para mí, a mí, por ejemplo, si no me pones el día, yo no puedo. O sea, me tenés que poner un día. Lo que pasa es que arranquen ustedes y yo voy y me sumo porque voy a llegar 2:30.
0: Pero, te esperamos, pero con el postre.
3: Arrancando.

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0: ver qué gente,
1: oh,
0: la gente.
1: Tienen el chisme acá.
0: Nosotros sabemos quién para, dice, acá está. Nosotros sabemos quién compró esa cosechadora. Ahí está.
1: Pero si no lo publiqué acá, en ningún lado. O sea, la tengo en el patio de casa, no la saqué todavía. ¿Cómo saben?
0: ¿Qué casa?
1: ¿Cómo saben?
0: Si es más grande que tu casa, la dejé pillada. Por favor, por favor, por privado.
1: ¿Pero cuánto costaba? ¿Se sabe cuánto costaba? ¿Había un monto aproximado?
0: Pará, ¿cuánto costaba la New Holland más grande del mundo? Vamos a poner.
1: Bueno, ¿cuántos dolarucos?
0: ¿Cuánto cuesta la cosechadora? Peor que... Mira.
1: Acá dice gente de Chovet, de la metalúrgica, somos...
0: No. Ah, qué susto.
1: Digi... Big Boom dice que tengan buena semana. Un nombre, ponemos un nombre propio.
0: La Pedro cosechadora, doble rotor, más grande del
1: ¿cuánto?
0: Mundo.
1: ¿Cuánto?
0: New Holland,
1: ¿cuánto?
0: CR11.
1: ¿Cuánto?
0: El valor es superior al $1,000,000.
1: Ah, bueno. Yeah.

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1: Soñar no cuesta nada, Anita. Estaba viendo qué auto me podía comprar con esa plata, digo, en vez de claro. una cosechadora, digo, como esta persona que dicen que es $1,200,000 para claro, ser más parece, exactos.
2: Claro, que 1,000,000 hasta me parecía poco. Yo ya es como que le voy subiendo la precio y no, no puede ser 1,000,000, debe ser más.
1: Te puedes comprar una Ferrari, un Pagani Huayra.
2: Pará, vi los autos chinos porque te fui a ver, vieron que hay de diferentes marcas, no voy a decir la marca, pero presentaron un auto chino el más veloz del mundo, que es como un auto de carrera, pero que tiene un motor en cada rueda. Y que vos llegás, yo no, sería un corso con un auto chino, ¿no? Vos llegás, por ejemplo, y querés que te abra, obviamente que tenés...
1: Es todo como digital.
2: La llave es un huevo. Un huevo, de verdad, como un huevo aplastado, para que la tengan idea, ¿no? Pesadísima, como una piedra que la tenés en el bolsillo. Cuando vas acercándote, no es que vos, es un huevo, no tiene... Entonces, por contacto
1: detecta
2: ya saben que
1: ya está y claro. Se abre.
2: Y saben cómo abrís la puerta, vos le tenés que hacer... Le golpea.
1: ¿Quién es?
2: No.
1: ¿Quién es? Dice el chino.
3: ¡Adelante!
1: El chino dice adentro. ¿Quién es? ¡Analía! Ahí te hablo.
2: Se abren las puertas para arriba, ¿no? Y entonces
1: tipo Lamborghini. Entras al
2: auto. Después tiene todo. Tiene un motor por rueda, cuatro motores. Y después tiene todo.
1: Che, ¿pero que era una exhibición o era un auto que está a la venta, digamos, para el público?
2: No sé si está a la venta, pero estaba ahí exhibiéndose como porque no hay mercado para eso. Pero ya que hay uno que se compró una cosechadora de $1,000,000, puede comprarse eso. Claro. Lindo. Y imagínate yo que voy como con muchas cosas arriba del auto. Yo le tiro agua y ¿sabes qué? Quemó todo. 2 segundos me dura el auto chino.
1: ¡Ay, se me cayó el mate!
2: ¡Ay, se me cayó el mate!
1: El auto chino. El LOL.
4: Atendí el teléfono.
1: Bueno, hola Ana, hola Agus, buenos días. Les pueden mandar un saludo a mi marido Gerardo Braidotti, que lo amo muchísimo. Sí, como no, pero esto lo mandan en recontra seguido este saludo. Se ve que se recontra aman. Buenas, hay audios.
5: Beso enorme
1: para todos.
6: Hola chicos,
1: sí.
6: Buen día, buen martes ahora para ustedes. Son unos genios, gracias por estar.
1: Ah.
6: Gracias por estar y acompañarnos todas las madrugadas.
1: Está emocionado.
6: Con rutas lindas, con rutas feas, con niebla, con sol, en verano, en invierno. Gracias, chicos.
1: Nada.
2: No, me encantó.
1: Pará que mando uno más.
6: Y a ver si me pasan el temita que pedí hoy temprano.
1: ¿Cuál?
6: Cruzando el charco. Un abrazo.
2: Y si no, se pueden ir a la... No.
1: El pasado de la emoción a la violencia, al toque nomás.
7: Buen día, chicos.
1: Buen día.
7: Desde San Pedro, provincia de Buenos Aires.
1: La tierra de la ensaimada.
7: Hay un poco de neblina.
2: Claro.
7: Muy poquito, gracias a Dios.
1: Bueno.
7: Llovió, no mucho. Necesitamos más agua. Yo soy del campo.
2: Vamos.
7: Pero bueno. Que tengan buena mañana. Esperemos que llueva prontamente, gracias.
1: Esperemos que rinda, compañera, colega querida. Vamos, esperemos que rinda.
2: ¿Quién
1: amigo?
2: Compró la cosechadora? Es una familia de Dujiñac, provincia de Buenos Aires. Dice así, Dujiñac, provincia de Buenos Aires. Somos Germán Poy, del 9 de julio. Los escuchamos siempre.
1: Muy bien. Hoy, averigüemos nombre, apellido.
2: La
1: ahí.
2: Lista uno por uno de Dujiñac.
1: Pablo de Córdoba, de Malagueño, dice, siempre los escucho, gracias por la compañía. Pablo Busto se llama, buen día chicos, hermoso martes, andropausia, menopausia, dice. De estas cosas siempre habla la mujer, nunca es una conversación de hombres, ellas como se cansan de hablar de ellas y criticarse, ahora se ponen a hablar de los hombres para no ser menos.
2: Ay, pero no para, dale, no te enrosques, dale. No, pero de verdad, y...
1: Rubén se llama.
2: Baja en los hombres, no lo puedo decir esto, ahora se están levantando los chicos, pero en los hombres también baja la libido sexual, menos que la mujer, obviamente que menos que la mujer, pero bueno, viste, es así, gordo, lo quieras reconocer o no, es hormonal, te bajan las hormonas, claro.
1: Buen día acá con Tini, ya despierta, tiene un cartel de Tini, literal, mira, ahora te lo voy a mostrar, para que lo veas en el stream.
2: Ah, me encantó, pero no podía sacarte una foto adelante de la de Tini.
1: Pero no sé de dónde, ¿qué será? ¿De una perfumería? ¿Por qué tendrá ese cartel?
2: No, porque debe haber alguien fanático de Tini ahí en esa casa, que fue a ver la Tini y la llevó en el poder. Parece que está real con Tini en bolas atrás. Una Tini ATR.
1: Claro, como el... ¿Cómo se llama el cartel que tiene?
2: La gigantografía.
1: Sí, tiene un nombre, me parece.
2: Claro.
1: Buen día, chicos. Rubén seguro tiene andropausia, por eso se enojó.
2: Por eso, ¿viste? Por eso arrancó por ese lado. Soy Gerardo Braidotti.
1: Mandale saludos
2: a mi esposa Andrea Moreira, que la amo con todo mi ser. Y sí, mandamos un saludo seguido. Los adoramos a ustedes y nos amamos mucho. Gracias, chicos. Bendiciones.
1: Bendiciones para vos también.
3: Sucio. Buen día, chicos. Buen día, Ana.
1: Hola. Sí.
3: ¿Cómo andan?
1: Bien.
3: Viajando de Carca a Chobet a hacer pilotes.
2: Pilotes.
3: La verdad que la ruta está bastante pesadita con la neblina. Saludos, claro, chicos. Buen martes.
1: Saludos. Pilotes de hormigón.
2: Pilotes, claro. ¿Cómo andan? Pásenme un tema de Matías Valdés. La mejor radio del mundo, FM Vida. Y el contacto es Natalia.
1: Vamos todavía. Acá Pini, que nos manda saludos desde Melincuet y una foto en el casino. Dice, hola, Solanita, buen día. Un gran abrazo para ustedes, la banda de Melincuet.
2: Es como para que identificar, ¿viste? Te sacas una foto con el casino 3, ya se ve esta gente de Melincuet.
1: Te sacás una foto, no sé, en Firmat. ¿Con qué te sacás? Con la maca, ponele.
2: Con la maca.
1: Con una cosechadora Basali.
2: Esta gente, o es de Firmat o le da mucho, no va del casino. Claro. O es de Melincuet o le da el casino.
1: Te sacás una foto en Chavás, para aquel lado, con la Fespal.
2: Y en Villada, con el cartel que les quedé. ¡Con la lomada! ¡Con la lomada!
1: No, si no tenemos más lomada. Con
2: la casita tuya.
1: Nah,
2: no, porque la tapás a la casa. Ah, qué mala. El cartel nuevo, ese cartel. No, me gustaba el anterior, chicos. Perdona la nueva gestión, pero es como que tiene... ¿Vieron que ahora a las paredes con humedad se le pega como un placa antihumedad que tiene así? Me da placa antihumedad lo que tiene atrás el cartel de Villada.
1: Ah, que son es como de madera.
2: De maderita, sí, claro. Sí. Me da como a fondo de casa. Igual el de Galvez es insuperable.
1: Claro, Galvez cuando te sacás, chicos, con la rotonda.
2: No es una espanta.
1: Con el viejo
2: Galvez, don José, que está ahí en la entrada. Porque el arco es insuperable. Le hicieron de altísimo, no se ve, de alambre, una cosa
1: extraña. Bueno, pero para mí se querían distinguir, no querían hacer algo típico.
2: Pero no lo ves, porque son dos pilares. El cura se llevó puesto un pilar, lo chocó en la inauguración. Casi pasó para el otro lado. Parece que pasó para el otro lado.
1: En Chavás te sacás con las huellas de la 33, porque sí, porque está remarcada la ruta. Bueno, en Chavás hay un montón de localidades, pero en Chavás un montón. Hay más audios, buenas.
4: Buen día, Agus, buen día, Ana. Acá con Luna le queremos mandar un muy feliz cumple a Fede, que cumple sus 9 años.
1: Muy bien.
4: Estamos yendo todos a la escuela con la torta, con todo.
1: Qué lindo, bueno, que la pasen hermoso.
3: Sí, chicos, sí, pilotes de hormigón.
1: Ahí está.
4: Pero es como que tiene...
1: Saludos. Che, la familia Vilas compró la cosechadora, trabajan como 80.000 hectáreas de campo.
2: Uy, los estamos mandando al frente.
1: Ah, bueno, sé, qué sé yo.
2: Vilas. ¿Me pasan el Instagram? No, para ver cómo funciona la cosechadora, chicos. Por favor, ¿te van a acordar?
1: Para ver
2: campo?
1: Alguna foto, si ya la estrenaron.
2: Claro, a ver cómo funciona. ¿Dónde está la cosechadora?
8: Algo me dice que ya no volverá.
9: Estás caliente.

0: El sonido de las ballenas.
1: Ah, es el sonido de las ballenas, jodeme.
0: Lo agregaron ahí en la canción. Chicos, buen día. Genios de los genios, de los genios, de los genios. Qué lindo despertar con ustedes, che. Que no se enojen los hombres, que se informen, porque también existe la andropausia.
1: Dale, de verdad.
0: Dice la andropausia precoz. Ojito, dice. Es verdad lo que dice Analía. Es más, trabajo en salud y la gente debería informarse más sobre muchas de estas cosas.
1: Pero de verdad, porque por ahí al hombre le agarra el bajón, le agarra el viejazo, le agarra el bajón, pero temprano, o sea, a los 45, a los 50, y no sabe qué le pasa, y es eso.
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0: En la mitad de los departamentos de Santa Fe muere más gente de la que nace. Es el saldo del crecimiento vegetativo. En 9 regiones es negativo. Muere más gente de la que nace. Se trata de pueblos o ciudades pequeñas. ¿Qué pasa en Rosario? Están todos los datos. Los departamentos Rosario, General Obligado, la capital y San Lorenzo aún están lejos de lograr resultados negativos.
2: Rosario.
1: La semana próxima van a quedar inauguradas las obras del Monumento a la Bandera. El gobierno confirmó que el acto será el miércoles 17, a pocos días de los festejos centrales el 20 de junio. El ministro Enrico indicó que serán renovaciones en la fuente, el mirador, la sala de banderas, los mármoles travertinos recuperados. La remodelación había sido anunciada por Nación hace 10 años y traspasada a la provincia tras varias postergaciones.
2: Mundial 2026.
0: Francia y Países Bajos se recuperaron con triunfos antes del Mundial 2026. Los Blues vencieron 3-1 a Irlanda del Norte y la Naranja superó de manera agónica 2-1 a Uzbekistán. Ambas potencias lograron levantarse a tiempo tras haber cosechado caídas en sus anteriores amistosos.
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1: Fresca la tarde, como ayer, que estaba fresco a la tarde, mucho más fresco que a la mañana. Mayormente nublado durante todo el día y neblina a la mañana. 16 la máxima para hoy. A esta hora cielo cubierto con neblina, a las 6:53, 11 grados la temperatura. 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
1: Hoy, 9 de junio, es el Día Internacional de los Archivos. Hay cosas que hay que archivar.
0: Sí, y hay otro.
1: Y es el Día del Pato Donald. No podemos.

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0: O si querés, tírate un paso.
1: Bueno.
0: 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O sea que ya, ahora, dale.
1: Dale, aquí estamos. dale, estamos a 9.
0: A 9.
1: Vamos.
0: Llevá, si tenés un empleado público en tu casa, llévalo. Agarrate un empleado público. Vos decís, vos sos empleado público,
1: ahora,
0: vení.
1: ¿Quién conozco que sea empleado público?
0: Sos empleado público, vení, vamos.
1: No te dejan.
0: 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Agarrás uno que pasa, ¿quién son empleado público? Del alumbrado público. Lo bajás del carro y decís, vení.
1: Te voy a hacer una consultita.
0: Gente de parques y paseos, los calzás ahora cuando están poniendo las plantitas en la fecha. Lo sacás.
1: Puedo ir a Escamonda, también.
0: Disculpame, vení que te lo secuestrás en un auto al empleado
1: Pará,
0: público.
1: Flaca, ¿qué necesitas? No, porque...
0: Lo llevas hasta la Mutual, a la calle San Lorenzo, y le haces sacar el televisor.

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0: Rolo Sartorio. Fuiste recomendado día.
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1: Ahora dicen que Manuel Adorni presentará su declaración jurada horas antes del inicio del Mundial. Pasó más de un mes que Javier Milei adelantó la oficialización del trámite de su jefe de gabinete, que aún no ocurrió. Hay dudas sobre cómo justificaría el funcionamiento del incremento patrimonial desde que accedió a la gestión pública.
0: Música. Tras la muerte del Indio Solari, un diputado santafesino propone crear el Día Nacional de la Cultura Ricotera y el... 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
1: Ahora dicen que Manuel Adorni presentará su declaración jurada horas antes del inicio del Mundial. Pasó más de un mes que Javier Milei...

0: 5 de junio como jornada de homenaje al músico y al fenómeno cultural que surgió alrededor de los Redonditos de Ricota.
1: Deportes.
2: Los Spurs sorprendieron a los Knicks en Nueva York, recuperaron terreno en las finales de la NBA. San Antonio resistió un empate final en el Madison Square Garden, se impuso 115-111 y ahora pierde la serie decisiva 2-1. El próximo juego será el miércoles, mismo escenario.
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0: ¿Cuánto hace que no tiras al aro?
2: Ay, bastante, un montón. ¿Te acordás que fuimos a tirar el aro?
0: Sí, una le da dirección y la otra le da fuerza. Sí.
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2: Claro.
0: 11-4
2: la temperatura. El codo le da la dirección. Vos apuntás con el codo.
0: Ahí.
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2: El codo tiene que apuntar al aro. Y esta mano acompaña la T.
0: Mira, me hace acordar a Valentina. Años.
2: La T.
1: Tiempo.
0: 11-4 la temperatura, cielo cubierto con niebla en la hora anterior, humedad del 98%, visibilidad reducida a 2 kilómetros, máxima de 16 grados para esta tarde con el cielo mayormente nublado. 7:15 de la mañana te contamos todo lo que tenés que saber.
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0: Ahora metemos el triple. Ahí va.
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1: Vamos a ir a calle San Luis 2425 para los helados. Hola gente, los escucho todos los días. Son mi compañía, excelente martes para ambos. Buen día, dice, ella es Claudia.
0: Bueno,
1: sí.
0: También dicen por acá un oyente que es el día de la madrastra. No me gusta la palabra en sí, viste que suena como madrastra, quizás porque uno también lo asocia a los cuentos.
1: A las películas, claro.
0: La madrastra malvada y qué sé yo. Dice, pero bueno, feliz día para la novia del papá de mi hijo. Tiene a la mejor yo la tranquilidad que, bueno, está con ella, está
1: bien. Lindo.
0: La novia del papá de mi hijo y ella le desea un feliz día.
1: Viste que quedó como fea la palabra, porque la palabra madrastra te arrastra algo malo. O sea, la madrastra de los cuentos, como decías vos, pero por Cenicienta primero, pero
0: sí, no, suena como el drastro, el auce, como el padrastro, un madrastro. Suena como medio.
1: Encima suena como grande, como señor grande, como madrastra, la vieja, la que sé yo, y no, por ahí un cañón la madrastra.
0: Mamá dos. Papá mamá dos. Mamá del, no, del corazón, o no, hay que,
1: no,
0: buscarlo
1: del
0: otra
1: corazón,
0: vuelta.
1: No.
0: Hay que buscarlo otra vuelta.
1: Yo soy mamá adoptiva y no me gusta que me diga mamá
0: del corazón.
1: Del corazón
0: no.
1: No, del corazón no, soy la madre, no soy del corazón.
0: Claro, es verdad.
1: Soy
0: la madre. Sí, tiene que ser otro. Sí, pero madrastra y padrastra, ¿había qué cosa? Habría que cambiarle.
1: Hola chicos, decirle al chico que busca novia, que soy una chica, dice un beso, qué sé yo, qué sé yo, qué sé yo. No sé cuándo hubo un chico que buscaba novia, me perdí en el medio.
0: Ayer.

0: Ayer. Me perdí.
1: Qué mentiroso que soy.
0: Esto de ayer, pero no dice de ayer, dice todo de hoy. Bueno, me perdí.
2: Ah, ayer me estaba perdí. Ramón, se llamaba. Debe ser de eso.
0: Es de ayer.
2: Claro. Supongo que es eso. Agusana, Cristian del norte de Santa Fe, de Villa Ana. Todos los días los escucho desde la oficina del trabajo. Muy buena la programación. Saludos.
0: Tirar al aro, seguimos hablando de básquet, sí, tiramos al aro con Agustín.
2: Fuimos a Parque Urquiza.
0: A tirar al aro, me ganó él, porque yo hacía un montón que no tiraba al aro.
2: Yo también hacía mucho. No importa. No me quites mérito.
0: No te quito, me cambió por eso.
2: No, pero después fuiste mejorando. Posta, de verdad.
0: Hay que precalentar,
2: ¿viste? Era como que la memoria muscular después se te activó.
0: Claro.
3: Dejen de joder.
2: Tengo rapidito, sí. ¿Hay un olor que te guste mucho?
0: Sí, hay muchos olores que me
2: tirame
0: gustan.
2: Tirame uno.
0: Nafta.
2: Okay. Bueno, acá no está.
0: Panadería 5 de la mañana.
2: Uy, sí. Pan. Porque la ciencia acaba de clasificar los 30 mejores olores, los más amados, en realidad no los mejores, los más amados del mundo por las personas.
0: Cebollita rehogada.
2: Tengo el puesto número 30, o sea, te puedo hacer del 30 al 1 o te hago del 10 al 1.
0: Claro.
2: Te nombro algunos. Fuego, humo, aparece en el puesto número 30. Pastel de calabaza, este no sé,
0: no,
2: 29.
0: Fuego no, porque el humo
2: canela,
0: más la ropa, ¿sabes qué?
2: Melón, claro. Eucalipto, flores de primavera, en el puesto número 24, menta fresca.
0: Menta sí.
2: Coco, lila, no, té verde, no. Limón.
0: ¿Qué lila?
2: Barbacoa, que es como el asado. Bebé, talco de bebé.
0: Ay, bebé sí, bebé me encanta.
2: Hola, bebé. El 17 es el sándalo. El puesto número 16, galletas recién horneadas. Que esto tiene que ver un poco con las panaderías. Es la harina en su proceso de cocción. Y te voy a hacer hasta el puesto 10. En el 15, la manzana. Mira, este no estoy tan de acuerdo.
0: No hay olor a manzana.
2: Sí, tiene un olorcito, pero tampoco es tan invasivo.
0: Olor a manzana.
2: Jazmín, acá está en el puesto número 13, pan recién horneado.
0: Odio
2: el puesto número 13.
0: No me gusta el jazmín.
2: En el puesto número 12, la rosa.
0: Tampoco.
2: Menta piperita, dice.
0: Me da cementerio la.
2: Pino en el puesto número 10.
0: Pino me gusta.
2: Cítricos en el puesto número 9. No, chocolate en el 8. La ropa limpia en el puesto número 7.
0: Bueno.
2: El pasto recién cortado.
0: Sí, tiene un nombre.
2: Está en el puesto número 6.
0: Pará, jodeme que está el olor a tierra mojada.
2: Está. Sí. Aparece. Que es, se llama petricor. En el puesto número 5, océano, brisa marina. Este no sé qué olor tiene el océano.
0: Y hay un olor,
2: así
0: pescado,
2: me da,
0: ¿no? Tiene, ¿no?
2: En el puesto número 4 aparece este, que es el petricor, la lluvia. Ajá. Con la tierra. En el puesto número 3, café recién hecho. Café por la mañana. En el puesto número 2, vainilla. Y en el puesto número 1.
0: Puesto número 1,
2: el mejor olor.
0: Uno.
2: Según la ciencia, el olor más amado es. Lavanda. Dale, campeón. Vamos, la banda. Vamos con toda la banda. Vamos con toda la banda.
0: No
2: la
0: es banda. La banda.
2: Sí.
0: La banda de River, dice Nito. ¿Qué banda?
2: Acá
0: no
2: dice
0: es
2: Lola,
0: la
2: desagotador.
0: Banda.
2: No. Las patitas de mi perra.
0: No. Claro. Para mí no está el olor a nafta.
2: Claro, debería estar.
0: No está el olor a nafta. El olor a quita esmalte.
2: También,
0: el olor a nafta.
2: Fuertes.
0: No sé qué olor. El olor a la ropa con olor a humo no está bueno.
2: No.
0: Cuando volvés del boliche, donde volvés del asado, decís, sacate todo eso, un olor a pucho,
2: un espanto la lavanda, dicen acá. Olor claro. Asado, bueno, estaba barbacoa, que bueno, para los otros lugares del mundo, como la barbacoa es el asado.
0: Menta piperita es la peperina. Ah, Guillo, mira, no sabía. No
2: ¿sabes,
0: sabía.
2: ¿Sabés qué olor no está? Mira, justo lo escribieron, el olor a auto nuevo, a las cosas nuevas.
0: Sí, el libro. Novarecio, por ejemplo, cuando recibía
2: diario.
0: Todos los libros, lo primero que hacía era... Oler todos los libros.
2: Olor a mecánico, dicen acá.
0: No, claro.
2: ¿Cómo sería aquel?
0: Olor a pata, no, para un poco. El olor a pata, Fabián, para un poquito.
2: Chicos, buen día. El olor a pupo, olor a gol.
0: Olor a pupo.
2: Quizás tiran cualquier cosa. El mejor olor es el asado, dice Flor.
0: Cuando estás entrando a algún lado que vas a llevar algo, por ejemplo, están haciendo asado y vos... Está a punto de sacarse el asadito, que es ese olor al fueguito con la grasita quemada, y decir, chao, me quedo.
2: Acá dice, falta el de los gases debajo de la sábana.
0: No, no, di, no hay, olor a caca, no quiero. Ay, el olor al perfume de mi mamá,
2: no.
0: Fernández, ese es un olor especial, el olor a la piel de tu vieja.
2: Acá López me mandó el puesto 3 de los peores olores, cementerio, cuando queman basura atrás de TBL. Dice, y el puesto número 1, vómito de bebé. Ah, qué asco, ¿no? No hablemos de ricos olores.
0: Te la regalo.
4: Palomitas para.

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1: Acá Ángela dice, Agus y Anita, el mejor olor por lejos es el pasto recién cortado en verano, hermoso.
0: En verano pique en punta, sí. Cuando hace calor también, por ejemplo, qué sé yo, el petricor, el que te tiren agüitas si tenés calles de tierra, es una maravilla.

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0: En esta super lista hay mucha música.

0: qué olor te gusta. Por ejemplo, olor que te recuerde a Villada.
1: Oh, la salsita. Yo cuando sentía olor a comida rica, que volvía de la escuela, digo que sea de mi casa, que sea de mi casa. Olor a, si no, a alguna a mila frita o alguna salsita que sea mi vieja. Sí.
0: Bueno, mamá no cocinaba tanto, así que no. Poco olor a comida, poco olor a
1: roti.
0: No, no.

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2: Parece cóctel, parece música de cóctel. Hola, ¿qué tal? ¿Cómo te va? ¿Qué estás comiendo?
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2: Vamos con las hamburguesas riquísimas. Vamos. Digo, ¿qué olor es característico? Porque, por ejemplo, yo lo conté varias veces acá, lo voy a contar rápido una vez más.
1: A ver.
2: Galvez tiene una canción característica de Galvez que se le hizo a Hermes Campana, que es un personaje de Galvez. Y que decía, de que hablaba de la ciudad y decía, ¿cómo era? Arrancaba con chanchos, bueno, una parte de la canción del estribillo. Chanchos a la derecha, chanchos a la izquierda también. Un lindo olor lo recibe al entrar a mi ciudad, pero las chicas.
1: Sigue hasta hoy el olor a chancho.
2: Sí, porque hay dos.
1: Los criaderos.
2: Criaderos de chanchos.
1: Mirá.
2: Un lindo olor lo recibe al entrar. Entonces, pues, te está dando cuenta cuando llega Galvez que decís, chau, chau, acá estamos llegando a Galvez.
1: Y no lo podían alejar un poco porque si estaba bien ahí pegadito al acceso, ¿no lo podían alejar un poco?
2: Bien pegado.
1: Pegadito.
2: Pero las chicas de mi ciudad, no creo que haya otras igual. No,
1: quiero la chancho, las chicas de mi ciudad.
2: No las prestamos, se prestan solas.
1: No,
2: la de mi pueblo.
1: Era horrible el tema al final.
2: Hacete un tema Villada, vos.
1: Villada, centenaria.
2: No, un tema de Villada.
3: Esto es así, lamentable, pero es así.
1: Así. Olor a tostada faltó, chico.
2: ¡Uy, sí!
1: ¿Sabés qué me gusta? El olor cuando tu pareja se baña en el pelo, ese aroma, sí.
4: Sí, bueno. Cuando tenés razón.
1: Mira, bueno, gracias.
2: Si lo estás diciendo vos por Vicky, o sea.
1: Bueno, sí, cada uno lo dirá por su pareja, claro. Cuando sale de bañarse.
2: Yo me baño, me seco el pelo, no se nota ningún olor, no me quedan los olores pegados en el pelo, no me quedan, porque no me quedan los perfumes tampoco, soy alérgica a los perfumes, o sea, lo decís vos.
1: No hay olor tan rico como el olor a burrito, dice Rocío, a burrito Ortega.
2: Está bien. No, el burrito también. Porque, por ejemplo, se baña él, tiene pelo largo. Yo me lo imagino a, no sé, que se baña, tiene pelo largo. Y le da con el Jadibel y también es olor. Jadibel manzana. Claro. Y bueno, es amor.
1: Mueve su cabello de allá para acá. Dice, chicos, no hay nada más lindo que el olor a café por la mañana. Sigan así, está muy bueno el programa. Saludos desde San Pedro. Nada más rico que el olor a garrapiñadas recién a esencia vainilla, sí.
2: Viste que vos llegás a la esencia de vainilla y decís, le pego un taco, le pego. Todos de niños hemos intentado probar la esencia de vainilla, que es nada más asqueroso.
1: No, que es el olor solamente.
2: La trampa del olor.
1: De hecho, una persona que hacía garrapiñadas en un momento contó que lo que tiran es esencia de vainilla que se queme para que genere ese olor. Y
2: para
1: que
2: vos quedás
1: exactamente. Es para traerte.
2: Querían alejar a la gente de Galvez, sin duda, el olor a chanchi. Las chicas se prestaban solas, por favor. No sé, bueno, la canción decía eso, no me digan a mí. Sí.
1: Olor a suavizante también.
2: El olor a chuavechito.
1: Chuavechito.
2: Claro, mi mamá era el olor, mi mamá tiraba lavandina. Mi mamá te asfixiaba, te echaba. Hay olores que me hacen acordar, mi casa no es el olor a la comida, es el olor. Abría lavandina, decía mamá, limpió el baño, el único baño que había. Y otro era cuando abría y había olor a flit, porque mi mamá le ponía flit al trapo de piso, pero para que hacer
1: todo.
2: Brillar el piso. No, porque el flit te hacía brillar el piso, o el querosén. Le ponía querosén con una alcusa al piso y decía, para que brille.
1: Te destapaba las fosas nasales. Chicos, el olor a pololó, el olor a chancho era lo de menos, dicen acá.
2: Y ahora yo de noche huelo querosén, un trapo con querosén. Me vuelo así, me acuerdo de mi mamá.
1: Y se pienta un lagrimón. No sabes si son los químicos o el recuerdo. Dice, ¿no van a decir nada del olorcito al fernet recién armado?
2: No. El olor, el mejor olor es a un choripán, mientras se hace, ¿sí, Roque? Sí,
1: salís de la cancha y te clavas un chori. Acá dicen, olor a espiral en verano, Laurita, el único olor que me queda en el pelo es el del shampoo, el envase azul, dato, y pasó la marca.
2: Claro, olor a puesto de torta asada. El tema también es el olor, es el momento del olor. Por ejemplo,
1: claro,
2: la tostada a la mañana, el café a la mañana,
1: ese olor
2: puesto en ese momento, wow, o sea, es a dónde te lleva ese olor.
1: Acá André dice, me pasa lo mismo que Agus, el olor limpio del cuerpo amado, qué lindo, me enciende todos los sentidos.
2: Te bañaste. Te baña. Ahora que tomé la pastilla, seguramente voy a empezar a sumarme ese olor. Tal vez, va, digo, qué sé yo. Las hormonas.
1: Olor a perro mojado, dice. Saludos, chicos. No, horrible el olor a perro mojado.
2: Es el peor el olor a perro mojado. Cuando se te moja y vos decís, ay, no, se lo agarró la lluvia. Ay, ese olor a perro mojado.
1: El olor a plata, el olor a dólares, dicen acá.
2: ¿Dónde están los dolores? El olor a no pis de bebé en el pañal fuerte cuando no. Te agarra, te la regalo. Y cuando te le pasa al nono, la nona, al pañal, no.

0: 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Política. Milei participa de homenajes y encuentros vinculados a la comunidad judía e Israel. El mandatario será uno de los principales oradores en el tributo a Rebe de Lubavitch. También mantendrá reuniones con referentes israelíes y va a participar de actividades ligadas a la comunidad judía.
1: Ciencia.
2: Vuelven los streams del CONICET. Se realizará una nueva expedición al fondo del mar argentino. Daniel Lauretti, investigador y científico de las campañas Talud Continental, adelantó que el stream se tratará de una región poco explorada ahora del Atlántico Sudoccidental, con alto potencial de biodiversidad y presencia de ecosistemas marinos vulnerables. Durará 23 días y comenzará en abril del 2027, con posibilidad a que se adelante a febrero.
0: Música. Ulises Bueno lanzó Escaloneta Mundial, la canción oficial de la AFA, para alentar a la selección argentina. El tema fue presentado este lunes en todas las plataformas digitales y cuenta con el respaldo de la Asociación del Fútbol Argentino.
1: Tiempo.
2: El stream del CONICET, que veía a los bichitos, que estaba Bob Esponja, ¿se acuerdan? Ay, ¿cómo estaba?
0: Se hizo viral.
2: La del que tenía el culito, la estrella tiempo. Con culo, ¿no se acuerdan? Bueno, la máxima para hoy, 16 grados, o sea que va a estar fresca la tarde. Acordate, porque va a estar más fresco que ahora. Cielo mayormente nublado durante todo el día, con niebla a esta hora de la mañana. 11 grados, 4 décimas la temperatura, las 7 y 52 fueron las noticias. 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

0: tengo acá la receta de cómo sacar algunos olores que no te gustan.
1: Eliminarlos.
0: De cómo eliminarlos, ¿no? Por ejemplo,
1: el olor a chivo.
0: Tampoco tanto. No,
1: bañarse.
0: No, claro. O sea, hay cosas que no es. Tengo un truco infalible para sacar. Cuando cocinás pescado, el olor a pescado, por ejemplo. A pescado frito.
1: Es verdad. De un monoambiente, por ejemplo. Decís, hoy me voy a hacer una boga al horno, en un monoambiente así chiquitito.
0: Bueno, tengo cómo sacar el olor de tu casa. Cómo se lleva el olor de tu casa.
1: Porque viste que ventilás y no se va. No. Volvés, salís. Decís, ya se fue. Fuiste a comprar unas cosas, volviste y otra vez el olor a pescado este horrible.
0: La vecina de abajo te dice, pará de hacer pescado, que me quede el olor acá.
1: ¿Y cómo se hace?
0: Bueno, después te lo cuento.

0: La comparsita. Enroscado, tal vez.
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1: Guerra en Medio Oriente. Donald Trump dice que la negociación con Irán entró en la fase final y que podría haber acuerdo en 2 o 3 días. El mandatario afirmó que el acuerdo sería muy, muy bueno. Israel e Irán anunciaron el fin de las hostilidades.
2: Santa Fe. Fue al norte. Condenaron a los dueños de una jauría de perros que en 2019 mató a un niño en la localidad de Recreo. Iván Mercado Reyes y Norma Elena Vega fueron hallados responsables de homicidio culposo por la muerte de Diego Román, de 12 años, ocurrida 7 años atrás. Recibieron penas de 4 y 3 años de prisión respectivamente. La defensa adelantó que apelará el fallo.
0: Mundial 2026.
1: Escándalo en Uruguay. El hermano de un jugador acusó a Bielsa de provocar la lesión de un titular. El hermano del defensor uruguayo Ronald Araujo acusó a Bielsa, director técnico de la selección de Uruguay, de lesionar al jugador debido a su alta exigencia en los entrenamientos previos al Mundial 2026. No, le pegó una patada.
2: Le pegó una traba.
1: No.
0: Tiempo.
1: Una traba y era muy exigente el entrenamiento y, según el hermano, se lesionó por eso.
2: 16 la máxima para hoy. 16, bastante fresca la tarde. Cielo mayormente nublado durante todo el día. Y ahora también cielo cubierto con neblina. 11 grados 6 décimas la temperatura, 98% la humedad. Las 8 y cuarto de la mañana fueron las noticias. 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
1: 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El hermano del defensor uruguayo Ronald Araujo acusó a Bielsa, director técnico de la selección de Uruguay, de lesionar al jugador debido a su alta exigencia en los entrenamientos previos al Mundial 2026. No, le pegó una patada.
2: Le pegó una traba.
1: No.
0: Tiempo.
1: Una traba y era muy exigente el entrenamiento y, según el hermano, se lesionó por eso.
2: 16 la máxima para hoy. 16, bastante fresca la tarde, cielo mayormente.

0: Bueno, tengo no un audio, una catarata de audios, Anita, si querés escuchar.
1: Lluvia de audios.
0: 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Atención, porque largamos los audios. 3, 2, 1.
2: ¡Atendé el teléfono!
0: ¡Vamos!
3: Agus, Agus, mirá, te tiro un secretito. Para vos y Anaría. Escúchame. Cuando vos hagas pescado frito o al horno,
0: sí.
3: Ponele al aceite o adentro del horno, cualquiera de las dos formas que lo cocines.
0: A ver.
3: Laurel. Hojas de laurel fresca.
0: Ahí está, mirá.
1: Yo tengo otro,
3: Echás el laurel en el aceite y echás el pescado. No se entera, ni vos te enterás que estás haciendo pescado.
0: Muy bueno.
3: Secretito,
1: claro. O lo compras en Las Caracolas y no lo cocinas vos, entonces
0: también,
1: está bien.
0: También.
1: Bueno, este decía una mezcla de hacés hervir una olla con agua, limón y canela o vinagre. Listo,
0: agua,
1: con ese
0: limón,
1: vapor se come el olor a pescado. Listo.
0: Ya, o sea que lo pones ahí en una ollita y que empiece.
1: Que hierva esa agua.
0: Que fermente, que fermente. Hay más gente, buenas.
4: Dale. Hola, vida.
0: Hola.
4: Buen día. Vengan de a mí.
0: ¿Qué?
4: Pero el mejor olor es el de la NASA.
0: Sí. Pasa que esto era a nivel global. A nivel Argentina tendría que ser, no sé, olor asado, nafta.
5: Agus, decime que nunca sentiste el olor a la alfombra del Fiestita mojada porque te entró el agua por un burlete.
0: Está.
5: Lo dejaste cerrado y lo abriste los dos días al auto. Decime.
1: Pará.
0: En este momento no estarías sintiendo el olor en este preciso momento.
1: Yo una vez me acuerdo que quería llevar a Matilde Barón y le digo, dale, que te llevo yo al auto. Y cuando entramos había como 10 centímetros de agua y me dice, amiga, hay agua dentro del agua.
0: No, se te va más, el olor
1: las
0: húmedo.
1: Dos
0: el auto
1: con un baldecito sacando agua de adentro del digo, había llovido un montón. Sí, montón.
0: Se busca motor Sigma 1.6, 16 válvulas.
1: Sí.
0: Para
1: si
0: por
1: alguien tiene.
0: Nos mandan por privado, gracias. Parece de broma, pero no es broma.
6: La
0: así
6: la
0: que
6: mejor pareja radial, el mejor olor,
0: sí.
6: Soy André y Nelly, estamos trabajando.
0: A
6: el
0: ver.
6: Mejor olor es el olor a Chori de la cancha.
0: Aguante
6: loco por
0: de la cancha. Sí, señor.
7: El olor a torta asada.
0: También.
7: Nada más lindo que ese olor a salsa.
0: Mirá cuánto que manda.
8: Buen día, Agus. Buen día, Ana. Lo peor de todo cuando entras a Villa Gobernador de Gálvez, por la parte de Avenida del Rosario. Bueno, hay dos frigoríficos, así que lo peor de todo, el olor a frigorífico. Y lo tenés todo el día. Todo el día.
1: Para allá es el olor a frigorífico y para mí Galvez es el olor a chancho, porque son dos Galvez diferentes. Para
0: capaz
1: mí Galvez
0: que pensás

0: Creo que estábamos hablando claro. De Gálvez de.
1: Pero es cierto, para BGG, para BGG es frigorífico, es cierto.
2: Totalmente. El mejor olor al chorizo de cancha y hamburguesa cuando salí de bailar a la madrugada.
0: Señor.
1: ¡Ay, qué hambre que
3: José.
1: Te
3: agarra! Hola chicos, el mejor olor lejos es el perfume en la piel de mi señora.
0: El último romántico.
1: Después mandanos el otro.
4: Hola, buen día, Hugo, buen día, Analia. El mejor olor que hay es olor a estiércol de vaca en el tambo. Ese es lo mejor, lo más lindo que hay.
5: Hola, Naya Gus. Hola, soy Suda de todas las mañanas. Y a mí me gusta el olor de la ropa nueva.
0: Muy bien. Che, ¿cuántos audios?
4: Chicos, buen día. ¿Cómo hola. Andan? El número uno tiene que ser el olor asado de costilla, sin duda.
1: De costilla, sí, gracias.
6: Hola, Radio Vida. Soy Karen de Rojas.
1: Hola, Karen.
6: Estoy acá con mi hijo Blas, que tiene mucho sueño, quiere dormir, pero bueno, le quiere ir a la escuela.
1: Le quiere ir a la escuela.
6: Que nos pasen un tema de Valentino Merlo.
0: Ahí está.
6: Saludos.
0: Saludos.
1: Beso para
7: hola,
1: todos.
7: Día, ¿cómo andan? Hola. Buen día. Espero que pasen lindo. ¿Me pueden pasar un tema para levantarme? Gracias.
1: Claro, nada. El mejor olor nos dijo porque está pedido
8: ya. Te voy a conocer por el famosísimo puente de Villada.
1: Sí.
8: Que todo el mundo va a pescar y a tirarse ahí al agua desde el. Desde las vías.
0: Una vez me tiré.
1: ¿Cómo te vas
0: pasa
1: a tirar
0: un puente,
1: del puente
0: por abajo de la vía y te tirabas de las ajá. vías al agua? Pero ahora no, ahora medio peligroso, hay poca agua.
1: ¿Cuánta agua había ahí?
0: Y no, en su momento se corría
1: agua,
0: sí,
1: claro,
0: corría
1: había
0: bastante
1: agua.
0: Agua en los momentos así, bastante lluvia, claro. Pero ahora está medio seco.
1: No, seco. No, por favor.
0: Yo había pintado en el puente con aerosol y había puesto Agus en grande y me acuerdo de la fecha, era 7
1: el Bartolo que pinta.
0: 7 del 8 del 8 y después me lo tapó una publicidad política, no sé si de quién era en ese claro. momento, si de Wiener o alguien, claro. Que 7 del 8 del 8 lo había pintado.
1: 7 del 8 del 2008 sería.
0: Claro, sí, hace un montón. Mirá. Ah, yo era chiquitito.
9: Se muy buenos días, Agus, Anita. Bueno, acá viajando con la banda hacia Río Villa Bermejito. Nos queda un largo viaje, estamos pasando Santa Fe recién.
0: Vamos, pero Cris.
9: Bueno, nos vemos a la hora de llegar.
0: Así que
9: vamos a trabajar. Salud para todos.
0: Abrazo, amigo, abrazo.
1: El vinagre elimina el olor, el vinagre blanco, el olor, por ejemplo, de archivado de la ropa, si no lo podés sacar, media taza de vinagre blanco, para todo el vinagre.
0: ¿Sabés con qué me pasó con varias camisetas de fútbol o remeras deportivas? Que por más que estés limpia, apenas te la pones, y que la remera también ya esté limpia, olor. Una vez que la transpiraste, al toque. ¿Con qué se saca entonces?
1: Una taza o media taza de vinagre para el neutraliza todos los olores. Bicarbonato bueno. También, pero media taza de vinagre, ¿lo metés en el lavado? Donde va el jabón, le metes media taza de vinagre y chau.
0: Chau olor. El olor a moneda, pero qué lindo. Saludos, chicos. Sí, que sería como olor a metal.
1: Me a plata sería, el olor a plata. Pero yo me pararía en la estación de servicio. ¿Querés nafta? De ¿premium? No.
0: No vine a cargar, vine a renovar.
1: Un poquito más.
0: Ahí. ¿Por qué no vas al parque? No, yo me quedo acá. Tráeme el mate.

0: antes de esto tengo que mandar un beso especial a mi primo, porque tengo un primo además de...
1: ¿Cómo se llama?
0: Se llama Jorge Osta.
1: Hola,
0: es de la
1: Jorge
0: parte de mi
1: Osta.
0: Papá. Jorge Osta vive en San Carlos, en San Carlos Centro. Y a la mamá Esmeralda y a Jorge, que estaba escuchando la radio. No sé si estará en San Carlos o en Santa Fe, porque trabaja en Santa Fe, en Santa Fe. Pero para los dos, para Jorge Osta especialmente. 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
1: Acá Maxi que dice, buen día chicos, el mejor aroma es de los perfumes que yo hago. Agus, no seas rata y comprame uno. Bueno, para mujer tenés también.

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0: En esta super lista hay mucha música.

0: Me llega por cucaracha el recordatorio que hoy 14:30 tenés
1: sí,
0: turno.
1: Sí, tengo de Nancy, tengo turno de Nancy. Sí, es lo más importante.
0: Le mandamos un beso muy grande a Nancy, que es nuestra... Ya le dije a Seba que tiene que ir.
2: Nuestra astróloga oficial.
0: Nancy Tarot Funes.
2: Es de tarot de
0: Pasamos
2: ángeles.
0: El contacto por privado, claro. Porque posta es... Les va a encantar. A lo que les gusta. Hay gente que dice, no, yo no creo, a mí no me gusta. Bueno, le mandamos un beso a Nancy Tarot Full.
1: Que ayuda, todo ayuda, porque siempre hay un mensaje.
0: Mirá
1: para
0: si
1: vos.
0: Te tira una carta y te dice, Analía.
1: No, a mí hay mensajes que yo.
0: Este es tu año.
1: Los desconozco, porque yo soy tan porfiada. No soy porfiada, soy un poquito porfiada. Entonces, que voy, hago lo mismo que con el médico. Las cartas me dicen, mira, hay un mensaje para vos que dice que es por allá. Y yo digo, ¡ah!
0: Aparte, fue contagioso porque arrancó Analía. Analía sí. Me lo pasó a mí. Sí. Yo se lo pasé a Mika y bueno, Mika no sé quién se lo habrá pasado.
1: Vamos todos.
0: Vamos todos de Nancy.
1: ¿Viste cuando van todos del mismo psicólogo, un grupo de gente que conoce toda tu vida privada?
0: Y va a festejar los 60 y dice que va a ser alta joda.
1: Ahí vamos también.

0: Y para vos también, amor.
1: Atrevido.
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4: Dale, dale, dale, dale, dale, dale, dale. No. Vamos con la gente, vamos con, nos debemos a la gente. No encuentro a la gente, no encuentro el WhatsApp, ¿a qué está?
3: ¿Dónde está? ¿Dónde está?
4: Ay, hola chicos, dice, no sé si... No sé si atiende sin que la persona...
3: Ah, no, porque estamos hablando de Nancy.
4: Ay, para por boca, privado. No me
3: estaba pasando el contacto que le quité.
4: Claro, el olor a geriátrico, sí, el olor a gente grande es terrible. Yo, no, pero ahora igualmente la gente, porque empieza a ser como la ropa húmeda, la persona, pero si la persona, y porque la persona no se baña tan asiduamente, porque cuesta un montón bañar a la persona grande. Así que no tengas olor a geriátrico antes de tiempo.
3: Ay. Acá dicen vida la combinación de esencia de vainilla, manteca y azúcar, que vendría a ser como la preparación de la pasta flora. Pasta frola es, en realidad.
4: Frola,
3: puso
4: claro.
3: Pasta flora, pero bueno, pasta flora.
4: Igual, chicos, para mí no hay nada, no hay un olor que me lleve más a la infancia, lamentablemente, que el olor a cementerio, a las flores
3: la
4: del
3: flor,
4: cementerio. A las
3: sí,
4: flores
3: la
4: del
3: flor
4: cementerio,
3: podrida.
4: Porque mi mamá me hacía ir al cementerio, me hacía juntar las flores para que le llevemos al cementerio, porque teníamos margaritas, teníamos helecho, teníamos
3: sí,
4: todo.
3: Sí, ese lugar frío, ¿viste? No.
4: Entonces,
3: ay,
4: claro, en la sombra te congelaba y decía, toma, anda a cargar agua. Ay, había bombas de agua, no sé si todavía sigue habiendo, no había canillas de bomba. Había que bombear el agua en el cementerio de Galvez. Ponías el tarrito.
3: Ruido, ¿no? Hace sonido.
4: El tarrito tenía un ganchito, lo colgabas y sí. Tucu, tucu, tucu, tucu, le dabas a la bomba. Y después llenabas el florerito. Anda, anda. Y después con mi mamá llevaba brillador de metales.
3: ¿Cuánto
4: y le pasaba
3: no,
4: la plaquita
3: a un cementerio?
4: No fui más, la llevé a mi mamá, la dejé y no fui más. No, la única que está enterrada, los otros están todos desparramados por ahí.
3: Me acuerdo que en un momento era como que mi familia íbamos a visitar a mis abuelos, ponele en todas las semanas, ponele los
4: nosotros
3: domingos,
4: era una vez por mes caminata. Que te llevaba el colectivo galvense, te llevaba el colectivo gratis.
3: ¿No podés ir caminando?
4: Sí,
3: lejos.
4: Sí, pero para, como mi mamá no podían caminar, entonces íbamos en el colectivo que te llevaba gratis. Pero siempre
3: sacá esa música,
4: iba.
3: Seba.
4: Claro.
3: Sacalo.
4: Y después me daba mucha gracia. Para colmo, mis abuelos, mis bisabuelos, estaban en el piso, en el más barato, porque más arriba un poco más caro.
1: Arrodíllate, vení, dale el besito.
3: Dale el besito.
4: Escúchame, pero si no
3: a
4: escucha.
3: La foto, a la foto.
4: ¿Quién escucha? ¿Quién escucha?
3: No, me pone la risa del muñeco encima. No. Chicos, para esas remeras que aún lavadas les queda un poco de dolor sí. En la zona de las axilas, mojen la zona con alcohol. Yo le puse al 70, porque es el que tenía, y le pasé la plancha hasta secarse bien y listo. Cuidado con los vapores nomás, a mí me funcionó. Pueden probar con eso. ¡Salí, muñeco horrible!
4: A mí, por ejemplo, para sacarle lo amarillo abajo del brazo, sí le hice la pastita con bicarbonato, sí. Con detergente y con agua oxigenada. Se la puse y salió.
3: Sobre todo para los chicos que están en etapa de adolescencia,
4: claro.
3: Que viste que
4: sí iban
3: fuerte. Acá hay gente que nos cuenta. Dice, hola Radio Vida, ¿cómo va Agus? ¿Cómo va Ana? Te habla Marcelo de Villa María. En el puesto número 1000, no en el puesto número 10 ni en el número 7, número 1000 de los olores, tenemos olor a mondongo. ¡Qué horrible!
4: ¡Ay, qué feo!
3: Lo detesto,
4: ¡coliflor! Dice. A coliflor o a... Cuando hacen lo que comen los chicos también, brócoli.
3: Brócoli.
4: ¡Ay, pero qué olor!
3: Un olor a, perdón que lo diga así, ¿no? Un olor a pedo cuando se ríe.
4: Cuando abrís la heladera y alguien
5: hizo
4: brócoli, ¿qué pasó?
3: ¿Qué es ese olor? Igual es rico,
5: horrible.
3: A mí me gusta. Centro Médico del Sol de Villa Gobernador Galvez. Tienen la vida desde que entran. Hola, Centro Médico. Ahí
4: hola,
3: están.
4: Centro Médico.
3: Vamos así.
4: Pasen para allá, está el doctor por allá atendiendo.
3: ¿Para allá o para allá?
6: María,
3: ¿para la derecha o para la izquierda?
4: Bienvenido, para gracias por su visita. Bienvenidos al Centro Médico de Villa Gobernador Galvez. Bienvenidos.
3: FM Vida les da la bienvenida.
4: Sí, les da la bienvenida. Ojalá que lo que tengan no sea nada, que pase rápido el dolor.
7: ¿Cuándo juega Argentina?
3: Mirá que juega el próximo jueves ya.
4: Pero está. Hoy juega.
3: Ah, bueno, sí, hoy tenemos el Islandia a las 10 de la noche.
4: No
3: y después.
4: Llego, no llego.
3: La inauguración. Sí, del Mundial. Sí, 2026. Argentina, Argelia, es el martes que viene. O sea, estamos exactamente a una semana.
0: Por favor, ¿cuándo juega Argentina?
3: El martes que viene.
4: Tres inauguraciones ahí. O sea, porque está la inauguración de Canadá, México, Canadá,
3: Estados Unidos. ¿No la hacen en el mismo lugar?
4: Me
3: ¿No es que hacen una como eligen, bueno, vamos acá, hacen tres?
4: No tengo idea.
3: Mirá, no sabía eso.
4: Analía, vas caminando al cementerio. Se descansaba en los banquitos de hierro de la calle Matorras. Claro, en Gálvez el cementerio está al final de la calle Matorras. Entonces, ¿qué te decían?
3: Al cementerio.
4: Andá vos a Matorras al fondo. Te decían.
3: ¿Sabes a dónde vas a parar? A Matorras al fondo.
4: Claro, claro.
3: Pregunta, nada que ver con nada de los cementerios, pero bueno, tiene que ver un poco con Argentina. En el Mundial 2022, ¿se jugó un amistoso tan cercano al Mundial? Estamos a una semana, se jugó un amistoso. Y en una semana, saben que es para poner a punto la selección y todo, pero...
4: Es la puesta a punto.
3: La puesta a punto.
4: Hola chicos, Fernando de Tucumán, olor a lluvia y a pasto recién cortado, me encanta.
3: ¿Olor a cuero? Ese no apareció.
4: Cuero
3: de vaca.
4: Que te das cuenta. Bueno, ay chicos, me encanta decir esto. Cuando fui a Turquía...
3: ¿A dónde? Perdón, ¿a dónde?
4: Cuando fui a Turquía, en Estambul... No, para los turcos, que son...
3: Hola, ¿con Turquía? No. ¿Con Turquía? ¡Estambul! ¿Y Sherazade?
4: Pará. Los turcos, que son famosos porque te venden todo, te quieren vender todo, para probar que la campera es de cuero, primero te dicen olela. La gente que sabe se da cuenta por el olor. Y lo segundo que hacen es, mirá, y te la prenden fuego con el encendedor.
3: Mirá.
4: Le acercan el encendedor para que vean que no es sintético.
3: Es posta.
4: Claro, y le pasan fuego así. Cuero, te dicen.
3: Tengo una pregunta.
4: Por cosas como esto yo me voy acá. ¿Qué?
3: Cuando fuiste a Turquía, ¿comiste empanadas? ¿Empanadas de acá? ¿No te dicen empanadas de acá? ¿Empanadas de acá?
4: ¿Cómo empanadas de acá?
3: Empanadas turcas. Empanadas turcas, no le dicen empanadas turcas, le dicen empanadas de acá.
4: No. Un chiste elaborado, ¿no?
3: Me acaba de ocurrir.
4: Ay,
3: ¿Te gustó?
4: Mirá, por acá recién se alarga a llover. Por eso me encanta el olor a tierra mojada. Sofi Moreira, ¿dónde? Por
3: el
4: favor.
3: El petricor, me gusta la palabra porque la aprendí una vez. El petricor es tierra con agua, tierra mojada.
4: Ay, el olor a odontólogo es terrible.
3: Pero ¿dónde hace ese olor? ¿Qué hace ese olor?
4: Para mí alguna de las pastas, los productos, el pega-pega.
3: Hay un olor que me gusta.
4: Sí.
3: El olor a ferretería me gusta. No sé, porque tiene mezclado. A veces venden balanceado con
4: metales, con...
3: Sí, no sé.
4: Claro.
3: En el pueblo teníamos la ferretería de la señora Roca. La familia Roca.
4: Y yo me acordé que yo teníamos una chica en Gálvez que le decían papa frita. Porque, claro, era la hija de los dueños de la roticería y siempre olor a papa frita, pobrecita.
3: Fe. Después, fritanga.
4: Después se bañaba y no tenía olor a papa frita, pero durante el día tenía olor a papa frita. Decían, la papa frita.
3: Olor a cartuchera, dicen acá, olor a casa de la abuela.

0: Sígueme.
1: Para eliminar el olor, de verdad el neutralizador de olores es en todos lados el vinagre, pero un montón lo encontré. Con bicarbonato de sodio para la ropa deportiva. Y le saca el. Y después la luz solar elimina las bacterias. Gotitas de limón también, todo.
0: Todo suma para sacar los olores. Acá todo. Dicen, nadie nombró el olor a lavandería, el que sale, viste, por. Ay, como ese olor a. Como un vapor es.
1: Pero para mí me parece que eso hace efecto, porque vos entras a la lavandería a recibir tu ropa, Entonces es el olor al también. Placer de mirá qué lindo, ya está. Es el olor a solución.
0: El olor a tierra mojada, dice, nos resulta agradable por una combinación de factores evolutivos, químicos y psicológicos. Su nombre científico es petricor, se origina cuando el agua de lluvia golpea el suelo seco y libera compuestos químicos volátiles al aire.
1: Ya pensé que era porque no volaba más tierra.
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0: Femicidio de Agostina Vega, detuvieron a la dueña del 4K vinculado al crimen. Soledad Andriani, propietaria del vehículo que habría sido utilizado para trasladar el cuerpo de la víctima, quedó imputada por presunto encubrimiento. Ya son tres los detenidos en la causa.
1: Dos acusados por la muerte de Maradona y su hija Dalma van a declarar hoy en el juicio. La hija mayor de Diego y los coordinadores de salud, Mariano Perroni y Nancy Forlini, brindarán su testimonio este martes en una jornada clave centrada en las presuntas negligencias de la internación domiciliaria del astro.
0: Escaloni confirmó que Messi jugará ante Islandia hoy y que la mayoría ya tiene el alta. El DT de la selección argentina habló en conferencia de prensa previo al amistoso de este martes a las 22 horas en Alabama, el último antes del debut que va a ser el próximo martes en el Mundial 2026.
1: Francia y Países Bajos se recuperaron con triunfos antes del Mundial. Los Blues vencieron 3-1 a Irlanda del Norte y la Naranja superó de manera agónica 2-1 a Uzbekistán. Ambas potencias lograron levantarse a tiempo tras haber cosechado caídas en los partidos amistosos anteriores.
0: Ahora dicen que Manuel Adorni presentará su declaración jurada horas antes del inicio del Mundial. Pasó más de un mes desde que Javier Milei adelantó la oficialización del trámite de su jefe de gabinete, que aún no ocurrió.
1: Tras la muerte del Indio Solari, un diputado santafesino propone crear el Día Nacional de la Cultura Ricotera y el Pogo. La iniciativa fue presentada por el rosarino Esteban Paulón. El proyecto busca instituir a cada 5 de junio como jornada de homenaje al músico y fenómeno cultural que surgió alrededor de los Redonditos de Ricota.
0: Los Spurs sorprendieron a los Knicks en Nueva York y recuperaron terreno en las finales de la NBA. San Antonio resistió un embate final en el Madison Square Garden. Se impuso por 115-111 y ahora pierde la serie decisiva por 2-1. El próximo juego será el miércoles en el mismo escenario.
1: Y Ulises Bueno, que lanzó la escaloneta mundial, la canción oficial de la AFA para alentar a la selección argentina. El tema fue presentado ayer en todas las plataformas digitales y cuenta con el respaldo de la AFA. ¿Lo tenemos al tema?
0: El tiempo. Ahora la podemos escuchar antes.
1: Quiero escuchar.
0: La podemos poner ahora antes de.
1: Quiero escuchar.
0: Máxima de 16 para esta tarde con el cielo mayormente nublado.
1: ¿Para mañana? Pará. Estoy buscada, pará.
0: ¿Crees que te diga mañana?
1: Para mañana miércoles. Todo nublado, mayormente nublado. 11 la mínima, 17 la máxima.
0: Mejorando el cielo, las nubes, pero no la temperatura para el día jueves. Mínima de 8, máxima de 17. Cielo algo nublado.
1: El viernes, otra vez, mayormente nublado. 6 grados la mínima cuando venís a la mañana tempranito en moto.
0: Qué lindo, hermoso.
1: 6 la mínima, 18 la máxima.
0: 11.6 la actual, cielo cubierto con neblina, humedad del 98%. 8:57, te contamos todo lo que tenés que saber. 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

0: escuchamos un pedacito de la canción de Ulises, pero para parece hecha con IA.
1: ¿Por cómo? Por parece. el fraseado está medio... Acá Mica dice que no le gusta, Seba, más o menos. ¿Querés un poquito? Tengo, si querés, acá.
0: Un poquito. Que Mica nos permite.
1: Esta es la canción de Ulises Bueno, que se llama Escaloneta Mundial, avalada por la AFA.
0: Da como... Porque no parece Ulises Bueno, o sea, no parece...

0: sea, no. No, no. Dale, Mica.
1: Apareció Mica. En el streaming, que aparezca Dani Moroso también.
0: Dale, dale, dale, dale, dale, dale,
1: todo, dale, hey.
0: Dale, hey. Todo, Encantor. Somos Argentina, no entenderías para ser campeón. No, no, chicos, te echa con IA, basta.
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1: Los cuatro bailando, los cuatro bailando, dale.
0: Vamos,
1: Jessica,
0: dale, dale, Jessica, va, Jessica.
1: Se armó el quilombo, le controla.
0: Dale, Jessica, dale, Jessica, eres tú, Jessica Caballero.
2: Ritmo del control.
1: Ah, qué hermosura. Bueno, ahí teníamos un poquito de la canción.
0: Ay,
1: capaz
0: bueno.
1: De tanto escucharla, viste, por ahí se pega, así que qué sé yo. Vamos,
0: listo, se terminó.
1: Hasta acá, nos vimos.
0: Hasta acá. Un beso para gracias, todos. Sebas. Hasta mañana.
1: Chau, reina.
0: El alma. Hasta mañana, gente. Hasta mañana, Sebas.
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3: Seguimos acá en la radio y ahora vamos a escuchar los mensajes de los oyentes. 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
20: Poneme, Seba, un tema de La Renga para recibirla, porque con ese uso no la podemos recibir de otra manera que no sea rock and roleando. Bienvenida a la rockera con la imagen de la tapa del álbum Trueno Tierra. Hola, Mica Migliore.
21: Hola, loquito. Se buen día. Que no sabíamos. Mi mamá me regaló este buzo y me dice, ay, hija, es que yo vi un pájaro con las alas abiertas y eras vos. Y bueno, era.
20: Imagínate, te regalan algo y te dicen, no, eso es el símbolo del anticristo, ¿qué haces con eso?
21: Pero, bueno, por lo menos está lindo. Y además, ¿con vos lo hablamos? No, me lo dijo una amiga. Dice,
20: mira lo presente que me tiene, ¿eh?
21: No, pará, si vos me dijiste, fuiste el primero que me dijo, ay, buen buzo de La Renga. Una amiga me dijo que dice la palabra trueno, caminando tierra y renga.
20: Mirá mi cabeza en este momento. Ey, pero es verdad.
21: Sí, es verdad. Bueno, ¿cómo andan ustedes? Buen martes.
20: Muy bien, estamos hablando de olores. ¿Hay algún olor que te guste? ¿O que no te guste?
21: Sí, para justamente en el pasillo de la radio. Hay un olor. Bando.
20: Pero eso porque el resumidero, ¿qué es ese olor?
21: Claro, porque
20: agua
21: no hay,
20: podrida.
21: No tenemos agua potable acá, me parece. Entonces
20: placa.
21: Es, claro, exactamente, de pozo.
22: No me
21: viene
22: anda.
21: El camión.
20: Ah, el pocero viene.
21: Sí, yo
20: ese olor a huevo podrido, que larga el pocero.
21: Como azufre. Me gusta todo lo que sea olor a comida, panadería, me vuelvo loca.
20: Sí.
21: El pastito recién cortado, ¿qué más?
20: Viniendo para acá, para la radio de la mañana, se sienten mucho. muchos olores a panaderías.
21: Soy muy de usar sahumerios en casa también. Me gusta todos los olorcitos.
20: Me dijo Nancy Tarot, que antes la nombramos, que no hay que prender tanto sahumerio. Dice, a los ángeles no les gusta tanto. Y no mezclar tanto. O sea, cuando compres, compra uno solo, me dijo. Un solo aroma, ¿no? ¿Viste? Okay. Uno dice, dame uno de este, uno del otro.
21: Sí.
20: Me dicen, no es muy partidaria el sahumerio.
21: Me quedo por ahí. Me gusta el champa. Hoy juega, señora. Sí. Prendamos sahumerios, prendamos velitas, prendamos de todo.
20: A las 10 de la noche. Un amistoso.
21: Sí, 10, 9 y media, 10, es verdad. Bueno, ¿cómo andan ustedes?
20: La verdad, bien. ¿Qué te vamos a decir?
21: Bien.
20: Si te contamos, te venís a vivir con nosotros.
21: Bien, bueno, dale.
20: Comunidad, bueno, estamos para acá hasta las 12, comunidad hippie.
21: Y dale, vamos.
20: ¿Presentamos el team?
21: ¿Cómo que no? Seba Saneta en los controles, Agus González en la locución, Mica Migliore de este lado para acompañarlos. Me sumo hasta las 12.
20: Vamos nomás.
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0: tengo que viajar.
1: Mirá, había un poco de neblina hoy temprano. No sé cómo seguirán las rutas, pero seguramente sí.
2: Hay una noticia que dice: Santa Fe quedó bajo advertencia violeta por bancos de niebla este martes a la mañana. Me parece.
1: Bueno, mira, qué informada que está, por favor.
2: Me parece que no vamos a ver el sol durante toda la semana, chicos. No quiero ser mala onda ni jeta. Perdón, pero bueno.
1: Malísima la noticia.
2: Sí, ya
1: pero bueno,
2: sé.
1: La realidad, ¿qué va a ser?
2: No queda de otra.
1: Amalia,
2: ¿cómo ustedes?
1: Sí. Acá dice Amalia y Nati de Villa Constitución, que están bien ellas. Dice, amamos el olor a sahumerio. Hay baños.
2: ¿Cuál?
1: Claro, aromas, no sé. Alma pura, viste que tienen esos nombres.
2: Reina de la noche. Ah.

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2: Una pickup chocó contra un camión en Roldán y sus ocupantes resultaron heridos de gravedad. El siniestro ocurrió esta madrugada en ruta 012 y Avenida de las Libertades. Una de las mujeres que viajaba en la chata debió ser trasladada con código rojo al SAMCO local y otra quedó atrapada en el vehículo.
1: Rosario.
3: Freno judicial al parque.

0: dictó una medida precautelar que paraliza el proyecto municipal. Advierte un severo peligro en la demora y elevó el conflicto de competencia a la Cámara de Apelaciones.
1: Deportes. Con la vuelta de Messi, la selección argentina se enfrenta con Islandia hoy en su último amistoso previo al Mundial 2026. Los dirigidos por Lionel Scaloni vienen de ganarle 2-0 a Honduras. Es a las 22 horas el partido y transmite Radio 2.
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0: 12 grados la temperatura a esta hora, la humedad del 98%. Te lo decíamos, hay advertencia por niebla en Rosario y en la región. La máxima para hoy, 16 grados con un cielo mayormente nublado. Mañana miércoles, mínimas de 11, máximas de 17, también neblina durante la mañana y un cielo mayormente nublado para la tarde-noche. 9 de la mañana, 17 minutos, ya te informamos, quédate escuchando la música que más te gusta.
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1: Gracias, Miku. Gracias a los amigos de Abu Dhabi. Tenemos gente que está viajando, pero no de vacaciones, que está laburando y nos da información. A ver.
2: Buen día, vida.
1: Buen día.
2: Alejandro acá, yendo de Rosario.

0: hacia San Lorenzo.
1: Muy bien.
2: Hola, Ale.
0: Por suerte, autopista totalmente libre de neblina, así que no hay ningún peligro, gracias a Dios. Saludos para todos, aguante la vida.
1: Alejandro Rubinich tiene una pelota de fútbol. Mirá, muy bien, de Central Córdoba. Tiene una pinta de DT tremenda. Así que debe ser DT o seguramente tiene pasado futbolístico.
2: Un charrúa nomás. El olor a peluquería, dice Mariana. Me lo dicen mis clientas. Bueno,
1: sí, puede ser. Dice, no fumo, la verdad, pero me gusta el olorcito a cigarrillo recién prendido. Ese primer humito, dice Martín. A mí me gusta el olor a cigarrillo, pero apagado. De adentro del atado, ¿nunca sentiste?
2: Ah, porque no, el fumo, el olor a tabaco.
1: Sí, exactamente. Pero no encendido, apagado.
2: Sí, nunca fuiste a una ¿cómo se llama?
1: Talabartería.
2: Talabartería. Es divina, hermosa. Sí, es rico, rico. Chicos, buen día, ¿cómo les va? Dice, el olor a lavandería se siente porque usan un perfume de marca que es muy lindo. Y ese olor tienen las ropas en los locales de ropa también.
1: Claro. Y sale como calentito, el vaporcito. Buen día, chicos, este es el mejor. Muchos que mandaron aromanza, aromanza. Fíjense, hay uno que es atracción.
2: Ay. Bueno, vamos, deme 20.
1: Lo mandó Sara.
2: ¿Qué atrae? Depende de qué atraiga.
1: Claro, porque puede traer las desgracias.
2: Claro.
1: Puede atraer el dinero.
2: Si atrae, no sé, dinero me gusta.
1: Si lo atrae a Messi, ponele, te cae Messi, le golpea la puerta.
2: ¿Te atrae un ex? No, te agradezco. No, muchas gracias.
1: Dejá nomás.
2: Ah, ya nomás, vaya, diga.
1: Hola, Mica, hola, Agus. A mí me gusta el olor a nafta, el olor a libro nuevo. Los saludos desde Esperanza, lo último que se pierde.
2: Chicos, buen día, ¿cómo les va? Me encanta el olor a madera recién cortada, como la pinotea, sí. Beso de Betty de Peirano.
1: Y hay una madera en particular que no sé cuál es la que tiene como. Sí, un aroma como rico, muy, muy. Creo que en la iglesia se siente bastante. No sé qué. ¿Qué será? ¿Qué puede ser?
2: No tengo idea.
1: ¿Algarrobo? ¿No?
2: No sé, ves más pino, puede ser, me parece que va por otro lado.
1: Chicos, tabaquería, talabartería es del cuero. Ya le tiré, digo, qué sé yo, así pasa. Mica me dijo que sí y pasó.
2: ahora soy yo. Chicos, buen día. Desayunando antes de ir al gimnasio, nos mandan la foto de unas caritas sucias, que no es lo mismo que la tortita negra.
1: Ayer decía, ¿cómo le van a decir tortita negra a la cara sucia?
2: No, pero
1: bueno,
2: no es lo mismo.
1: Dice,
2: no es lo mismo.
1: ¿Cuál es la diferencia?
2: Mira, te voy a mostrar, para que vea.
1: Para que aprenda, para que tú sepa, para que...
2: Esta es la calita sucia.
1: Nada que ver.
2: Tiene así como el huequito para que vos pongas el azúcar negro. Y la tortita negra, la tortita. La masa es la misma.
1: Esa cala no se lavó, esa cala está sucia. Esa cala no se ha refrescado.
2: El huesado.
1: Yo quiero una tortita negra.
2: Bueno, mándele.
1: Yo quiero tortita negra. Tortita blanca no me gusta.
2: Mira, es de acá, de Rosario. ¿Dónde las venden, che?
1: ¿Dónde está la ¿cómo se llama? La
2: Tabalaquililia.
1: Eso.
2: Tabalaquililia.
1: ¿Dónde está? Que le vamos a ir a comprar. Chicos, olor a pasto recién cortado, sí señor. Incienso, palo santo, dice Eric.
2: Ah, puede ser. Es rico.

0: ¿Qué es ese ruido? ¿Es tu panza?
1: ¿Cuál? Ay, sí, es mi panza. Perdón, ¿qué pasó?
0: ¿Tenés ganas de comer algo rico?
1: Oh, sí.
0: Te voy a pasar un dato.
1: Pásamelo.
0: Para que aprenda, para que sepa, bueno, para que apunte.
1: Bueno.
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1: Por acá está Juan, dice: chofer de aplicaciones, me encanta el olorcito a tierra mojada, como cuando está por llover que se levanta ese olorcito, tiene un nombre.
0: Petricor. Sácala a bailar.

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0: Miku, hay un olor a que no habían nombrado, que es ¿cuál? El olor a cachorrito.
1: ¡Ay, sí!
0: ¡Hola, cachorrito!
1: ¡Ay, que le levanta el...
0: cachorrito,
1: cosita! ¡Ay, olor a auto nuevo, no sé,
0: también.
1: Chicos, nunca lo...
0: A ver, ¿no tiene algún vecino que se haya comprado un cero? Claro. Vamos y lo olemos un poco. Permiso. Por lo menos. Bueno, me voy, chau. Me subo al cole. Buen día, chicos. Olores ricos hay muchos. Son todos agradables, pero lo que no es agradable es a las personas que entran a mi negocio, que dejan ese olor a mugre. Bueno. Dios. Bueno. ¿Cómo puede ser?
1: Bueno, bueno.
0: Le mando saumerio como loco.
1: Sí, sí. Beso. Acá dicen, me encanta el aroma a pintura fresca. El látex recién aplicado en las paredes me da la sensación de frescura y renovación.
0: Bien, olor a bebé recién nacido, olor a bebé, justo mandaron. Lo rico, el que tienen en la boca los perros chiquitos. Aliento de cachorro sería.
1: ¡Ay, sí!

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1: Choca, choca cuerpo con cuerpo, matando en boca.
2: Mica, ¿lo conoces a Sub-Zero? ¿Jugaste alguna vez el Mortal Kombat?
1: Sí, obvio. Sub-Zero es hermano de Scorpion.
3: Come over here.
1: Pero Sub-Zero era el del frío. ¡Ping! Te tiraba un... Uy, ¿qué va a hacer? ya se está veteando. A ver qué hace. ¿Te lo imaginas? Uy, a Sandy ya está confirmada la dupla, gente, ¿eh? Sub-Zero, Scorpion, van a aparecer todos. Uy, uy. Parate como... ¿Viste como el...? Esperá que sale de plano. Parate como el... Cuando te están eligiendo el jugador. El... Pero acerca tu carita al Sub-Zero, que la gente quiere verte. ¿Qué es lo que hace? Parece un ninja. Ahí está.
3: Sub-Zero, Flowers, Victory.
1: Ay, Dios.
2: Pasa que me viene la moto.
4: Y así.
1: Dice, ¿cómo vas a decir que Sub-Zero es hermano de Scorpion?
2: ¿Y quién es?
1: Corazón. Una forma de decir, Nico, no te enojes.
2: Igual parezco más un jugador del Counter-Strike que... No estoy tanto de Mortal Kombat.
1: Es verdad. Grande el Sebi. A mí me gustaba. ¿Cómo era la de los abanicos?
2: Kitana. Kitana wins Flowers Victory.
1: Y Milena también era la de las laguitas, esa
2: la,
1: que era.
2: Estaba Jade también, la de verde.
1: La de verde, sí.
2: Y cuando aparecía abajo y que decía: ¡Toste!
1: Es verdad que parecía como de...
2: Cuando le pegabas un gancho decía Toasty, perdón, es una charla friki, perdón el que no juega Mortal Kombat.
3: Toasty.
2: Que es Toasty, como tostado, una cosa así, claro.
1: Che, ¿quién queda con el Nico? La gente
2: y Analía. Analía. Le mandamos a Analía ahí.
1: No, Nico y Majo quedan igual. O sea, a partir de las 6 de la tarde queda todo igual. Si Santi está con Agus, Mica con Majo, me lo dejan solo el correntino, jamás.
2: ¿Jamás?
1: Jamás.
2: Buen día, vida. Saludos desde Villa Constitución. Me encanta Lola Nafta.
1: ¿Sí?
2: ¿Quién sabe por qué? Dice abrazos. Gracias por regalarnos ese cachito de distracción, de alegría, de buena onda en las mañanas. Marisa, le vamos a preguntar a San Chat GPT. A ver, ¿por qué nos gusta
1: tanto
2: el olor a
1: el pasamontañas? A ver qué te dice.
2: La nafta contiene hidrocarburos. ¿Querés que te lo cuente yo o que te lo cuente Sub-Zero?
1: Y nada, cuente Sub-Zero, a ver qué dice.
2: La nafta, contiene hidrocarburos, como el benceno, que es conocido por su fuerte aroma y por tener un efecto eufórico temporal en el cerebro. Sin embargo, si su olor te resulta desagradable, esto es completamente normal. Es un mecanismo de defensa natural.
1: Pero ese de Goku, ¿qué hace?
2: Claro, porque tira ahí para congelarte, ¿entendés?
1: Pero mira, ¿por qué con la mano?
2: Te tira para adelante para... Mira, ¿querés que te congele?
1: A ver, dale.
2: Congela, viga.
1: Dale.
2: Tremendo. El esfuerzo de producción que hay detrás de esto es tremendo. Va de vuelta.
1: Ay, no me congela.
2: Mortal Kombat, ¿quién te conoce? No.
1: Dios.
2: Chicos, no pregunten el por qué. Me encanta el olor a naftalina. También es como raro.
1: Hay un olor que me lleva mucho a mi niñez. Dice que es sentir el olor a perejil. Me recuerda a la cocina de la casa de mis abuelos, que siempre estaban ahí picando perejil.
2: Muy bien. Agus, ¿cuándo vas a usar el chat GPT? El locutor. Dice, la poca seriedad que les queda a los locutores bien. Se va a ir al pasto con las nuevas duplas. Los fuerte. Amo, me encanta.
1: No son nuevas. Va a ser por un día nada más. Cambiamos roles por un día. Todo bueno, ustedes lo pidieron, háganse cargo.
2: Che, este olor no había aparecido. Y lo banco. El olor a rúcula recién cortada. Me gusta. Laven bien la rúcula. Una vez me iba a comer una ensalada de rúcula. No la estaba por... Y apareció un gusanito gordito.
1: Qué asco.
2: Doble pechuga. Dije, no, mira, si me comía esto, así que lávenla bien.
1: Hay que sanitizar las verduras. Con un chorrico, una gotita de lavandina puede ser, o un poquito de vinagre, exacto, bicarbonato de sodio también.
5: Sí,
1: me pasó con la selga, una chinche verde,
5: ¿qué
1: pero
5: pasó?
1: ¿Sabes?
5: ¿Qué
1: radioactiva
5: pasó?
1: Era.
2: Una verdulera le dijo a otra. No. ¿Qué hace selga? Si querés te lo pregunto a Sub-Zero.
1: A ver si a lo mejor con Sub-Zero me causa un poquito más de gracia. A ver qué dice.
2: Una verdulera le pregunta a la otra: ¿qué hace el gato? Mirá que pocas veces la vi a Mika tan tentada. Me gustó el personaje.
1: Pero aparte hace... ¿Qué hacerlo?
2: ¿Qué hacer?
1: Para, y ustedes, lo mejor del mundo. Sevita, te voy a enfocar, así que vos sí, metele que sos pasteles. Lo mejor del mundo es la cara de Seba.
2: Un aplauso para Loper.
1: ¡Vamos!
2: Un aplauso para Loper. Que quiero contarte...
1: Sí.
2: Quiero contarte... Que lo hicimos parte de la mañana de la dupla con Santi. Y bueno,
1: sí,
2: lo vamos a tener que se incorpora, obviamente, porque va a ser las manos
1: mágicas. No le queda otra, pobre. Claro.
2: ¿Usted a quién tienen de upper?
1: No le queda otra. A Juan Manovarini.
2: Malísimo.
1: A ver, ¿qué malísimo?
2: Ni a los tarones le llega a Seba.
1: ¿Qué sabés?
2: Malísimo, Manovarini. No, va a llegar, se va a poner partido de River, se va a poner a ver video en YouTube.
1: Mentira.
2: No, malísimo.
1: Acá te suman al que a Selga le contesta en naranja.
2: Ahí está.
1: Ahí va.
2: ¿Chistes de Mortal Kombat ahora? A
1: ver. Puede ser, chicos, ¿cómo les va? Me encanta el olorcito a mortadela recién cortado. ¡Qué rico! Quesito, salame y una buena picadita. ¿Encontraste? Proteína pura, mandarse el gusanito con rúcula, che.
2: Ahí está. No, no, el tema es que era medio... Era medio gordito.
1: Ah.
2: Dice, ¿congela o no congela? ¿Qué pasa con Sub-Zero?
1: Sí, es verdad. ¿Qué dice? Para los más grandes como yo... ¿qué? El olor a popó en el pañal del hijo lactante.
2: No,
1: ¡qué asco,
2: no,
1: chico!
2: No está bueno.
1: No está bueno. No nos asusten.
2: A ver la gente en YouTube que dice, voy a dar una vuelta por el chat. Pues, somos tan pavotes que nos reímos de las mismas pavadas que hacemos.
1: Y bueno, pero por lo menos nos divertimos.
2: Claro. Bueno, acá hay gente...
1: Hola, no, recién prendo el tele. ¿Qué hace aún con
2: eso? ¿Por qué se congelaba Sub-Zero? Bueno, porque se ponía de la mano con el...
1: Claro, Sub-Zero no se tiene que congelar.
2: Claro, no.
1: Tendría que hacer alguna maldad, Sub-Zero, como, no sé, viste, como atarle los cordones. Ponle
2: dice,
1: un moco.
2: Esa nariz, no sé qué, pero se la cura el pasamontañas.
1: Sub-Zero, viejo, respeten los rangos.

0: Bueno, sorry Bertos.
1: Perdón, porque a veces si te pedimos disculpas si ofendimos a alguien, no, porque, si no te hicimos reír, si no te gustó el tema que pusimos, te pedimos disculpas.
0: Acá dice, el hombre atrás de la ventana y las caras de Mica, lo que me hacen reír, los amo. Sí. Es tan necesario verlos por YouTube, gracias.
1: ¿Quién era el jardinero que estaba
0: jardinero,
1: atrás?
0: El jardinero, nuestro compañero Darkos.
1: ¿Darkos se llama?
0: Darkos.
1: Pero parece el protagonista de un videojuego, Darkos. Sí, Darkos Win, o de Mortal Kombat.
0: Mortal Kombat también.
1: Lo teníamos ahí porque para la gente que ve el stream se ve una ventana que da como el patio sería y estaba ahí. No sé qué estaba haciendo, qué estaba cortando.
0: No sé.
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0: El gobierno eliminó casi 60 normas de comercio e industria y ya acumula 240 regulaciones derogadas. El listado abarca resoluciones que regían los planes Ahora 12, Precios, Cuidados y Cuota Simple. También otras dictadas desde el 2006 que han perdido su objeto y aplicabilidad. La decisión fue normalizada y formalizada en el boletín oficial.
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1: La UNR profundiza el plan de lucha, habrá una quinta semana de paro y reclaman más medidas. La protesta se va a realizar del 16 al 20 de junio. COAT reclama mejoras salariales, más presupuesto y advierte que el conflicto podría profundizarse durante el segundo cuatrimestre.
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0: Tras su gran actuación en Roland Garros, Juan Manuel Cerúndolo alcanzó el mejor ranking de su carrera. Gracias a sus buenos resultados en el segundo Grand Slam de la temporada, el tenista argentino sumó varios puntos y se metió entre los 50 mejores del mundo.
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1: 12 grados, una décima, cielo cubierto con neblina, humedad del 97% y máxima de 16 grados para esta tarde con el cielo mayormente nublado. 9:52, te contamos todo lo que tenés que saber. 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

0: ese también lo podríamos.
1: No está tan mal. No me molesta.
0: No, la letra, alguna parte, no me gustó.
1: ¿Un pacto, vos decís? No, vamos a... Bueno, mientras no, te vas. ¿Cómo es? 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
0: Cerquita, no, recontra, cerca de las 10 de la mañana. Más gente que se va sumando. Seba Soneto en los controles. Mica Migliore.
1: Hola.
0: Agus González, así hasta las 12, con Sub-Zero, con lo que quieras, con los aromas. Nos quedamos hasta el mediodía.

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0: Me gusta este club.
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2: Encontraron muerto a un directivo de una empresa de Martín Menem. Daniel Antonio Osorio Peñalosa había cenado el viernes con el presidente de la Cámara de Diputados. Se investiga si fue víctima de una viuda negra.
1: Región.
3: Hallaron 55 kilos de cocaína en Roldán y detuvieron a otro integrante de la banda del narcoavión de Villa Eloísa. La droga fue secuestrada en un allanamiento realizado este martes en una vivienda de Jujuy al 600. El procedimiento se realizó en el marco de la investigación que tiene como principales acusados a los hermanos Borras, señalados como organizadores del ingreso de cocaína desde Bolivia mediante vuelos clandestinos.
1: Deportes.
2: El árbitro somalí Omar Artan fue deportado de Estados Unidos a días del inicio del Mundial. El referí había sido elegido de manera oficial para participar de la Copa del Mundo, pero fue deportado y enviado hacia Turquía.
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3: ¿Qué pasó?
2: ¿Qué pasó?
3: ¿Qué te pasó, Omar?
2: Omar. Algo anda mal. Te tienes que volver a tu país, mi hermano. Le dijeron.
3: Ya nos vemos. 12 grados, 6 décimas la temperatura, la humedad del 94%, el cielo que está cubierto con neblina. Y atención porque tenemos advertencia por niebla en Rosario y en la región. Máximas para hoy 16 grados con un cielo mayormente nublado. 10 de la mañana, 17 minutos. Ya te informamos. Quédate escuchando la música que más te gusta.
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2: Artán fue deportado de Estados Unidos a días del inicio del Mundial. El referí había sido elegido de manera oficial para participar de la Copa del Mundo, pero fue deportado y enviado hacia Turquía.
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3: ¿Qué pasó?
2: ¿Qué pasó?
3: ¿Qué te pasó, Omar?
2: Omar. Algo anda mal. Te tienes que volver a tu país, mi hermano. Le dijeron.
3: Ya nos vemos. 12 grados, 6 décimas la temperatura, la humedad del 94%, el cielo que está cubierto con neblina.

0: Chicos, acá en la chamba, el mejor olorcito, la esencia de vainilla. Cuando empieza a llover también, Gabriel de Cañada de Gómez, beso para Gaby.
1: Hay un olor que no dijeron. Sopa de verduras.
0: ¡Uy, sí! Ayer hice una sopa de calabaza con cebollita.
1: Muy bien. ¿Le metiste caldito?
0: Sí, a morir. Qué rico.
1: Le hace sabor especial. Bueno, algunos dicen, no, la sopa de verduras es de verdura, nada de caldito. Pero bueno, tenés que meterle de todo. Apio, papa, cebolla.
0: ¡Ay! ¡Ajito! Menos caracol y
1: ajito, le tiene que poner ajito.
0: Sopa de caracol.
1: ¿Qué dice Guantameri? ¿Cómo dice? Guantameri Sontu. Guantameri Sontu.
0: Espera.
1: Sopa de caracol. Hey. Chicos, la mejor dupla. Mariela de Misiones, el olor a auto gasolero cuando arranca. El rastrojero. Mi papá tenía uno de chica con mi hermana. Nos parábamos cerca para sentir el olor cuando arrancaba.
0: Es verdad. Te da olorcito auto viejo. Guatanegui con su.
1: Guatanegui. ¿Qué significa Guatanegui?
2: Guatanegui.
0: Sopa de caracol.
1: Guatanegui con su.
0: Guatanegui wanga.
1: Guatanegui con su.
0: Estamos invocando algún demonio.
1: No sé, es algo bueno digamos. Que estamos diciendo.
0: Claro.
1: Mira, como siempre, la compañía de todas mis mañanas. Un buen olor a tierra mojada, no morjada. Mojada, por Dios, qué locura.
0: Vamos.
1: Petricor.
0: Acá dicen, chicas, ¿cómo les va? Vida, soy Carolina de Concordia, Entre Ríos. Los escucho todos los días. Gracias por la buena onda, es la primera vez que escribo. Con respecto a los aromas del día, para mí el olor a nafta es horrible, no lo soporto. Me da dolor de cabeza.
1: Bueno, es cada uno. Chicos, buen día. El olorcito a ropa nueva. Saludos desde Federal. Acá trabajando con Lore. Buen día. Nos mandan una foto, una selfie. Lu y Lore.
0: Dijeron el olor a libro nuevo, ¿verdad?
1: Sí, también. Sí, sí. A diario.
0: Sí, es verdad.
1: A Saludos a esta dupla que se disfruta mucho. El mejor aroma es a bebé.
0: Ah, tiernos. Guille de Santa Fe dice, buen día. Los escucho todos los días. Hoy cumplo 34. Muy bien, feliz cumple. Gemenianos.
1: Cuellito de bebé, dice. Vida son unos genios. En un pasto cortado. Recortado y mojado, dice, tiene rico olor.
0: Ah, mira qué dicen. What a very good soup.
1: What a very good soup. Nada más que lo españolizaron.
0: ¿Qué pasó?
1: Españolizaron.
0: Ahí está. What? Dicen, ¿no era what a very good soup? Claro, exactamente.
3: What a very good soup.
0: Yes, yes.
3: Pero
0: la panadería dice.
1: ¿Eso qué dice?
3: Toco, toco.
1: Buen día, Gumica. Olor.
0: Sí.
1: Dice, sentía en el recién tacho. Mamadero, qué olor que tenía. ¿Viste cuando te olvidas? No sé. Tirás un pollo, un lunes. Cortaste pollo, tiraste el cuerito del pollo, algunas cositas que sobraban, cebolla. Lo dejaste ahí, cerraste un poquito la bolsa.
0: No.
1: Y caíste el miércoles, jueves, a abrir la bolsa. Mamá.
0: Terrible.
1: Mamior, diría el cordobés. Mamior.
0: Una vez
1: qué olor.
0: Me olvidé un pechito de cerdo. No sé, eran como 2 kilos más o menos en la heladera. No. Me lo olvidé, chico. Abajo de todo no lo vi, me lo olvidé. Es un olor, una tristeza tirar comida.
1: Acá hay uno que no dijeron tampoco. Oh, muy bien la gente.
0: ¿Cuál?
1: Atenta. Olor a torta asada.
0: Oh.

0: Ese olorcito que tú sientes y la quiere comprar. Quiere comprar la torta asada.
1: ¡Qué rico! Mira cómo les va. Dice, el mejor olor es el pinito. Cuando abro mi auto, saludos desde Gualeguay. Ah, el pinito que va en el auto.
0: ¿Cuál de todos? Me vienen varios.
1: El pinito de agua, dice.
0: Ahí está. Buen día. El mejor olor es a sábanas nuevas. No sé si, si quiso decir nuevas o limpias. Que no es lo mismo.
1: Consulta random. Sí. Dice, ¿tienen alguna playlist en Spotify?
0: No.
1: Porque hay rutas donde no lo puedo tintorizar.
0: Entonces, yo quiero tintorizar.
1: No, no tenemos por ahora. ¿Puedo decir que garpa?
0: Si está monetizado, lo hacemos. Si no, no nos vamos a poner a laburar al cuete. Acá la gente gratis no labura.
1: Es verdad. tenemos canal de difusión por WhatsApp también, ese si quieren.
0: Buen día, chicos. El olorcito a las patitas de los perritos es otro nivel.
1: Dice, el olor a pólvora también, el olor, olor a pólvora quemada.
0: Que en su momento te hacía acordar a las fiestas.
1: Es verdad, sí.
0: A la Navidad, Año Nuevo.
1: A la estrellita. Dice por acá, chicos, cuando el vecino hace un pollito a la parrilla, ¡uy, qué color! Sí. Ah, oh, olor a la casa de mi mamá, dice. ¿Qué será?
0: Claro, ¿qué tenía? No sé, jazmines.
1: ¿Qué significa?
0: Con que viste que uno lo lleva automáticamente los aromas o la música o lo que sea, te lleva a ciertos momentos, a ciertos recuerdos.
1: Es verdad, el olor a la casa de mamá es el olor para mí, mi mamá Vivi, jazmín.
0: Ahí como está.
1: El olor a jazmín.
0: Mi vieja perfumina los domingos.
1: Totalmente.

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1: 12 grados 6 décimas la temperatura en este momento, el cielo cubierto con neblina. Para hoy una máxima de 16 grados, se viene el frío esta semana.
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2: Ingreso.
1: Ingreso.
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1: quieres. Agustín Bernasconi y Yami Safdie. Besos en pausa.
4: Y causas perdidas.
1: Valentino Merlo y Max Carra. Buenos días.
5: Y que le dé vida a tus días. Y el beso de tu amanecer.
1: Ingreso 28. Puesto número 28.

0: acceso a la superlista.
1: Qué romántico.
2: Este más lindo, claro.
1: Sí, este está bueno. ¿Viste? ¿Por qué no pone más música así? Besos en pausa.
2: Ah, besos en pausa de Yami Safie y Agus Bernasconi.
1: Muy bien. Chicos, el olorcito a café es lo más. Sí, sobre todo por la mañana. El olor a plástico nuevo, dicen acá.
2: Olor
1: a pileta de lona en verano.
2: Sí, me gusta. Claro.
1: ¿Qué más?
2: ¿Algún electrodoméstico que te compraste? No sé.
1: Acá dicen, mi abuela en invierno hacía un brasero para calentar el ambiente y le ponía cascarita de naranja o de limón.
2: Oh.
1: Esos olores, automáticamente la transportan a la casa de la abuela.
2: Qué lindo. Nostalgia. Qué abrigadito. El calor del hogar.

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1: Che, ya somos más de 10.000 a través del stream. Vamos todavía.
2: A Sub-Zero le complace informar. Me convierto.
1: Mortal Kombat.
3: Amigos queridos, gracias por conectarse. Y todo, pero ahora que se me corrió. Stream medio.
1: Me empujé. De cringe.
3: Micaela, ¿qué? ¿Estás lista para pelear?
1: No, no quiero. No, no dije mi Sub-Zero.
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1: La gente que está escuchando y no está viendo no entiende nada, pero no importa. Agus tiene puesto un pasamontaña y parece Sub-Zero el de Mortal Kombat.
2: Bueno, ahí vamos, para nada. Y ahora me convierto en Yerazade. Ahora sí, Yerazade.
1: ¿Quién es
2: Yerazade? A una esgrima.
1: Chicos, buen día, ¿cómo les va? El olor al átomo desinflamante también, ¿sí?
2: Sí.
4: Fuerte.
2: Eso quiere decir que tenés más de 30 que jugaba al Futurito 5.
1: Es verdad. Dice, buen día, chicos. Hace mucho que no siento el olorcito, pero el auto nuevo, divino. Y cuando mi perrito corre y choca la plantita de menta peperina, qué rico que huele. Dice, se siente todo el patio.
2: ¿Cómo llegamos a esto, chicos?
1: No sé, negro, ¿qué querés que te diga?
2: Locutore Wings, dicen acá. Costelet. Tetas anchas, fogoneando mate, esperando para hacer una carne a la parrilla con arroz.
1: La gente pregunta cómo sería una charla entre Sub-Zero y el locutore.
2: Ah, qué difícil.
1: Insoportable, sí. Diría. Pero ¿cómo hace? Pobre, pará, le está matando, loco. Al Santi tenés que enseñarle algún personaje, entonces.
2: Amigo.
1: Ahí está.
2: Amigo, el viernes hacemos dupla, amigo. Llegamos a los 1000 comentarios, amigo.
4: Realmente una locura.
1: Ahí está. Chicos, soy Jonathan de Concordia, Entre Ríos. El aroma que más me gusta es el del cuero. Día nublado acá, día de trámites con la compañía de ustedes.
2: Acá dicen, es verdad lo que dijo el locutor, lo del átomo. Dice, juego fútbol 5, tengo más de 30 y lo uso.
1: Sí, señor.
2: Ya como sentí ese olorcito porque alguno se lesionó.
5: ¿Cuándo juega Argentina?
2: Esta noche.
1: Hoy, señora, hoy.
2: No sé si habrá olor a átomo, si Messi se pondrá átomo, por ejemplo. O Bengué.
1: Capaz que alguno un poquito más, ¿no?
2: Puede ser.
1: Un producto también. Un poquito más de calidad.
2: Acá le gustan el olor a caramelo media hora. Sería como.
1: El olor a anís.
2: E
1: hinojo. Qué asco.
2: Chicos, ¿a qué hora hacen dupla el viernes? Así le llevo unas cuantas birras para los personajes esos. Va a ser de 9 a 12 y va a estar Sebas en los controles.
1: Exactamente. Y a partir de las 12 hacemos Santi y Mika y a las 3 de la tarde, Majo y Mika.
2: Tarde taurina.
1: Yeah.
2: La doble T, no son la triple T. Tarde taurina.
1: Acá previendo el mundial, dice chicos buenos, ¿cómo les va?
2: Bueno.
1: ¿Para dónde? ¿En serio?
2: ¿Pero están allá? ¿En USA?
1: Ah, no. Está hecho con ella. Bueno, igual.
5: Bueno.
1: Grito.
5: Bueno.
2: El olor a horno de barro, cocinando pan es lo más. Saludos, olor a pintura. Soy de Victoria, no lo habían nombrado el de la pintura.
1: Es verdad, el alcanfor, sí.
2: ¿Cuál es?
1: Es para los mosquitos.
2: Ah.
1: Es bueno. Es como un cítrico así medio. Está bueno.
2: Tipo citronela, parecido.
1: Parecido a la citronela, sí.
2: El olor a guayaba. Oh. Top 3.
1: Ahí tenés. ¿Qué más? Irresistible, ¿qué cosa? El osadito.
2: Sí, la osadita también.
1: Sí. Bueno.
2: El domingo, cueste lo que cueste. El domingo tenemos que ganar.
1: Hey, el tuco en la casa de los abuelos también los domingos, qué rico.
2: Mirá qué datazo que me está tirando Cami. Dice, ¿sí? Agus, no solamente es doble T, también son doble M, porque es Mika y Majo.
1: ¡Vamos!
2: De Tauro las dos. Mirá cuántas coincidencias.
1: María José, nuestra María José se llama. A ver qué más, chicos, buen día, ¿cómo les va? El mejor olorcito es el de las milanesas. Qué rico, sí.
2: Milanesas, me recuerda a la infancia.
4: ¿Cómo empezó todo
1: esto? No sé.
2: El olor a paraíso, a la planta, digamos.
1: Ah, también.
2: A paraíso. Algunos.
1: El olor a moneda.
2: Sí, ese olor como, viste, que te queda en la mano, como medio como metálico. Ahora hace rato que no lo sentimos, porque sí, como más a bronce, porque la moneda ya no tiene valor. Entonces,
1: es verdad.
2: Prácticamente no hay moneda circulando, muy pocas.
1: Y el olor a pororó, también que rico.
2: Pururú.
1: O pururú, o pop, como le dicen en Uruguay. Farmacia, dice Seba, también.
2: Sí.
1: Da un poco de cosa porque es medio hospital, medio, ¿no? Como.
2: Claro, ese olor como.
1: Alcohol.
2: A Samco, hospital. Sí. El olor a falda en las obras. Saludos, chicos, no sé si lo dijeron, pero el olor a goma Eva. Ahí va.
1: Ah, sí, es verdad.
2: Olor a ajo.
1: Sí, señor.
2: Qué rico.
1: Bueno, depende para qué, claro. A ver qué dice por acá, chicos. Buen día, olor.
2: Buen día.
1: Ah, mira, nos mandan como la florcita de la naranja.
2: ¿Cómo sería?
1: El naranjo será.
2: No sé. Ya no sabía que tenía.
1: Una florcita así, como blanquita.
2: Por la tierra húmeda, naftalina, brócoli, bueno, varios que ya se van repitiendo. Olor a álbum de figuritas nuevas. Sí, señor, que hay como a revista también.
1: Sí, señor. Hola, ¿el lunes es feriado? Sí.
2: Sí.
1: ¿Qué más? Preguntanos lo que quiera, dale. Dale,
2: dale. Dale,
1: que
2: acá estamos. Preguntas, ya respondemos rápido al 341-340-3200. Te responde Mica, Carlitos, hola Juan Carlos, Sub-Zero, el locutor, el equipo que va, va, va, va.
1: La chicharra, todo, todo.
2: Pregunte, pregunte.
1: Buen día, chicos, ¿cómo les va? Dice el olor a pata de mi hermana, no sé qué era.
2: Olor a cubierta quemada en las picadas, dice.
1: Bueno, levadura fresca.
2: Prendanle la calefacción a dulce. No, porque estoy preparado por si piden Sub-Zero, tengo que estar listo.
1: Claro. ¿Qué más? Olor a útiles nuevos, mochila, cartuchera, es verdad.
2: Recontra.
1: ¿Qué más?
2: Olor a mandarina, no sé si lo dijeron, aparte recontra invasivo. Es lo más, al sol todavía, un abrazo gigante.
1: Saludos desde mi trabajo, dice el olor a pan casero.
2: ¿Pan casero?
1: Sí, me acordé cuando iba a visitar a mi mamá.
2: Acá dice olor a los árboles del parque, llegando al Coloso, que tenemos un hincha de Newell's. Cedrón.
1: El olor a mate, chicos, el matecito.
6: Cuando tenés razón,
2: tenés razón. A ver, y sí, nomás, que tiene todo.
1: No, puede ser la yerba mate. O puede ser el mate de calabaza, hecho con algún cuero.
3: Y aquí me pongo a cantar con mi amigo el Sub-Zero. Nos vamos a ir directamente a la siembra.
1: Ahí está.
3: Micaela, sé que puedo. Sé que puedo.
1: Pero baila, ¿qué hace este muchacho? ¿Qué hace?
7: Ya se está bailando.
1: No sé.
3: Micaela,
1: no
7: sé. Sí, un superhéroe.
3: Sé que puedo vencerte en apenas un round. Get over here. Ah, no, ese otro. Ese era mi primo Scorpio.
1: Es verdad, el primo. El hermano dijo, bueno, le digo. Escucha, Sub-Zero.
3: Dime.
1: Te podés hacer, te podés tirar un pase si querés. No da más. Estoy muy Marte, chicos. No da más, pobre.
2: No, ya está.
1: Ya está.
2: Me descansé un poquito.
1: Claro.

0: aniversario, Camilo.
1: Muy bien, Camilo, te esperamos. Parece acá hay un pedido noviembre. Para ti.
0: ¿Para mí?
1: Sí.
0: ¿Qué hice?
1: ¿Le puedes mandar un saludo con la voz de Hola Juan Carlos, que hace mucho que no lo haces? Ah, justamente, Juan Carlos, pero es Juan Carlos Ciamaro, que es mecánico. Le puedes mandar hola, Juan Carlos.
0: Estoy cobrando, ¿sabes?
1: Bueno, ¿cuánto
0: te
1: es?
0: ¿Va a arreglar el auto gratis?
1: Sí.
0: Listo, te lo hago.
2: Hola, Juan Carlos. ¿Cómo estás, Ciamaro?
1: Muy bien.
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0: Dos agentes de la Policía de Investigaciones fueron detenidos en allanamientos en Villa Gobernador Gálvez. Es por una investigación del fiscal José Luis Caterina, que interviene a partir de un ilícito cometido el año pasado. En otros domicilios se incautaron autos, una pistola y un trozo de ladrillo de cocaína.
3: Rosario.
1: Juicio por jurados en Rosario. Es más presionable un juez técnico que 12 ciudadanos libres. El ministro de la Corte Suprema de Justicia Provincial analizó la implementación del nuevo sistema penal en el territorio santafesino que ayer se inició en la ciudad. Destacó que las personas comunes están más preparadas para evaluar los hechos que los magistrados profesionales, a quienes consideró más permeables a las presiones. Además, remarcó que los tribunales populares aportan gran legitimidad.
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0: Atentis con esto, porque el Mundial también se juega con el corazón. Advierten por los riesgos cardiovasculares durante los partidos. La Federación Argentina de Cardiología advirtió sobre los efectos que pueden tener los partidos de alta carga emocional en personas con factores de riesgo cardiovascular. Además, difundió una serie de recomendaciones para vivir el Mundial de manera saludable.
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1: Si sobrevivimos a la final 2022, no, sí. no quiero imaginar esta, pero bueno, vale. Cuídense, gente. Sí, 12.6, la temperatura, cielo cubierto con neblina, humedad del 94%, máxima de 16 grados para esta tarde con el cielo mayormente nublado. 10:54, te contamos todo lo que tenés que saber. Ahora seguís con la música. ¿Qué más te gusta?
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0: baila, baila, baila.
1: Seguí, seguí, por favor. No pare, no pare. Miren esto, miren esto, miren esto.
0: Por eso nos reímos, chicos. La gente que está en el stream. Claro, baila Seba Zanetta, baila el país.
1: ¿Sabes qué le dijo un soldador a otro soldador, Mica? ¿Qué le dijo un soldador a otro soldador que hacía mucho que no se veían?
0: ¿Qué le dijo?
1: Te extraño.
0: Yo de todo corazón no veo la hora que llegue el viernes.
1: Mica.
0: No veo la hora.
1: El viernes, cueste lo que cueste.
0: ¿Cómo es la que dice?
1: ¿Tenés cuál?
0: No veo.

0: Herrera.
1: No, está con los
0: después nada más de extrañar.
2: La mano bien arriba.
1: Acabamos de subir una historia Instagram FM Vida Rosario, ya que estuvimos modo Mortal Kombat. Un beso grande para nuestro amigo Fran, que siempre tiene la delicadeza de hacer una imagen. No, una imagen en inteligencia artificial.
0: ¿En serio? A ver, la voy a ver.
1: Estamos modo Mortal Kombat en las historias de Instagram. Vayan a chusmear que hacemos la última hora.
3: ¡Epa!

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1: Histórico, Aguas Santafesinas alcanzó superávit financiero por primera vez en 20 años. Aguas Santafesinas aprobó por primera vez en su historia un balance con superávit financiero. El resultado es consecuencia del proceso de ordenamiento, eficiencia y transparencia impulsado por el gobierno desde diciembre de 2023 para sanear la empresa y fortalecer la prestación de los servicios.
0: Rosario.
2: Balacera extorsiva a una casa de Puente Gallego y la menciona un preso. El ataque a tiros ocurrió el pasado domingo por la noche, pero fue denunciado este lunes. El dueño del domicilio contó que su hijo previamente había sido intimidado por un recluso alojado en Piñero.
0: Mundial 2026.
1: Irán acusa a Estados Unidos de revocar las entradas para los hinchas iraníes. Se trata de una medida que va en contra del espíritu de la competición internacional y del principio de igualdad entre las naciones participantes, y llamaron a la FIFA a poner solución. ¿Qué dijeron desde el ente principal de fútbol? Un balance con superávit financiero. El resultado es consecuencia del proceso de ordenamiento, eficiencia y transparencia impulsado por el gobierno desde diciembre de 2023 para sanear la empresa y fortalecer la prestación de los servicios.
0: Rosario.
2: Balacera extorsiva a una casa de Puente Gallego y la menciona un preso. El ataque a tiros ocurrió el pasado domingo por la noche, pero fue denunciado este lunes. El dueño del domicilio contó que su hijo previamente había sido

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2: Bueno. Misterio, Jorge.
0: Sí, Jorge Misterio, es así, ¿viste cómo es?
2: 13 grados, 2 décimas la temperatura a esta hora en la ciudad, el cielo cubierto con neblina, la humedad del 89%, y atención porque tenemos advertencias por niebla en Rosario y en la región. Máximas para hoy, 16 solamente, ¿eh? Mayormente nublado el cielo para la tarde-noche, mañana miércoles mínimas de 11, máximas de 17, el cielo mayormente nublado, y empieza a bajar la temperatura cerquita del jueves, a tener en cuenta, empieza a salir el sol, pero baja la temperatura, todo no se puede en esta vida. 11 de la mañana, 18 minutos en todo el país. Ya te informamos. Quédate escuchando la música que más te gusta.
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0: juega Argentina.
1: Pero ¿cuántas veces va a preguntar?
2: Señora, hoy, hoy, ahí está.
1: 10 de la noche.
2: Sigue practicando.
0: Cuando tenés razón.
2: Así, el que tiene así. Que practicar es Santi. A vos te salía bastante bien.
1: Amigo, yo quería bailar, amigo, y me salía con otra mano, amigo. Pero bueno, llegamos a los 1000 comentarios, amigo. Estoy recontento.
2: Vamos todavía. Y el viernes se viene, la dupla Agus Santi. Tengo, hablando de los arianos, Seba, la paciencia que vas a tener que tener el viernes.
1: ¿Por qué?
2: Son dos arianos. Bueno, ya la tiene todas las mañanas con Agui y con Analia. La red flag más grande de cada signo del
1: zodiaco. Ojo lo que vas a decir.
2: Vamos a empezar con la gente de Aries.
1: Vosé debe tener cuidadinho de lo que va a decir.
2: Eu que puedo saber de esta situación. La red flag de Aries es que lo querés todo y lo querés ya. La paciencia no es lo tuyo. Empezás mil cosas con una pasión brutal y a veces te cuesta terminarla. Te gusta tener la razón y defendés tus ideas con todo el alma. Si te llevan la contraria, armas un buen bolonqui. Sos intenso, pero también el primero en tirarte por quien querés. Ahí vas con todo, vivís cada cosa al máximo y eso se nota de lejos. Con vos nunca hay medias tintas. En el fondo eso enamora a la gente.
1: Bien.
2: Ahí está. Por eso la tiene a Vicky tan enamorada. Porque el tipo... De 0 a 100. Ahí está.
1: Listo, te doy todo o no te doy nada.
2: Vamos con la gente de Tauro.
1: Che, no me parece una red flag, me parece algo recontra valorable.
2: No.
1: Recontramente iba a decir.
2: No.
1: Recontra valable. Está bueno, está bueno. Y la acción. El fue
2: no
1: importa. Continuamos con el resto de los signos.
2: Vos vas a defender, obviamente, lo tuyo.
1: Obviously. ¿Con qué seguimos? ¿Qué signo?
2: Seguimos con Tauro, los mejores.
1: Ustedes.
2: Obvio.
1: Majo, Seba y Mika.
2: Sí, somos tercos. Sí, lo sé. Admito. Cuando decidís algo, cuesta hacernos cambiar de idea. Nos gusta la rutina, la comodidad de tener a nuestra gente cerca. A veces nos aferramos a algo que ya no va más, más de la cuenta en realidad. Y bueno, nos cuesta soltar lo que de verdad nos importa. Pero cuando entras en la vida de alguien, lo haces para quedarte. Sos de los que cuida, protege y construye despacio. Tan cabezota como leal y esa constancia vale mucho.
1: Estoy de acuerdo, suena así. Che, ¿llegaríamos los 12 signos de acá a las 12?
2: No,
1: dice Seba, uno más.
2: Bueno, vamos con Géminis, que están justo los geminianos.
1: A ver.
2: Estamos en su época. La red flag de Géminis.
1: No sé quién es de Géminis.
2: ¿De acá de la radio?
1: No, ¿algún famoso de Géminis? Bueno, mientras he dicho te busco.
2: Bueno, dale. La red flag de Géminis. Tenés mil versiones, nunca sabemos cuál va a aparecer hoy. Eso es verdad. Géminis en dos minutos hace... Te cambia. Bueno o malo. Ah, claro, me dice Seba, ¿qué es la red flag?
1: ¿Qué es la red flag? Porque yo soy... Estoy limpiando,
2: claro,
1: nena.
2: Rosita.
1: Y la locutora dijo red flag.
2: Es como una advertencia,
1: el
2: ¿no?
1: El flan,
2: no,
1: ¿quiere?
2: Bandera roja, Rosita.
1: Ay.
2: Bandera roja se llama. Es como una advertencia, es lo que tenés que tener cuidado.
1: Bien.
2: Me gusta esta parte, nunca habíamos llegado. De cada signo. Bueno, Géminis hace muchas cosas al mismo tiempo, cambia de opinión muy rápido, se aburre con facilidad, empieza conversaciones y se distrae en mitad de camino. Necesita movimiento, estímulo, cosas nuevas siempre. Jamás es predecible. Me agota, Géminis. Ya me agotan de empezar.
1: Ya está. ¿Sabes quiénes son de Géminis?
2: ¿Quiénes?
1: Paul McCartney,
2: ¿sí?
1: David Bisbal.
2: Ahí está.
1: Lionel Richie, que dijo Say You, Say Me. Peso Pluma también.
2: Toma,
1: Natalie Portman, Morgan Freeman, Nicole Kidman. Mirá cuántos Géminis. Rodrigo de Paul.
2: Ahí está.
1: Y Lucía Galán.
2: Mirá.

0: Miku, tenemos por ahí algún signo más que estas red flag, estas advertencias para después de Géminis.
1: Por supuesto, la gente de Cáncer, Leo Messi.
0: Messi, no, no tiene ninguna red flag. No tiene nada.
1: Sí, que tiene, que no.
0: No, nada.
1: La red flag de Messi es, Messi, todos los de Cáncer, es la melancolía que lo acompaña. ¿Viste como lloró cuando se fue del Barcelona? Vive muy conectado con sus emociones. Siente tan profundo que a veces lo abruma todo lo que lleva dentro. Se aferra a los recuerdos, le cuesta soltar lo que ya pasó. Idealiza el pasado y se pone bastante nostálgico sin darse cuenta. Es un refugio cálido al que siempre quiere volver. Ese recuerdo, sensible por fuera pero con un corazón enorme por dentro.
0: Ahí está, me parece bien. Tom Hanks, Meryl Streep, Selena Gómez, Vin Diesel. Ariana, la mayor. Ariana Grande también.
1: El Duki también.
0: Ahí tenés todos. ¿Quién más era? Cancerianos.
1: ¿Tevez, me parece?
0: Ah, puede ser.
2: ¡Es buenísima!
1: Está bien.

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hay gente que es de... Me da risa. Hay gente que es de Géminis y dice, realmente me agota Géminis. Ah, pero se agota a sí mismo o a sí misma. Claro, dice, yo soy de Géminis. No me molestaría cambiarme un Tauro.

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1: Entrará para mí el estudio de estas red flags. Va a terminar después de las 12 con amigo, con Santi.
2: No sé.
1: A ver,
2: ¿llegamos? Ya hicimos Leo. Sí, vamos con Virgo.
1: Yes.
2: La gente de Virgo. La red flag de Virgo es que analiza todo. Se pone muy exigente. Para un poco. Quiere que las cosas salgan perfectas. Muy detallista, atento y de los que no se olvidan nada, pero también el más fiel de todos.
1: Muy bien. Mi.
2: Tu madre.
1: Mi mejor amiga. Está, mi vieja también.
2: ¿Tu mamá?
1: No sé.
2: ¿Por qué hice estas cosas?
1: ¿Qué sé yo? No sé, te habrás acordado. Nicky Nicole.
2: Sí.
1: ¿Cuándo te veo? Emiliano Valdivu Martínez, Zendaya, Keanu Reeves, Adam Sandler y Beyoncé son de Virgo.
2: Me gusta la gente de Virgo. Vamos con la gente de Libra. Nuestros compañeros Gus Gómez, lo tenemos a Juan Manovarín también, que son de Libra.
1: Mi suegra.
2: Es verdad, ¿no? La red flag es que te cuesta horrores decidir por algo. Sí, los de Libra son súper indecisos. Evita el conflicto, odia la mala vibra a toda costa. Es encantador, justo, siempre ve los dos lados positivos y negativos.
1: Rosalía, Bruno Mars, Lali Espósito, Yatra, Sebastián Yatra, Sting, Pedro Almodóvar, Zac Efron, entre otros de Libra.
2: Me gusta. ¿Cuál no será la red flag de Scorpio, chicos?
1: No seas más.
2: Que tiene un
1: montón. No seas más.
2: Los quiero los escorpianos,
1: pero...
2: La red flag es que es muy intenso. Siente todo de una manera tan intensa. Le cuesta confiar. A veces necesita saberlo todo. Muy reservado con lo suyo, pero curioso con lo de los demás. Cuando te hieren, te cerrás para protegerte. Es de los que se quedan las buenas y en las malas.
1: ¿Scorpio? Emilia Mernes, Katy Perry, Drake, Leonardo DiCaprio, Anne Hathaway, Emma Stone, Winona Ryder, Julia Roberts, Ryan Reynolds y Diego Maradona.
2: Chau Maradona. Vamos con la gente de Sagitario, dale que llegamos.
1: Dale.
2: La red flag de Sagitario es que ama la libertad por encima de todo. Le cuesta atarse y a veces cambia los planes sin avisar. Muy sincero, acuérdense que es un signo de fuego. Uh-huh. Necesita aventura, movimiento, aire para respirar, libre como el viento, pero quien te sigue vuela contigo.
1: Taylor Swift, Miley Cyrus, Britney Spears de Sagitario, Jay-Z, Scarlett Johansson, Ben Stiller, Bruce Lee, Mbappé, el Papa Francisco y Wanda Nara.
2: Toma mate. Ahí tenés. ¿Wanda Nara?
1: Sí,
2: vos.
1: De Sagitario.
2: Vamos con la gente de Capri. Dale que llegamos. La red flag de Capricornio. Es que muchas veces el trabajo va primero. Le cuesta mostrar lo que siente, parece frío sin querer. Cuando se compromete lo hace en serio para siempre. Es de los que construye un futuro sólido al lado de quien ama. Reservado por fuera, pero entregado.

0: de verdad por dentro.
1: Ricardo Darín, Bradley Cooper, Denzel Washington, LeBron James, Lewis Hamilton, Tiger Woods, Ricky Martin, mirá, ahí tenés, John Legend, David Bowie, Pampita, Obama de Capricornio.
0: Muy trabajadores, me parece muy bien. Vamos con la gente de Acuario, los raros, los diferentes, los, ahí va la distinta del zodíaco. La red flag de Acuario es que a veces necesita su espacio.
1: Sí, re.
0: Se aleja de la nada.
1: Sí.
0: Es independiente. Sí. Le cuesta mucho mostrar lo que siente.
1: Uh-huh.
0: Tiene ideas raras que defiende a toda convicción, y sí, a veces parece que vive en su propio planeta, pero con vos encuentra a alguien con quien explorar el mundo. Es original, libre, nunca aburrido, eso seguro, distinto a todos y por eso difícil de olvidar.
1: Recontra remil, de acuerdo. Bueno, ella es de Acuario. Shakira, Harry Styles, Karol G, Maluma, Bob Marley, María Becerra, Woz, Valentín Oliva, que es Woz, Jennifer Aniston.
0: Muy bien, me encantó. Y el último.
1: Sí, ¿quién es?
0: Vamos con la gente de Pixie.
1: Pixie, bueno, ya de... saben, gente, quién, ¿no?
0: Pixie.
1: ¿Quién es de Pisces?
0: Ya tiene de Pisces, pa. Dice, la red flag es que vive medio soñando e idealizando demasiado. A veces huye de los problemas en lugar de enfrentarlos, se lo toma todo muy personal, porque siente muchísimo. Cuando algo le duele, se esconde en su burbuja, pero ama con una ternura que pocos saben dar. Es ese refugio sensible que entiende sin palabras. Soñador, sí, pero con un corazón que lo da todo.
1: De Pisces, Rihanna, Bad Bunny, Justin Bieber, obviamente, Camila Cabello, Bruce Willis, Elliot Page, Emily Blunt, Simón Bail, Fito Páez, mira, Fabián Cantilo, Astor Piazzolla, La China Suárez.
0: Y mi muchacho también es de Pisces.
1: Y Bilardo.
0: También.

0: bueno.
1: Viene del Maravilla, sí, la ciudad de Rosario.
0: Qué buena onda.
1: Al metro.
0: Los vamos a esperar.
1: Cuando vinieron a Bioceres, que ahora se llama la segunda arena. Ajá. De bueno, cuando vinieron, estuvieron en Bioceres en su momento. Pidalo muy bueno.
0: Muy bien. Bueno,
2: ¿cuándo juega Argentina?
1: Ah, no, pero es la pregunta de hoy temprano, esta noche.
0: Señora, pues toda la gente, todo el país en vilo viendo también este amistoso. Ya comienza el mundial, faltan muy poquitos días y seguramente.
1: Me voy a acostar a dormir, juega muy tarde.
0: ¿Qué?
1: Me voy a acostar a dormir, juega muy tarde. A las 10 de la noche. Tengo que levantar a las 5 de la mañana.
0: Vos me
1: te
0: estás
1: quiero,
0: cargando,
1: Messi, todo ¿sí? bien, pero nada.
0: Dale, dale.
1: El mundial lo miro la semana que viene.
0: No te hagas, Sub-Zero, dale, dale. Le mandamos un beso grande a toda la gente de la Ronda Vida. Estamos hablando en Santa Fe Capital, Vida Santa Fe 107.9, Villa María Córdoba 101.3, en Paraná, Entre Ríos, sonamos 95.7.
1: También en Entre Ríos, Mica, estamos en Chajarí, Vida Chajarí 103.9, en Pergamino, Vida Pergamino 103.7. El abrazo para San Nicolás, Vida 93.5, en la provincia de Buenos Aires.
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0: pregunta que nos hacen. ¿Por qué les gusta tanto su laburo? ¿Por qué lo disfrutan? ¿Es así como se ve? Sí, en parte sí. Obviamente, como decimos siempre, tenemos malos días, pero nos gusta meternos en sus hogares, en sus laburos y acompañarlos. Así que gracias por la buena onda y por permitirnos eso.
1: Exactamente. Es una retroalimentación. Ustedes dicen, ay, qué buena onda que tienen. Bueno, ustedes también del otro lado nos lo hacen llegar. Así que gracias totales.
0: Fueron 7 años muy lindos. Ah, bueno, se iba. No, se iba. La despedida de Aus. No. Bueno, fueron 7 años muy lindos. Gracias por todo.
1: No te vayas.
0: Increíble. Nada, por ahora no. ¿Qué sé yo? No sé. Quizás uno nunca sabe. Bueno, Seba Soneto en los controles, Agus González. Ahora sí, nos retiramos, pero volvemos mañana.
1: Exacto. Mañana ya mitad de semana. Ya llega Nico Irala, ya llega Santi Jacob. Gracias por tanto, perdón por tampoco. No. Vayan a ver el video que subimos, FM Vida Rosario.
0: ¿Dónde?
1: FM Vida Rosario.
0: ¿Hay video nuevo?
1: Sí.
0: A ver.
1: Hasta mañana.

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14: Nos sacamos el sueño de la cara, nos renovamos, porque claro, ya estamos en el mediodía aquí en FM Vida. Espérate que me voy a acomodar un yogurito para darle paso, para recibir a los señores, señoritos. En este caso, Nico Irala. Bienvenido.
15: Hola,
14: lo del peluchín no sé cómo surgió. Surgió hace mucho tiempo, allá en el año corrido. Han pasado 84 años. Cuando empezamos juntos con Nico a trabajar acá en la radio, bueno, ahora ya estamos como el Lotso. Éramos peluchines y ahora algo dentro del Lotso cambió. Bienvenido, Santi Jacob, a la Argentina.
16: Hola, pedazo de loco. ¿Cómo andan? Bien. Bueno, qué lindo. Pero sí, es un peluchín. ¿Ves? Es esponjosito, es tierno, es cariñoso.
14: Ya te voy a dar tu cariñito.
16: Es romántico. ¿No viste el de ese ositos cariñosito? Que, ay, que son cariñositos. Aquí tienes su cariñoso. ¡Pam! Y le empieza a dar una viaba. ¿De dónde era? De los Simpsons, eso creo.
14: No sé, pero
16: no,
14: creo que
16: no,
14: sí.
16: Pero no estoy loco. Le hacía parodia a ositos cariñositos. ¿Te acordás de los peluchitos?
14: No veo los Simpsons, no, amigo. Hace 200 años que laburamos juntos.
16: Y... que viene con un bat de la mano y dice, ¿qué tiene su cariñito? Cariñito, le da plata.
14: ¿Cómo estás, cariñito? ¿Qué tal
16: bien,
14: todo?
16: Bien, lindo.
14: ¿Qué tal el clima?
16: Lindo día para estar en pijama todo el día.
14: Sí.
16: A lo sumo, como vine yo. Hoy vine con pantalón de buzo.
14: ¿Usas pijama?
16: Uso una remera estirada y uso un slip. No, en serio, el slip de los sueños.
14: Arranca,
16: se
14: llama. Dale.
16: Arranca. No, pero
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17: Esta noche

Llega Truenito haciendo tu raso, tirate un paso. Bueno, tirate un paso y lamentablemente es obligación que salgas de la cucha. Yo sé que es un día para dormir, pero nosotros acá vamos a meter el 500%. Empezamos a actualizar, empezamos a hacernos los mates. Ya no llueve en la ciudad de Rosario y la región por el momento. Y si no me equivoco, ya no llueve hasta la semana que viene. Tenés miércoles nublado, jueves despejado, viernes nublado, bla, bla, bla, bla, bla. Pero hasta la semana que viene no va a llover, es importante. Así que vamos a actualizar, vamos a charlar, vamos a repasar efemérides. No sé si alguien ya me quiere tirar la data en el WhatsApp. Día mundial de algo, día nacional, alguien está de festejo hoy, algún cumpleaños, algún cumpleañero, lo vamos a descifrar en cualquier momento, ¿sí? Lo importante es que ya estamos en compañía con la mejor música. Llega la Tayla M haciendo Eufab, ve la manito.

0: 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Argentina.
1: Analizan el contenido del celular del contratista de Adorni y preparan un pedido de justificación patrimonial. El fiscal Gerardo Policita le demandará explicaciones sobre algunos movimientos económicos. Por su parte, el jefe de gabinete adelantó que en las próximas horas va a presentar su declaración jurada ante la Oficina Anticorrupción.
0: Santa Fe.
2: Buenas noticias para Víctor. Más de 25 familias se inscribieron para el proceso de adopción. La jueza de familia María José Campanella confirmó que la convocatoria pública lanzada la semana pasada tuvo una importante repercusión. Además de las consultas recibidas, una familia ya inscripta en el registro de adoptantes manifestó interés y será evaluada junto al resto de los postulantes.
0: Rosario.
1: La semana próxima quedarán inauguradas las obras del Monumento a la Bandera. El gobierno de Santa Fe confirmó que el acto será el miércoles 17, a pocos días de los festejos centrales del 20 de junio. El ministro Lisandro Enrico indicó que será con renovaciones en la fuente, el mirador, la sala de las banderas y los mármoles de travertino recuperados.
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2: Martes de mucha fiaca, pero acá te la vamos a sacar, ¿sí? Por las buenas o por las malas. 13 grados, 5 décimas es lo que define y detalla el Servicio Meteorológico Nacional, acompañado con una humedad del 88%, cielo cubierto en este momento. 12 del mediodía, 16 minutos. 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
2: Dos datos importantes. Diga. Tres, voy a sumar uno más. A Hoy ver. Juega la Argentina.
3: Es verdad.
2: Con Islandia a partir de las 10 de la noche.
3: Oh, ¿y te acordás el momento del mundial que todos quedamos, digo todos, ¿sí? Indiferentemente el género de los islandeses? ¿Cómo se gentilicio de Islandia?
2: Islandeses.
3: Islandeses, bueno, de ellos, todos modelos.
2: Ah, sí, 2018 fue, lo analizamos el otro
3: en
2: día.
3: El mundial de Rusia.
2: Es verdad.
3: A ver si uno más lindo que el otro.
2: Semana que viene se estrena el 17 de junio Toy Story 5.
3: No, ¿en serio?
2: Sí.
3: Trama, necesito ya. Porque
2: no, no sé de qué se va a tratar.
3: En la cuarta, Andy. Ya se iba a la universidad, ya estaba.
2: Y aparece Forky, el tenedor.
3: Ah, es verdad.
2: Esa es la cuatro.
3: Bueno, después cae que Forky está todo hecho con lo primero que encontrás, ¿viste?
2: Sí.
3: Está hecho con el alambrecito ese que cerrás el pan para los panchos.
2: Sí.
3: Con un tenedor.
2: O para limpiar también las ortodoncias.
3: Con cualquier cosa.
2: Herellito.
3: Así nació Forky.
2: Y último anuncio, el 21 de junio, que es el domingo, el Día del Padre en Argentina, se estrena la nueva temporada y la última, me parece, de House of Dragon.
3: Ok.
2: La historia de los Targaryen, qué sé yo, antes de Game of Thrones como la conocemos.
3: Recién estábamos en un debate,
2: ¿sí?
3: Acá. Yo creo que las más fans es Miquita. A mí
2: no
3: me
2: sé,
3: gusta,
2: me puedo equivocar.
3: A Nico también, pero pasa que tenés Game of Thrones.
2: Yes.
3: Tenés House of Dragon.
2: Yes.
3: Y tenés el otro que es el del
2: caballero de los siete reinos.
3: Bueno, yo ya me pierdo, loco. Hay como seis historias juntos.
2: Son un montón.
3: ¿Y pero cómo se llama? No, este es Lannister. Este
2: claro.
3: Es Lannister Junior. Este es Lannister por ser Junior. Y aquel, qué sé yo. Son todos rubios.
2: Hay una cosa más.
3: ¿Qué?
2: Hoy es el día de los primos.
3: ¿En serio?
2: Sí, señor. ¿Tenés
3: bueno,
2: primos, primas?
3: Un abrazo grande a toda la primada. Tengo primas señoritas. Yo soy, vos posta, soy el único varón de la familia. No te juro.
2: Pero o sea, pará, no. Si
3: imagínate.
2: ¿Tu hermana? ¿No hay un primo?
3: Imagínate mi abuelo pensando que todo el linaje está
2: la
3: en
2: herencia.
3: Mis manos. El apellido está en mis manos. Es un desastre esto.
2: Y amigo, vos, ¿cómo estás para la descendencia?
3: Y medio flojo.
2: Míreme para atrás.
3: No, a ver, tengo primas. Abrazo grande a mis primas, a Wilén, a Kimei, de parte de mi vieja, de familia Blanco. Wilén. Y Kimei.
2: Ah, oh, bueno.
3: No, son nombres mapuches, si no me equivoco.
2: Sí, es verdad.
3: Y Kimei, después sí. Tengo a Morita, a Mora por la derecha, Mora. No es el jugador de River. Vive en el sur, allá en Lago Puelo.
2: Qué grande.
3: Un besito para ella. ¿Usted?
2: Tengo primos también en Casilla, un beso grande. Son mucho más grandes que nosotros. Y después está mi prima también, mi prima Roberta.
3: Ay, la Robert.
2: La Robi.
3: La Robert.
2: ¿Tu prima? Tuni le dicen. Tuni.
3: La tenista.
2: ¿Cómo la tenista?
3: Que jugaste, vos subiste un par de veces que.
2: Ah, que jugamos al pádel.
3: Claro.
2: No.
3: Que jugaban al pádel.
2: No, sí, es verdad. Y los primos, viste que cuando te juntás parece como todo italiano, porque tenemos todos ascendencia y descendencia italiana.
3: Bueno, vos vas a decir, Santi, esto es pura coincidencia, pero algo que nos caracterizaba en la primada es comer unas ricas pastas.
2: Sí, señor. 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
3: Qué grande, la italiana, rico. Bueno, un recuerdo que tenga, che, estoy para ponerme nostálgico, para recordar el momento, ¿no?, de primo, cuando te juntabas en, no sé, en la fiesta, cuando se juntaban en familia.
2: Me sirve.
3: Los juegos que hacían, cuando se pudría todo.
2: Sí.
3: Yo tengo una.
2: Dale.
3: Pero vas a tener que esperar.
2: Contamos en un ratito.

0: Ay, qué manija que tenemos por farol.
1: Y sí, vos sabés que estos son unos chingüengüencha. Amiga, yo sé que es una pregunta un poco polémica, déjame descartarla si no se repite. Santi y Mica, instalo debate. ¿Está bien que te guste tu prima? Preguntan acá. Dice, ¿a quién no le gustó una alguna vez su prima?
0: Qué básico. Vamos otra cosa. Hablemos otra cosa.
1: Sí, no, y no empiecen a nombrar ninguna provincia del norte del país, porque ya los conocemos a ustedes. No, lo único que te puedo decir yo, a ver, si son primos hermanos, para mí no es lo correcto, creo, va, qué sé yo. Acá no vamos a debatir qué está bien o qué está mal. Después, si es una prima segunda, porque, no sé, la hija de una amiga de la prima de tu mamá y para ustedes le dicen primo, y qué sé yo, mandale.
0: Y mándale mecha. Acá dicen, mandale, chicos.
1: No pregunté tanto, amigo, ya fue.
0: Hablando de Toy Story 5, se trata de la trama de que le regalan una tableta a la protagonista y, bueno, se olvida de los juguetes y ahí arranca la trama de la peli.
1: Afuera las pantallas.

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0: Estamos en Composé con
1: ¿sí?
0: el Santi para la gente que nos está viendo en el streaming.
1: Hola, ¿qué tal?
0: Porque estamos de negro.
1: Ah,
0: dos.
1: Sí.
0: Como nuestro corazón.
1: Estamos modo gótico acá. ¿Cómo le va a usted? Día del primo. Hola, ¿sí? Tenemos un audio. ¿Qué tal? ¿Cómo le va, Cristian?
2: La vida, habla Icone.
1: ¿Cómo le va?
2: Feliz día a todos, Santiago del Estero.
1: No.
0: Bueno,
2: ¿por qué? La pasen bien.
0: Bueno.
1: Sí, hoy es el día de la provincia.
0: No, no.
1: Hoy es el día de Santiago del Estero.
0: No, no,
1: un abrazo grande a todos los santiagueños.
0: No, no es el día de Santiago del Estero.
1: Ay, ah, ¿pero por qué lo dice? Primo, Santiago del Estero. Pero
0: chicos,
1: no, no
0: ¿cómo les va?
1: La relación.
0: No, deja. Chicos, pasen algo de qué personaje, por favor. Vamos arriba, los estamos escuchando. Bauti y Lucas. Presente para ustedes.
1: Bauti y Luquitas, beso. Queremos anécdota. ¿Cómo son Bauti y Lucas con los primos? ¿Cómo
0: no
1: se
0: sé,
1: llevan?
0: Pero no, parece que tienen carita de bueno.
1: No se tiran, están jugando al Jenga y de la nada se desconocen.
0: No.
1: Como Luciano Pereira con Sofovich,
0: no.
1: Que le tiró un Jengazo.
0: Pero fue sin querer eso, ¿o no?
1: Sí. Va a ser sin querer.
0: Sin querer queriendo.

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1: Vamos derecho para el WhatsApp de la vida, día Vamos. Del primo y sí. historias de primo. Vos sabés que no encontraba a mi primo el otro día.
2: ¿Por qué? ¿Dónde
1: ¿Y sabés dónde lo encontré?
2: ¿A dónde?
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2: Te voy a compartir, no es ningún primo, ninguna prima.
1: A ver,
2: es
1: cuente.
2: Una fanática, una oyente Epa. Nuestra. Mirá cómo está, paradita al lado de la tele.
1: ¡Oh, Chupichichu! ¡Qué linda!
2: ¿Sabés cómo se llama?
1: ¿Cómo se llama?
2: Milanesa.
1: La Mila.
2: Era la Care.
1: Milanesa, para la gente que está por radio y no está viendo el streaming, sí. es un Michi, es un gatito, un tipo. Tipo tigrecito,
2: sí.
1: es como la Nirvi, como Nirvana, como mi gatita.
2: Mi vida.
1: ¿Qué te puedo decir? ¿Cómo se llama la dueña? La
2: se
1: patrona.
2: Llama Ana.
1: Vale, está, esclava en realidad, está, ¿viste? Que sí. de los gatos somos esclavos.
2: Tu Karen. Ana Sol y Lambi, dice. Los escuchamos junto a Milanesa.
1: Bueno,
2: la
1: cualquiera de las tres se puede ir a mi Instagram, ¿sí? Santi Jacob con
2: Mirá
1: dos B. No, pero escuchá,
2: no estoy haciendo. Así como lo ven, ¿eh?
1: No, yo digo por si les interesa, por si quieren cuidar sus sillones para que no se los rompan, por si quieren regalarle un rascador a su Michichi. El Santi se pone a laburar.
2: @ Santi Jacob con dos B largas. Si necesitas un DJ para tu evento, casamiento, o de este momento, casamiento, cumpleaños, bar mitzvá, divorcio, todo, @ Nico Irala -DJ.
1: Tengo una pregunta. Sí. Necesito que alguien me levante algún evento, porque viste, siempre que quiero hacer un evento con gente, están todos cabizbajos, nadie se anima a bailar.
2: ¿Necesitas animaciones?
1: Sí.
2: ¿Necesitas conducciones?
1: Sí.
2: Sí, como no. @ mica.migliare también.
1: Bueno, te podemos conseguir. Y si necesito un primo,
2: sí.
1: puede ser que consiga una anécdota.
2: También.
1: Hola, ¿qué tal? ¿Cómo le va a usted? ¿Tenemos tiempo? Porque necesito tiempo.
3: ¿Qué tal? ¿Cómo andan?
2: Hola.
3: Tengo una anécdota de primos.
2: Sí.
3: De una de las primeras veces que nos juntamos, cuando apenas nos estábamos conociendo de chicos.
2: Sí. sí.
3: Mi familia y su familia nos encontramos en Villa Gesell para pasar la fiesta de fin de año.
1: ¿Y qué pasó?
3: Y nos habíamos subido un tanque de agua para tirar petardos.
1: Nenes sin celulares. los niños sin celulares. Subido un tanque de agua para tirar petardos.
3: Y entonces habíamos tirado uno, triple mecha, encima así recopado, a un baldío.
2: Oh.
3: Y bueno, nos dimos vuelta para agarrar otro mientras explotaba este. Y cuando volvemos a levantar la cabeza...
1: ¿Qué pasó?
3: Se había incendiado todo el baldío.
1: No, bueno.
3: Tuvimos que llamar a los bomberos, que no querían venir porque pensaban que podía ser una joda. Pero fue todo un quilombo.
1: Bueno, pues bien, buena juntada familiar. Vos sabés que te juntás con... No quiero decir el apellido para no quemar, pero bueno, sí. te juntás con la prima y vos sabés que todo termina así, con un incendio de un pastizal.
2: Algún nene llorando también, haciendo de todo, terrible.
1: Quedó buenas anécdotas.

0: Buen tema, lo que estamos escuchando, Bruno Mars.
1: Lindo imborrable. Bueno, recordando, sí, nos ponemos nostálgicos, memorias de primo. Justo ya en el día del primo. ¿Qué decirte? Bueno, la casa de mi abuela era la sede. La sede de juegos, sede de juntada. Era el antro. El antro de los primos. Bueno, nosotros jugábamos mucho al gallito ciego.
0: Uy, sí.
1: Viste que, o el cuartito oscuro se llamaba.
0: Sí, es verdad, también.
1: Que se terminó cuando terminó. Uno empezaba a llorar, ¿viste? Sí. Porque se golpeó con algo.
0: Sí, totalmente.
1: ¿Qué más? Al oso dormilón jugaba. ¿Vos lo conocés?
0: Sí, claro. Oso dormilón.
1: Y ahí se da vuelta el oso y más que peluchín, osito, acá tienes tu cariñosito.
0: Con mis primos tirábamos los chasquibum, sí, o los peditos
1: la
0: de
1: cebollita.
0: Vieja. Sí, al techo.
1: ¿Cómo? Al techo.
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0: Chicos, ¿cómo les va? Con mis primos estábamos jugando a las luchitas. Y uno de mis primos empujó al otro, el cual me terminó dando un tucumanazo.
1: Ok, ¿será? El cabezazo.
0: Claro. Y me quebró, sí, me quebró la nariz. Y a todo esto a las 3 de la mañana.
1: Y después eso termina en pelea entre hermanas, ¿viste? Entre tías. No, porque tu hijo, no, si tu hijo fue en acusaciones cruzadas.
0: Qué momento feo.
1: Bueno, pero vos sabés que cuando juega al 100% lucha, Titanes en el ring, siempre va a terminar mal.
0: Siempre.
1: Hasta que yo era el más chiquito. Bueno,
0: sí, es verdad.
1: Dentro de estas anécdotas de primos, algo que es un antes y un después es cuando al más grande, en las fiestas, sí, o en los cumpleaños, ya lo pasan a la mesa de los grandes.
0: Claro. Ah, oh, ella sale con los amigos, no, y te deja solo.
1: Sí, se olvida de dónde viene, sí, después el primo. Ya se, te va con los adultos, te olvidas del pueblo.
0: Pero está el primo buena onda que sigue jugando con los más chiquitos, como que, bueno, voy a jugar con el primo más chiquito.
1: O el tío soltero.
0: También.
1: El tío soltero que es como Messi para los primitos.
0: Claro. Patea, patea.

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0: saludando a los primos. Acá dicen feliz día a mis primos, que son la mejor compañía siempre y nos sobran las historias. Éramos terribles. Una vez le hicimos creer a mi hermana, que es la menor, que había un fantasma en la casa y que aparecía siempre que nos juntábamos. Lo dimos todo, que se lo creyó hasta el año pasado.
1: Viste que... Sí. Viste que hay veces hay un primo, que es el primo que ya está entrando a la adolescencia, que ya empieza a decir verdades, ¿viste? Sí. Como que alguna ilusión que tiene el niño con ciertas cosas, muchas veces se ha enterado que no es tan así, gracias a un primo.
0: Es verdad. Sí,
1: gracias, primo. Me arruinaste la infancia.
0: Menos mal. ¿Quién es el que...? Ah, Lucra. Primo.
1: Ah, sí.
0: A todos llama primo, ¿viste?
1: Bueno, él estaba en la voz, como, sí, como argentino, la voz argentina, escuchaba, como argentino, así como jurado, y para él eran todos sus primos.
0: Decilo primo, vos, primo, claro. Prima.
1: En las canciones siempre lo
0: también
1: dice.
0: También, con Chayanne.
1: ¿Cuántos primos tiene?
0: No sé, un montón.
1: Dos millones.
0: Miles.

0: 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Dos acusados por la muerte de Maradona y su hija Dalma declarará en el juicio. La hija mayor de Diego y las coordinadores de salud, Mariano Perroni y Nancy Forlini, van a brindar su testimonio este martes en una jornada clave centrada en las presuntas negligencias de la internación domiciliaria del astro.
1: Rosario. Arranca en la ciudad el colectivo para personas en situación de calle, la iniciativa impulsada por la organización Rosario Solidaria junto a la Fundación Flecha Bus y el Refugio Sol de Noche, retoma sus recorridos este miércoles. El coche cama ofrece una cena caliente y un lugar seguro donde dormir para unas 24 personas que prefieran no asistir a los refugios.
0: Música. El cordobés Ulises Bueno lanzó Escaloneta Mundial, la canción oficial de la AFA para alentar a la selección argentina. El tema fue presentado este lunes en todas las plataformas digitales y cuenta con el respaldo de la Asociación de Fútbol Argentino.
1: Tiempo. 13 grados 3 décimas la temperatura a esta hora, el cielo cubierto, la humedad del 89%, para hoy una máxima de 16 grados, no sé si vamos a llegar. El cielo está mayormente nublado, mañana miércoles la mínima de 11, máximas de 17, con neblina también y el cielo mayormente nublado para la tarde-noche. Se viene el fresquito el jueves, un poco de frío a la mañana, pero ya con algo de sol, vamos a ver qué pasa. Una del mediodía con 13 minutos, ya te informamos, quédate escuchando la música que más te gusta.
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0: Estábamos escuchando, hablando del Día de los Primos y las Primas también, la nueva canción Escaloneta Mundial de Ulises Bueno.
1: Ulises Bueno, sí, no es un cuarteto, es media... No está mal, tampoco está tan bien. Va, qué sé yo, es subjetiva la música.
0: Está bien rara.
1: Está rara, está el hueso.
0: Vamos.
1: ¿Tú quieres que lo saques? ¿Tú quieres que le presente a mi
0: guarda
1: primo?
0: Eso, guarda eso.
1: Bueno, te presento a mi prima. ¿Qué tal? ¿Cómo le va a usted?
2: Hola chicos, buen día. Muy linda la radio.
1: Buen día, buen día.
2: Recuerdo de mi infancia con mi primo. Día de lluvia, después de la lluvia íbamos en ese tiempo afuera a la zanja a agarrar ranas.
0: Sí.
2: Mi primo me empuja y cae contra una piedra en las mallas.
0: ¡No!
2: A los pocos días, jugando en el patio de mi primo, mi prima, la hermana de mi primo, me tira con un fierro al 8 y me lo clava en la rodilla.
1: Bueno,
2: experiencia. Saludos. Perdón, no me presenté ante Atilio Lozano de Recife.
0: Beso para Atilio.
1: Beso para Atilio.
0: ¿Qué pasó?
1: Atilio, recuerdos de Vietnam.
0: Sí, sí, la infancia más tranquila, che.
1: Pero Atilio, ¿no viste que decía, no, nosotros, vos porque, viste que uno siempre dice, no, porque cuando yo era chico, le dice a su hijo, que hoy día está quizá todo el día pavoteando con la tablet, y la infancia capaz que era así, dice, me tiró la cuneta y me desmayó. Después mi prima me clavó un fierro del 8.
0: Tremendo.
1: Sí, bueno, ¿qué más? A ver, te tiró con una jabalina.
0: Acá se pudrió entre los primos. Epa. No solamente entre los primos, sino entre las familias. Dice, buenas chicos, una vez un primo se enojó, no recuerdo por qué, me pegó en la boca del estómago, ¿viste? Epa. Así como una piña. Se pudrió todo, pero mal, entre los padres. O sea, mi viejo con su hermana, la mamá de él, años sin hablarse. Y otro evento, fue un cumpleaños, yo entraba, mi prima salía, era un pasillo medio oscuro, nos chocamos y me clavó los dientes en la frente. Imagínate cómo quedé. La marca ahí.
1: Bueno, vos sabés que, retomando el tema que decís de los padres, yo creo que los padres, es muy difícil decirlo, ¿no? Porque claramente no soy padre y viste que, por ejemplo, está mamá, que es mamá leona.
0: Sí.
1: Ella y sus crías.
0: Olvídate,
1: el tema es que cuando se pelean los primos, quizás vos viste que tu sobrino le pegó una cachetada a tu hijo y vos decís, ¡oh! ¿Cómo le hizo eso? Y obviamente...
0: Se pudre.
1: Tu hermana va a defender a su hijo.
0: Sí.
1: Y ahí se pudre todo.
0: Acá dicen, Atilio está vivo de milagro.
1: Sí, mal. No, bueno, y cuando nosotros fuimos a cazar nutria, dice, sí, y sí. Se me cayó un árbol en el medio del cerebro.
0: Pará,
1: Atilio. ¿Cómo estás acá, Atilio? Atilio está como cuando éramos chiquitos que nos poníamos los pitucones en la rodilla.
0: Sí, ay, los odiaba, los pitucones.
1: Está todo emparchado. No sé cómo está vivo.
0: Los odiaba, qué bárbaro.
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1: Vimos. Quizás vos viste que tu sobrino le pegó una cachetada a tu hijo y vos decís, ¡oh! ¿Cómo le hizo eso? Y obviamente tu hermana va a defender a su hijo.
0: Sí.
1: Y ahí se pudre todo.
0: Acá dicen, Atilio está vivo de milagro.
1: Sí, mal. No, bueno, y cuando nosotros fuimos a cazar nutria, dice, sí, y sí. Se me cayó un árbol en el medio del cerebro.
0: Pará, Atilio.
1: ¿Cómo estás acá, Atilio?

0: primo de Mike Tower también.
1: ¿Por qué?
0: Miguel Torres. No, no, en serio, se llama Miguel Torres.
1: Te juro, Nico, no veo la hora que sea viernes.
0: Bueno, no.
1: Agustín y Santi los agrupen a ellos.
0: Es oficial, el viernes a partir de las 9 de la mañana vamos a estar en dupla con el Agu, ¿sí?
1: Lo han criticado mucho, yo lo voy a defender a mi amigo. ¿A no quién? Es que no coordina, sino que no coordina.
0: No, tengo problemas motrices, claramente. Chicos, no se preocupen, estoy bien.
1: Lo dio todo.
0: Y después va a estar la dupla femenina, dupla taurina, Mirita Migliore y Majito Giordano.
1: Comida no va a faltar, así que vénganse.
0: Bueno, nosotros vamos a hacer lo que podamos, ¿no?
1: Te hacen mal.

0: Ahí le golpeé la puerta, ¿viste?
1: Ahí tocó. Bueno, ¿viste? Es como que se comunican las dos canciones. Este es Benja Torres, ¿sí? Por las dudas, dicen 5 minutos, te caigo con el mate para charlar. Y ahí dice, estoy abajo, está tocando la puerta.
0: Nah, es verdad.
1: Y hablando de primos, primo de Ángela Torres, ¿no?
0: Claro, Benja, exactamente.
1: Torres, toda la familia Torres.
0: Una familia de artistas.
1: Y es

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0: martes con M de mates y tortas fritas.
1: Ah, está muy bien. Martes con M de milanesa de mondongo.
0: Martes con M de modorra.
1: Sí, mucha. Martes con M de fiaca, aunque sea con F la tenemos igual. Bienvenidos a todos a una nueva hora en FM Vida. 5 minutos de las 2 de la tarde, es un placer. M de Mica Migliore, Santi Jacob, Nico Irala en los controles. ¿Qué onda?
0: Bien, tranquilo.
1: Bien, estamos bien. Estamos bien, ¿no?
0: Hemos almorzado, un platito muy riqui y nos vamos a quedar hasta las 3 de la tarde para hacerte el aguante. Hoy vamos a meter un yoga bonito.
1: Estamos por un yoga bonito. Dijimos día de la primada, hoy es día de los primos. Sí. Le mandamos un abrazo grande a nuestros respectivos primos y a los de ustedes.
0: Día del geólogo. Ajá. En Argentina.
1: ¿Vamos a hablar de geología?
0: No, no es otra cosa.
1: Ah, sí. Bueno, sí. Tenemos cumpleañero, ¿te sirve?
0: Buenos días, sí, cómo no. Si me

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1: Conflicto universitario. COAD anticipa un rechazo enorme a la oferta salarial del gobierno y la continuidad del plan de lucha. Tras una clase pública frente a tribunales federales, el titular del gremio docente dijo que la propuesta oficial es menos de la mitad de lo que correspondería con la aplicación de la ley de financiamiento.
0: Agenda.
2: Vuelve la feria de librerías del Viejo en el ECU, en el Espacio Cultural Universitario. 4 días para descubrir tesoros literarios. Del 12 al 15 de junio, el ECU va a abrir sus puertas a una nueva edición de la tradicional feria de la librería de Viejo, con entrada libre y gratuita. Habrá miles de libros usados, antiguos y descatalogados, además de charlas, música en vivo y propuestas culturales para toda la familia.
0: El dato.
1: Hallazgo en La Rioja. Descubren un cocodrilo gigante de hace 237 millones de años. Científicos del CONICET reportaron la existencia del, escucha bien, Yacajlura riojanensis, un reptil que alcanzó los 6 metros de largo con un cráneo de 60 centímetros. Habitó la actual región de Talampaya.
0: Tiempo.
2: ¿Cómo se llama el cocodrilo? Debe ser griego, mi amigo.
1: Yacajlura riojanensis.
2: Le mandamos un besito. Actualizamos el clima. 13 grados 5 décimas en la ciudad de Rosario y la región. Humedad 88%. Cielo cubierto en este momento. 2 de la tarde, 12 minutos. Ya te contamos toda la información que necesitas. 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
1: Vamos derechito para el WhatsApp. No te duermas, dale, que tenés que activar la tarde en martes. Va.
2: Y si te dormís, nosotros te vamos a despertar. Sí. ¿Por qué? Porque tenemos una medicina para usted, para el aburrimiento. Tenemos la dosis, ¿sabés de qué?
1: ¿De qué?
2: La dosis de diversión. ¿Por qué? Porque tenemos Yogo Bonito, uno de los más esperados, uno que nos gusta muchísimo con Micaela. Adivíname el cumpleañero.
1: Me gusta. Bueno, es un... ¿Empezamos una pista?
2: Vamos por partes.
1: Sí.
2: ¿Qué día es hoy? Hoy es 9.
1: 9 de junio.
2: Sí.
1: ¿Cumpleañero?
2: Nacido en el 63. Sí. 1963. Es un señor internacional. Está cumpliendo 63 años. 63 pirulos, sí, si no le pifio, lo hice mental.
1: Vos sos bueno en 63.
2: No, 63. Sí, 63 años.
1: Vamos.
2: Es estadounidense el señor.
1: Te digo, está impecable.
2: Está impecable.
1: Sí.
2: ¿Qué te puedo decir? Bueno, vamos por parte, el rubro.
1: Vamos por partes. Bueno. Es artista.
2: Es artista, es famoso, muy famoso. Es intérprete.
1: Sí. Canta también en una...
2: Nah, ¿en serio?
1: Sí, canta. Hizo un musical.
2: Lo que decimos siempre, okay. No vale googlear, no vale buscar en ChatGPT quién cumple años el 9 de junio.
1: El bananero.
2: No es el bananero.
1: ¿No es el bananero?
2: Aunque el bananero canta.
1: ¿En serio?
2: Mi nombre, sí, tiene, hace recitales, todo.
1: Ay, no.
2: No te juro, el uruguayo.
1: Te creo.
2: Bueno, vamos a lo cierto.
1: Vamos a
2: lo
1: nuestro.
2: Es un actor.
1: Sí, es un actor.
2: Es un actor recontra reconocido. Es un actor que no va a pasar desapercibido en cada una de sus películas en las cuales ha sido protagonista o coprotagonista. Su personaje siempre llama la atención.
1: Siempre llama la atención. Hace algo que siempre es diferente al resto. No sabemos bien qué es. Bastante galán en su época. Se inclina más al lado dramático, podríamos decir. Hace algunas películas de comedia, pero...
2: Mucha ficción. Muchísima ficción. ¿Qué te puedo decir? Viste que hay directores que tienen fetiches con algunos actores. Es el actor fetiche de un gran director de películas, quizás, entre comillas, infantiles, pero va para el otro lado que Disney, ponele.
1: Claro, como más oscurita.
2: Más oscura. Sí. Si no quería decir oscuro porque me parece que se descubre.
1: No sé. A ver, ¿qué podemos decir? Bueno, estuvo envuelto en un escándalo mediático bastante importante. De hecho,
2: ¿qué? La China Suárez.
1: No, era un...
2: Icardi.
1: No, un señor estamos hablando.
2: Wanda Nara.
1: No,
2: un actor. Es un señor, Maxi López.
1: No, es actor este señor. Maxi López, Pepe Madera. Estuvo envuelto en un escándalo mediático muy importante. Lo transmitieron por Netflix también, me parece que había sido así. Y que tuvo que ver con su ex mujer. Divorció.
2: Ex mujer también famosa, también de la farándula de Hollywood.
1: También de la farándula, sí.
2: No, yo creo que yo ya lo tengo.
1: ¿Quién?
2: Te puedo decir que el tipo, en uno de sus protagonistas, de uno de sus personajes... No era, pero podría ser tranquilamente peluquero. ¿No?
1: Sí, buena pista, amigo. Tenemos que decir que también tiene una familia de artistas. Tiene varios hijos, tiene dos. Una de esas hijas, es actriz también.
2: Una de sus hijas es actriz. ¿Sabes cómo se llama la señorita?
1: ¿Cómo?
2: Se llama... Es muy conocida. Capaz que si digo el nombre lo sacan al toque.
1: No es tan conocida.
2: Se llama Lily Rouse. ¿Pero sabes cómo se llama el hijo?
1: ¿Cómo?
2: El hijo se llama igual que el papel protagónico de una de sus pelis, que es una saga. Que justamente no le gustaba andar en tierra firme.
1: Y le gustaba mucho una bebida alcohólica.
2: Le gustaba mucho el ron.
1: Exacto, pero...
2: Y acá en el WhatsApp hay muchos de eso, ¿viste? Que dicen...
1: De hecho, cuando tuvo este escándalo mediático también, porque lo acusaron de cosas bastante feas, le habían dicho, o sea, como que lo habían expulsado de esa saga y
2: es mi tío.
1: No es
2: tu tío, es un piratón, lo sacan al toque.
1: No es tan conocido.
2: Se llama Lily Rouse, pero ¿sabes cómo se llama el hijo?
1: ¿Cómo?
2: El hijo se llama igual que el papel protagónico de una de sus pelis, que es una saga. Que justamente no le gustaba andar en tierra firme.
1: Y le gustaba mucho una bebida alcohólica.
2: Le gustaba mucho el ron.
1: Exacto. Pero.
2: Y acá en el WhatsApp hay muchos

0: medio pirata. Tuvo un bolonqui judicial con la señora. ¿Qué más? Y es peluquero.
1: ¿Y es peluquero?
0: Y acá preguntan, ¿es morocho o rubio o canoso?
2: Es morocho. Sí, morocho.
0: Es más, hasta hay veces que quizás por este personaje que estamos diciendo parece que un poco lo consumió. Viste que su personalidad, él es como muy...
2: excéntrico.
0: Es muy artista.
2: Sí, totalmente. Y compuso este personaje famoso, creo que en base también a unos recuerdos que había tenido en la infancia, ¿no? También de un tío así medio borrachito.
0: Lo bueno de ese director es que le daba libertad absoluta en la creación de sus personajes. Y así llegó.
2: Sí, sí.

0: Acá me gusta Vicky, dice, estoy escuchándolos, pasan un tema lindo, recién aterrizamos este tiempo de fiaquita. Qué fiaquita, bueno, no te duermas, Vicky.
1: ¿Dónde, qué estaba, volando?
0: No sé, se ve que sí.
1: Bueno, mira, uno de los personajes, sí, que hace nuestro cumpleañero, ¿sí?, que solía tener un gran sombrero, siempre estaba volando, ¿viste? Siempre estaba en cualquiera, estaba medio en una.
0: Es verdad, yo no soy, dice, pero hoy cumplo años, feliz cumpleaños para mí, César, dice, los escucho todo el día, me alegran y acompañan siempre. César, contento.
1: ¿Por qué?
0: Contento.
1: ¿Ah, es el apellido? ¿Y foto de perfil? ¿Estás sonriendo?
0: Estoy contento.
1: Bueno, si vos te llamás
0: Machu Picchu
1: contento, lamentablemente está sentenciado a estar feliz.
0: Sí.
1: Hasta los últimos días de tu vida. A ver, te rajan de laburo, tenés que estar con una sonrisa.
0: O sin intento, también. ¿No?
1: Ah, después de los chistes malos de Agustín y yo.
0: Bueno, uno déjame. Uno déjame hacer.
1: Va.
0: ¿O no? Hay gente, va, que me uno.

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0: Che, qué grande, mirá, contestó la familia contento. El loco César, mirá, encima que está siempre contento, sí, baila sin cesar y contento. Bailen sin César, pobre sin César. César, bailen sin César y César bailó solo.
1: No lo dejen afuera César, che. Los escuchamos todos los días, excelente radio, locos. Hola, soy Pitu, quiero ir al cine.
0: El Pitu,
1: no,
0: bueno.
1: Estamos regalando entradas,
0: Pitu. ¿Qué te puedo decir,
1: otra radio,
0: Pitu, ya? No, nosotros...
1: Nosotros nos vamos.
0: Estamos medio. Tenemos un cocodrilo en los bolsillos acá. Porque decían, che, ya sé cuál es el cumpleañero. ¿Qué gané? Y estamos jugando por el honor.
1: Siempre. Amigo.
0: Por un felicitación.
1: Un abracito.
0: No te llena eso.
1: Me ayudan a terminar mi jornada laboral bien arriba, loco. Vamos, entré a las 6 de la mañana. Salgo a las 25 horas.
0: A las 25.
1: A las 2 será, o a las 5.
0: Estaba en un bucle, el viernes, loco.

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1: Te quiero llamar.
2: Vamos derecho al WhatsApp de la vida, 341-340-3200. Sí. Mientras Mika Migliore hace el baile del Fortnite, nosotros tenemos que adivinar, ¿sí?, quién es el cumpleañero. Yes. Nacido 9 de junio de 1963, 63 pirulos. Exactamente. Mira, nació en Kentucky.
1: Ah.
2: No, en el country. No. Nació ya en...
1: Ni en la pizzería.
2: En USA.
1: Sí, es verdad. Dijimos...
2: O capaz que sí. ¿Qué vos sabés la... la historia del cumpleañero? Capaz que nació en una pizzería.
1: No lo sé, Rick. Puede ser. Actor. ¿Es fetiche? ¿Está bien dicha la palabra?
2: Vamos a decirle actor fetiche de un gran director que es un capo.
1: Muy capo.
2: Antes que nada, pero que es bastante oscuro.
1: Sí.
2: Trabajó mucho tiempo para Disney.
1: Yes.
2: Y lo echaron de Disney.
1: Sí, también. Ya nos vemos.
2: Fue como el... ¿Viste que, por ejemplo, todo el
1: la
2: que trabaja
1: negra
2: pasó con los de DreamWorks?
1: Sí. Armaron su propia productora.
2: Laburaban para Disney y lo fletaron. Ah, ¿me fletaste? Toma, te clavo Shrek. ¿Sabes
1: sí
2: qué? Se robaron todo.
1: Anda a buscar al ángulo.
2: Lo mismo pasó con este director. ¿Lo nombramos al director?
1: Y lo nombramos.
2: Decilo.
1: Es el señor Tim Burton.
2: Y nuestro cumpleañero es el actor fetiche de él.
1: Más fácil que eso, mirá, échale.
2: Es más, y tenía dos. Y la actriz fetiche de
1: ¿sí?
2: él estuvo casada con nuestro cumpleañero. Fue su primer amor. ¿No? Sí.
1: Es verdad.
2: Y tiene un tatuaje de ella. Bueno, no sé si llegaron a casar.
1: Me parece que no se casaron, pero fue una pareja muy, muy famosa también. Está muy bien la pista que tiraste, Santi.
2: Y actualmente a la actriz la vimos...
1: cosas extrañas.
2: Sí, en una serie que eran unos pibitos andan en bicicleta.
1: Sí, ya y una está medio peladita. Ahí está, más fácil que se chalea.
2: ¿Qué más te podemos decir? Con respecto, viste que tuvo
1: topa.
2: Este...
1: No, es Topa. No,
2: Topa trabajó en Disney y hoy día tiene un...
1: Brad Pitt.
2: Tiene una empresa.
1: Sí, no es Brad Pitt.
2: No es Brad Pitt el cumpleañero. ¿Qué te podemos decir? Dijimos que tuvo un escándalo judicial con su expareja, de la cual los dos es actor y actriz de Hollywood. ¿Qué te puedo decir? Todas las empresas que laburaban con él, todas las marcas, le soltaron la mano.
1: Sí,
2: menos una.
1: ¿Cuál?
2: Una que es de perfume y de moda.
1: Muy
2: francesa.
1: Ah, oh, por Dios.
2: Y que aparece él con los lobos, ¿viste? Es la única que le pagó la plata.
1: Muy bien. Le soltó la mano también el mundo de Harry Potter, porque él
2: también
1: estaba siendo del malo de una saga también previa a Harry Potter, exitosísima. Era el malo.
2: Bueno,
1: el malo
2: te lo digo
1: malo.
2: Entonces. Si fue villano,
1: sí,
2: fue pirata, fue chocolatero.
1: Sí.
2: Fue piculero.
1: También.
2: No se podía hacer un montón de cosas con esas manos.
1: Cantante, bebé llorón, fue, a ver qué más.
2: Fue sombrerero.
1: Sí.
2: También. ¿Qué más fue? Fue un borracho.
1: Bueno.
2: Fue...
1: Decilo, Enzo.
2: Estuvo... una de las primeras series en la que él como explota era, creo que algo como un policial, una cosa así, que seguía muchos casos de investigación. Tenía el famoso pelo de Fórmula 1 en ese entonces.
1: ¿Cómo es?
2: Cuando tenía como la raya al medio y...
1: Ah,
2: cuando...
1: Techito dos aguas.
2: Claro.
1: Ahí está, decilo,
2: como,
1: amigo. Dale
2: como
1: más.
2: David Beckham. ¿Quieres saber cuál es el cumpleañero? Y vas a tener que esperar. Lo vamos a decir después.
1: Dale, amigo, decilo.
2: Ah, ¿lo digo?
1: Sí.
2: ¿Lo digo o no lo digo?
1: Sí.
2: ¿Tú quieres que lo saque? ¿Sabes quién es el cumpleañero? Vamos a una pausa y ya volvemos.

0: Dale, decilo.
1: Y decilo al cumpleañero. Bueno, ¿qué pasó? El cumpleañero supuestamente era muy amigo de Icardi, ¿viste? Supuestamente se conocía.
0: Qué cañera esa.
1: Estuvo con Vero Isardo. Lozano.
0: Sí, esa es verdad.
1: Tiene un look muy parecido a Danny Stone, a Dani Osvaldo, el ex de Jimena Barón.
0: Sí, es verdad. ¿Te acordás?
1: ¿Sabés quién es el cumpleañero?
0: Mirale.
1: Es un genio total. Es geminiano. Cumple 63 pirulos. El señor Johnny D.
0: Bravo.
1: Fuerte el aplauso para él, viejo. Vamos.
0: Genio
1: total.
0: Lo amo.
1: Ídolo crack. Bueno, ha sido Willy Wonka, ha sido Jack Sparrow. Justo Jack se llama el hijo, ¿viste?
0: Es verdad.
1: Capaz que está inspirado en la película. Inspirado en el imborrable en FM Vida.
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0: Acá llegó Jor, pero nos preguntaba si era Tom Cruise, el cumpleañero.
1: No,
0: ya lo revelamos.
1: No, es Tom Cruise.
0: Es Johnny Depp.
1: Es Johnny Depp, que también hizo del Jinete sin Cabeza.
0: Peliculón.
1: También.
0: Sí,
1: y bueno, se le iba a la cabeza también cuando hacía el sombrerero loco.
0: También.
1: Que le corten la cabeza.
0: En Alicia, el País de las Maravillas. Bueno, películas súper dramáticas también. ¿Cómo se llamaba? La Ventana Secreta.
1: Yo estoy acá, mira. Hizo Hombre Muerto en el Bosque. La de la Brigada esta, que era una serie de los 80, una policial.
0: Comando Especial.
1: El dice. Llanero Solitario hizo.
0: Ay, es verdad.
1: También.
0: Hizo la voz de
1: Estuvo
0: Rango,
1: en Rango.
0: Sí.
1: En Rango.
0: Peliculón. Bueno,
1: y Piratas del Caribe, que son como 6.
0: Me encanta Piratas del Caribe. Ay, me voy.
1: Te vas.
0: Ay, chao. Uy, me colgué.
1: Andá a ver Willy Wonka.
0: Bueno, ahí está Willy Wonka el musical. Se quedan con Nico Irala. En los controles, Santi Jacob, Majito Giordano. Nos vemos mañana.
1: Es un placer. El día quiere chocolate.
0: Sí.

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14: 3 minutos de las 3 de la tarde, amigos míos, abrimos una nueva hora en FM Vida. ¿Qué tal? Es un placer. Bueno, llegamos al martes. Sabemos que es un día complicado, pero acá vamos a hacer de todo para que sea un poquito más leve. Nico Irala en los controles, Santi Jacob, tu humilde servidor, quien te habla en la voz con el trompetista de fondo. Llegó el momento de presentarla a ella, ¿sí? Que se despliegue la alfombra roja. El trompetista que está desacatado. Queremos percusión, queremos todos fuegos artificiales para presentarla a la señorita Maju Yurtajano.
15: Buenas tardes, ¿cómo estamos? Nicolás en controles, el trompetista, un percusionista que ahora también se va a sumar al equipo.
14: Sí, sí.
15: Santi Jacob.
14: Hola, amigo, ¿qué tal? ¿Cómo le va a usted? Pero es viste cómo te hacen el cuento del tío siempre. ¿Ah? No, es por una pasantía. No, te vamos a pagar un peso.
15: Basta, gratis no. Gratis
14: cuando
15: hasta
14: te dicen
15: cierta edad,
14: después... es para crecimiento laboral, sabes que todo va a salir mal.
15: Mira, nos ha pasado, pero ya está. Ahora estamos acá. ¿Cómo estás?
14: Llegamos a buen puerto.
15: Estamos en martes, llegamos al martes, ojo, vamos avanzando en la semana. Bien, buen logro.
14: Bienvenido. Bueno, salió el sol. Tenemos oxígeno en el cuerpo, en los pulmones.
15: Con una pizca de optimismo. ¿Está bien o no?
14: Vaso medio lleno, sí, siempre. ¿Qué onda afuera? ¿Está lloviendo o no está lloviendo? ¿Qué onda?
15: Está lloviznando y está complicado el día. ¿Qué pensará el día de nosotros, no?
14: La gran pregunta. ¿Estamos listos para empezar?
15: Estamos listos.
14: Entonces vamos.
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0: Bueno, lo importante, si no sé si estamos bien, si estamos mal, no sé de qué vamos a hablar, si va a llover o no, lo importante es que hay mate.
1: Y aparte estamos bien, bueno, como dice Benja Torres, pon el mate que en 5 estoy. Yo llegué y Santi me dice, ¿querés un mate?
0: ¿Querés un matecito?
1: Ay, qué lindo, me encantó
0: el
1: ese
0: famoso, ¿cómo era? ¿Te acuerdas que estaba de moda el famoso birrita en la vereda? ¿Cómo era el dicho?
1: ¿Cómo?
0: ¿Cómo se...? Era algo así, ¿no? No sé.
1: Puede
0: qué.
1: Ser.
0: Y birrita en la vereda.
1: Sí, una charlita y
0: una charlita
1: y en la vereda.
0: Claro, una cosa así.
1: El radio y mate en la radio.
0: Y mate en la radio.
1: Una cosa así.
0: Sí, y contame tus mambos.
1: Bueno, estamos acá, lindo. Lindo, bueno, complicado en realidad el día hoy. Habían alguna que otra lloviznita afuera, pero no sé qué va a pasar.
0: Mirá,
1: si va a llover
0: si
1: o no en
0: cuento,
1: el día.
0: Me pongo serio en este
1: a
0: momento.
1: Ver.
0: Soy la sobri Jacob. Supuestamente hasta el martes que viene no vamos a tener agua. No, no, en teoría.
1: Lluvia.
0: Sí.
1: No me digas agua. Eso, por favor, porque... No,
0: fíjate, te cortaron la llave de paso, no está funcionando.
1: Me empieza a palpitar, no, basta, por
0: pero
1: favor.
0: Vos hace bastante que no te bañás igual, che.

0: Me gusta este lugar.
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0: esto está pasando en la vida ahora. Argentina. La justicia autorizó la cremación del cuerpo del Indio Solari. Tras la multitudinaria despedida en Villa Domínico, la justicia autorizó la cremación del cuerpo del Indio. La autopsia confirmó que el músico falleció a causa de un ACV hemorrágico y los estudios complementarios descartaron cualquier circunstancia sospechosa.
1: Rosario.
2: Balacera extorsiva a una casa de Puente Gallego. El ataque ocurrió el pasado domingo por la noche, pero fue denunciado este lunes. El dueño del domicilio contó que su hijo previamente había sido intimidado por un recluso alojado en Piñero.
1: Deportes.
0: Polémica mundial en los Estados Unidos. El árbitro somalí Omar Artán fue deportado a Estados Unidos a días del inicio del mundial. El referee había sido elegido de manera oficial para participar por la Copa del Mundo, pero fue deportado y enviado hacia Turquía. De confirmarse la sanción migratoria definitiva, el africano se va a perder el hito más trascendental en la historia de su carrera.
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2: 13 grados 7 décimas la temperatura a esta hora en la ciudad, 85% la humedad, cielo cubierto a esta hora con una máxima prevista de 16 grados para hoy martes, cielo mayormente nublado para la tarde y ya nublado hacia el resto de la noche. 15 horas 15 minutos, ya te informamos, ahora seguís disfrutando las canciones que más te gustan.
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2: Yo tengo un novio. 3:20 de la tarde, nos vamos a WhatsApp. Tenemos recomendación, tenemos una gran pregunta para hacerte. ¿Se viene el Mundial? 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
3: 18 minutos de las 3 de la tarde, amigos míos. Bueno, bienvenida, Majito. Gracias. Al aire en FM Vida. Te pongo en contexto. Hoy es el cumple de Johnny Depp. Por si le querés mandar un mensaje. Dale. No sé si te contestará, pero bueno.
2: Me gusta Johnny Depp. Ajá. Estuvo complicado con la con su ex esposa.
3: Ganó el juicio al final.
2: Lo ganó, es verdad. Lo ganó.
3: Ganó el juicio. Sí, sí. Yo te digo porque soy amigo del abogado.
2: Ah, sí.
3: ¿Querés te cuento un poco sobre el caso?
2: Contame, por favor.
3: No, pero no
2: quiero
3: lo puedo hacer público.
2: Real.
3: No lo puedo hacer público. Lo importante es que el tipo está bien. Está tranquilo en su casa.
2: Estamos todos bien, estamos todos tranquilos.
3: Su casa en Victoria, Entre Ríos. Se fue a pescar ahora. Pero vino acá a la Argentina, estuvo con Vero Lozano.
2: Sí.
3: Es amigo de Icardi, supuestamente.
2: Ah, sí.
3: Es, Icardi jura.
2: Él jura.
3: Pero,
2: él jura que es amigo de Johnny Depp.
3: Pero Johnny Depp no le repostea nada. No sé qué habrá pasado ahí. ¿Qué más te puedo contar? Hoy es el día de los primos.
2: Ok.
3: Día, si tenés primos.
2: Tengo lejos a mis primos.
3: ¿Dónde están?
2: Están por Mendoza, están por allá.
3: Ah, ¿tienen viñedo? ¿Tienen algo?
2: No, creo que no.
3: ¿Son Giordano?
2: Somos Giordano, pero no somos Giordano de los Giordano con plata de no me pegues, soy Giordano.
3: Ah, ellos no le pegaron.
2: No, somos
3: todos. No son peluqueros. Bueno, ¿qué más te puedo contar? ¿Sabes qué soy?
2: A ver, martes.
3: Hoy es el día. Hoy es el día del pato, Donald. Fuerte el aplauso. Sí, sí, merecido. Qué hermoso que es el Pato Donald.
2: Es hermoso, ¿viste?
3: Yo lo banco a pleno, porque eso es un mala onda.
2: Es un viejito cascarrabia, viejito que ya no quiere saber más nada con nada.
3: ¿Viste que tenés a Mickey?
2: Sí.
3: Que es como líder.
2: Sí.
3: Es medio leonino. Medio yo todo el día hablando de él.
2: Puede ser Daisy, que es su señora pareja, su pareja, su mujer. Es muy bonita, ¿viste? Es muy coqueta. Y él es como que todo renegado.
3: Bueno, él está todo el día, está todo el día como si le hubiesen puesto una multa de estacionamiento medido en el centro rosarino, ¿viste? O que, por ejemplo, dejó a los sobrinos en la escuela y le llevaron el auto con la grúa. Está todo el día enojado el Pato Donald.
2: No, pasa que Mickey es como un niño. Goofy es el adolescente y el Pato Donald ya es la persona adulta que está enojada y está cansada de la vida.
3: ¿Vos decís qué diferencia etaria?
2: Tal cual, solo que no se sabe, no se ve, no se ha dicho todavía. Hasta hoy. Hasta hoy nadie lo dijo.
3: Vos estás diciendo que, viste que dicen que, por ejemplo, cuando hay un grupo de hombres, como que no hay rango etario. Hay un grupo de amigos de 5, uno tiene 83,
2: sí,
3: el otro tiene 12 y hay un nene de 3.
2: Eso pasa en las universidades también. Cuando vas a la facultad o al terciario, te pasés amiga de gente de
3: tu facu amigo.
2: Sí, sí.
3: Bueno, pará, vos me estás diciendo que Mickey es el niño.
2: Sí.
3: Fuente de los deseos.
2: No, nadie lo reveló. Bueno, lo digo yo.
3: Y para mí son todos amigos.
2: Son todos amigos, obvio. Pero digo, en cuestiones de edad, ya el Pato Donald es el adolescente. Y el Pato Donald ya es la persona adulta que está enojada y está cansada de la vida.
3: ¿Vos decís qué diferencia etaria?
2: Tal cual, solo que no se sabe, no se ve, no se ha dicho todavía. Hasta hoy.
3: Vos estás diciendo que, viste que dicen que, por ejemplo, cuando hay un grupo de hombres, como que no hay rango etario. Hay un grupo de amigos de 5, uno tiene 83, el otro tiene 12 y hay un nene de 3.
2: Eso pasa en las universidades también. Cuando vas a la facultad o al terciario, te pasés amiga.

0: Lo tiene al tío, que es el tío rico.
1: Sí.
0: Que es el adinerado. Después, ¿quién más? Goofy en medio del tontolón.
1: Claro, Goofy es la adolescente. Claro, está en la edad del pavo, es adolescente.
0: Bueno, tampoco le digas así.

0: pero en todos los sitios oficiales le ponían Flaco López. Claro. Como si no tuviese nombre.
1: Bueno, Pato Donald.
0: Pato Donald.
1: Tiene un nombre de pila que estamos dándonos cuenta que es David.
0: David Donald. Como David Bisbal. Mira, supuestamente no tiene hermano el Pato Donald. Tiene una hermana.
1: Ah, claro.
0: Una hermana gemela, se llama Della Pacho, o Della Duck, y es mamá de Hugo, Paco y Luis.
1: ¿Mamá luchona?
0: Sí.
1: Ah.

0: Último momento, 25 minutos de las 3 de la tarde, nos llega un mensaje directamente desde Walt Disney World. ¿No? ¿Sabes quién es?
1: ¿Quién es?
0: Es Pato Donald. Mira, escucha.
2: Hola, Majo. Hola, Saki. ¿Cómo se está pasando?
0: Bien, amigo.
2: Me llamo David.
0: Hola, David Donald.
1: El Pato Donald se llama David.
0: El Pato David.
1: Es como el tío que le decís flaco. Bueno, es el gordo. Es el Pato
0: Donald.
1: Bueno,
0: fue viral el otro día. No quiero cambiar de tema porque tengo una data. Pero ¿viste el jugador de fútbol, el Flaco López?
3: Sí.
0: Bueno, en todos los sitios oficiales, no recuerdo bien cuál es su nombre, se llama Alberto, no sé cuánto.

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0: acá estaban preguntando que si el pato Donald no se llamaba Lucas. No.
1: Pero ese es el pato Lucas.
0: Son dos patos distintos. Claro.
1: ¿Qué vive dentro de un termotanque, mi amigo?
0: Hay dos patos. Uno es el pato Donald, otro es el pato Lucas.
1: Claro.
0: Pato Donald, nada que ver con pato Lucas, son distintos colores.
1: Son otra familia. Pato Donald es de Disney. El pato Lucas es de Warner. Que
0: claro.
1: Está con Bugs Bunny,
0: sí,
1: con El Cazador, con toda la banda. ¿Qué te iba a decir? Me gusta hablar de estos temas. Son temas nostálgicos. Escuchá, viste que te dije que están los sobrinos, que está
0: sí.
1: Donald es el tío de
0: sí.
1: los tres patitos.
0: Sí.
1: Es porque son hijos de la hermana gemela del pato Donald.
0: Ok. O sea, son sí. sobrinos por parte de la hermana, no es que tiene hermano, tiene
1: claro.
0: una sola hermana.
1: Tiene una sola hermana y es una mamá luchona. Y después está el tío rico, que vendría a ser como el tío abuelo de los pibitos.
0: Sí.
1: Que es el famoso personaje de ficción, que es el millonario.
0: Ahí está.
1: El tío rico, que tiene toda la moneda.
0: Que no suelta nada.
1: No.
0: Que es un ratón.
1: Reagarrado.
0: Pato ratón.

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2: Vos sabés que se armó un bolonque acá con el tío, que quién es Luca, que quién es el Pato Donald. Acá me ponen re perdida. El de Disney también es esta. Está el tío Luca, me pone. Yo le pongo, pero el tío Lucas es el de los Locos Adams, ¿no?
1: Claro.
2: Me dice, ah, no, pará, me confundí. Yo me refería al tío Rico. ¿No se llamaba Lucas? No, el tío Rico, creo que se llama Rico.
1: A ver, pará.
2: No, no es el nombre, tío Rico.
1: Tío Rico.
2: No es ese. Va, creo que sí. Bueno.
1: No, esto es información.
2: No. Estamos delirando aquí, me gusta. ¿Qué te puedo decir yo?
1: ¿Cómo se llama?
2: ¿Cómo se llama?
1: Pará, creo, déjame ver.
2: Diga.
1: Déjame chequear en vivo.
2: ¿Está chequeado o no está chequeado? Nombre del suceso. Dicho que por ahí querían mezclar, decían, ¿no será el tío Rico el hijo de los tres patitos? De Hugo, Luis, no.
1: No.
2: El tío Rico es el tío del Pato Donald.
1: Claro, los niños, los patitos son hijos de la Bella, de la Duck.
2: De la
1: hermana.
2: De la hermana gemela de Donald.
1: Scrooge McDuck se llama él. El tío Rico.
2: Está muy bien, es
1: Scrooge McDuck.
2: Un tipo internacional.
1: Sí, de Rico McPato o tío Rico.
2: Vos sabés que acá me gusta que. ¿Sabés qué vamos a hacer después? Estoy por adivinar quién soy versión caricatura. No, sí,
1: bueno,
2: sí. Dale, después en un rato. Chicos, ¿cómo están? Aguante Ed y Eddie, ponenlo.
1: Aguante Ed y Eddie.
2: Y los chicos del barrio.
1: Era, mira, Ed y Eddie fue mi caricatura para.
2: Vamos,
1: mi caricatura favorita.
2: Que es Marley ya.
1: Bueno, déjame que piense un poco lo que tengo que decir. Mira, te doy la derecha, Santi. Claro, tío Rico es. No es lo mismo que el tío Lucas, te están diciendo por acá. Que es lo que vos no,
2: el tío Lucas es el pelado. El que tenía como ese don con la electricidad de los Locos Adams. Que aparece en Merlina también a lo último. Escuchá, te voy a decir algo que es la posta. Porque recién estábamos hablando de que son unos tipazos. Para mí el tipazo número uno de la terna es Goofy. Goofy es un genio.
1: Goofy, el hijo de Goofy.
2: Y el hijo de Goofy
1: es lo más.
2: Max, yo voy a decir algo un poco polémico. Pero es verdad, ustedes no me lo nieguen. Para las señoritas.
1: Sí.
2: Max, el hijo de Goofy
1: sí.
2: Era como el amor imposible en modo dibujito.
1: Claro, es como
2: no?
1: el como si fuese Justin Bieber versión dibujito. Che, dicen, qué despelote el árbol genealógico del Pato Donald. Pero lo estamos armando de a poquito igual. No es tan despelote.
2: El Pato Donald, tiene familia latinoamericana. ¿Viste? Voy a decir, el tío más chico que el sobrino.
1: El Pato Donald dice, recién me levanto. Che, ¿en qué quilombo me estás metiendo?
2: No, pero pará, yo voy a decir algo. Para los hombres, si Max era como la figura romántica, ¿sabes cuál nos gustaba a nosotros?
1: ¿Quién?
2: La mujer.
1: No, ¿cómo la mujer? No,
2: del conejo Rabbit.
1: Toma.

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0: Che, pará que hicimos un lío de patos acá. Tienen dos preguntas. La primera, ¿de qué programación es el Pato Bondancieri? Preguntan acá, ¿a quién pertenece el Pato Bondancieri? Y la segunda, ¿el Pato Donald no se llamaba Patricio?
1: No, se llama David, ya
0: si
1: lo
0: le
1: dijimos.
0: Dicen Pato.
1: Bueno, se llama David, ya está. Lo que sí sabemos es que nos vamos a ir a saludar a toda la Ronda Vida porque estamos sonando en un montón de lugares de toda nuestra Argentina. Estamos en Santa Fe Capital, Vida Santa Fe, 107.9, Villa María, provincia de Córdoba, 101.3.
0: ¿Y el Pato Filión? ¿De qué? ¿Desde Disney? Bueno, un abrazo grande a La Plata, la ciudad de las Diagonales, Buenos Aires, 91.5, y llegamos a Carlos Casares, 98.3.
1: En Santa Fe también estamos, Sunchales, 93.9, Ataliba, 96.1.
0: Nos vamos para la Patagonia, estamos en San Martín de los Andes, Neuquén, 94.1, y nos despedimos en Bariloche, en la 98.9.
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0: Mira, para que no quede ninguna duda, lo tengo a Darío, que tiene una explicación muy pedagógica.
1: A ver.
0: ¿Lo querés escuchar?
1: Dale, dale.
0: Hola, amigo.
2: La vida, yo no sé, la gente no tuvo infancia.
0: ¿Qué pasó?
2: Hay tres patos.
0: Sí.
2: Uno que está forrado en guita, que es más pato.
0: Ok.
2: Y después el otro que es de color negro, que es el pato Luca. Y después uno de color blanco, que habla... Que no se un carajo. El pato Dona, que está con Mickey.
0: Sí.
2: La gente que habla no tuvo infancia.
0: Y bueno, amigos, se confunden a veces. Tranquilo, Daro.
3: Pero ven, Marte, vamos despacito, no hace falta.
0: Bueno, yo creo que quedó claro, ¿no?
3: Bueno, lo dejamos acá porque a mí me da miedo.
0: Pero pará, entonces el pato Dondancieri era de Disney.
3: No, me dio miedo.
0: ¿En qué parte del castillo está?
3: Claro, para un poco.
0: Abajo del arco, desde la puerta. Bueno, ya quedó claro.
3: Tu mamá cuando te dice, ¿entendés o no entendés que 8x9? Bueno, no sé cuánto.
0: Uy, el otro día era un video de un nene que estaba aprendiendo a leer. Y le decía, era pelota, era la P y la E, P. L y O, lo. Y la P y la E, y el nene,
3: No,
0: Bueno, todos fuimos ese niño. Y mamá que estaba ahí con la chancleta la golpeaba contra la mesa.
3: No, paciencia, pero no se habla más de pato. Chao, ya está.

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0: 4 de la tarde, 5 minutos, abrimos esta nueva hora. ¿Con qué personaje se van a oír? Los Ángeles Azules, de la A a la Z, es un tema. Majo Giordano, quien te habla, Nico Irala en controles, y Santi Jacob.
1: Es un placer, amigos, y quiero recordar para los hinchas de la selección argentina. Hoy juega la escaloneta, juega Argentina a las 10 de la noche, se pasó el partido porque iba a ser más temprano.
0: Ok.
1: Frente a Islandia.
0: ¡Apa!
1: Va a ser una pasarela eso.
0: ¡Apa!
1: Y nada, eso, mírenlo si quieren, si bueno, no quieren no lo miran.
0: Y agradecemos, y obviamente, cada uno puede hacer lo que quiera, sí, por las dudas. Romy por acá nos manda el árbol genealógico entero del Pato Donald. Dice, mira, ¿para qué dejen de hablar pavadas?
1: Les mando
0: el...
1: No.
0: Dice así. El pato genealógico, Donald Trucks Family Tree.
1: Ok.
0: Para los que no saben español, te lo digo en inglés.
1: Usted aquí habla español. Usted no puede hablar en inglés. ¿Dónde está el árbol ese? Yo quiero chusmear.
0: Mirá.
1: Ah, acá lo vi. Bueno, el pato Donald y Daisy no tienen hijos. Acá confundían, ¿viste? Los hijos son del tío.

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1: Hallazgo en La Rioja descubren un cocodrilo gigante de hace 237 millones de años. Científicos del CONICET reportaron la existencia de un reptil que alcanzó los 6 metros de largo con un cráneo de 60 centímetros. Habitó la actual región del Talampaya.
0: 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Realizan en el Bulevar Oroño una intervención urbana para concientizar sobre los peligros de los accidentes en moto. La actividad se va a desarrollar esta tarde en Bulevar Oroño y la costa central de la ciudad de Rosario. A las 17 horas está previsto, funcionarios provinciales brindarán detalles de la propuesta que busca generar un espacio de reflexión sobre el impacto de los siniestros viales y promover una conducción más segura en el marco del Día Nacional de la Seguridad. Apunte.
1: La UNR lanza un curso intensivo sobre reformas electorales en pleno debate por las nuevas leyes santafesinas. Será virtual, comenzará el 13 de junio y contará con especialistas nacionales, docentes e integrantes de distintos bloques legislativos. Los detalles los encontrás en rosario3.com.
0: Tiempo. Actualizamos el clima en la ciudad de Rosario y la región. 14 grados 3 décimas es lo que define y detalla el Servicio Meteorológico Nacional, acompañado con una humedad del 80%, cielo cubierto en este momento. 4 de la tarde, 12 minutos. 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
1: 16 minutos de las 16 horas. Si te gusta el 16, jugalo. Sí, si te llegas a ganar el kini, me va, das la mitad para mí. Sí, pero antes de ir a los mensajes, tenemos una recomendación. 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
2: Bueno, ahora sí, nosotros estábamos hablando del Pato Donald, pero tenemos un juego para la próxima media hora. ¿Adivina quién soy?
1: ¿Versión caricatura?
2: Versión caricatura.
1: ¡Epa!

0: De la mano del señor Raulito, Raúl Alejandro y Omico, haciendo aquel diciembre. 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
0: Bueno amigos, se terminó lo que se daba, así los vamos a poner en capilla, si no, se terminó la felicidad. Vamos a jugar a Adivina qué soy, son preguntas por sí o por no, que tenemos que tratar de descubrir el personaje, la caricatura en este caso, de Majito Giordano.
1: Está, adivina quién soy en un ratito en el WhatsApp, así que los queremos atentos y firmes con sus preguntas para poder adivinar.
0: ¿Sabes quién llega?
1: La Copa del Mundo 2026, Shakira.

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0: La Comparsita, enroscado, tal vez. Recomendado, día.
1: Aria Vega, Ryan Castle, la cocinita, premio ni a la boca.

0: Goldi, Choferio Lobo, esto es Típica Argentina y ya tenemos entre manos el juego. Tenemos Adivíname Quién Soy versión caricatura. Yo ya tengo a mi personaje en mente.
1: Es así. Nosotros tenemos que hacer preguntas que pueda responder Majo por sí o por no, así que piénsenlas bien, las envían al WhatsApp 341-340-3200 y empezamos en este preciso momento. ¿Tu personaje trabaja para Walt Disney World?
0: No.
1: ¿No trabaja para Disney? No. Entonces adivine.
0: Bueno.
1: Era un capo, loco.
0: Qué confianza.
1: Escucha, para tiene. ¿Trabaja en Cartoon Network?
0: Es de Cartoon Network.
1: Es del... A ver, el momento dorado de Cartoon.
0: Sí.
1: Bueno, seguimos con las preguntas, pero antes llega el Yoruba.
0: Llega Matías Valdés, esto es No Te Da.

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1: Nos vamos al WhatsApp de la vida, 341-340-3200, cuenta regresiva para el comienzo del Mundial y también para el partido de esta noche, Argentina versus Islandia. Y nosotros tenemos una pregunta, ¿se viene el Mundial o una reunión con amigos?
2: Sí.
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2: Lo que sí, no hay que adivinar al WhatsApp. Si tienen que hacer preguntas. Están preguntando si es una persona mi caricatura y es una persona.
1: Es persona.
2: Es una persona.
1: Persona dibujito.
2: Persona dibujito. De Cartoon Network.
1: ¿Es hombre?

0: Están preguntando si es hombre mi personaje. No es hombre. No, no es hombre. No es del género masculino.
1: Es una señorita. Bien, dejen de decir Scooby-Doo porque dijo que ya es humano.
0: No es Scooby-Doo.
1: Es un humano de Cartoon Network, ¿sí? Dijimos. Es de la época dorada de Cartoon. Sí. Es una señorita. ¿Es una niña?
0: No.
1: No es una niña.
0: Ah, pues, no, no es ella.
1: No, no, no son las chicas superpoderosas.
0: Ah, no, pensé que decías Mandy.
1: ¿Es una anciana?
0: Sus años. Es sabia, vamos a decir que es sabia.
1: Ok, bueno, es tan sabia como la gente que elige la vida. Sigue el imborrable en FM Vida.
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0: Ay, me da risa que preguntan, ¿es hombre, es musculoso, es rubio? No, no es Johnny Bravo.
1: No, es Johnny Bravo y no es ningún varón, es una señorita. Sí, hago un apartado aquí, pues estoy investigando, porque están consultando por el presente de la autopista, ¿sí? Rosario Santa Fe, si alguien tiene alguna información de cómo se está liberado en este momento, porque hubo una restricción de ingresos en vehículos pesados, ¿sí? Para el día de hoy, que regía desde las 9 de la mañana hasta las 4 de la tarde, ¿sí? Si alguno tiene alguna información, nos pasa la data, nosotros lo comunicamos, ¿ok?
0: Ahí está, entonces info de tránsito, autopista de Rosario Santa Fe, la van volcando en el WhatsApp.
1: O cualquier información, sí, o sea, cualquier autopista, en ruta, en el centro, lo que quieran, ¿sí? Seguimos con el adivina que soy. Yo te pregunto,
0: a ver.
1: ¿Sos colorada?
0: No.
1: ¿No sos la mamá de Dexter?
0: No.
1: Bueno.

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0: Ricky Martín con Los Ángeles Azules. Esto es Vuelve abriendo esta nueva hora y seguimos jugando Adiviname Quién Soy versión caricatura.
1: Eso, abro paréntesis y confirmo, está liberada. Sí, liberada la restricción, nos informaban para vehículos pesados y autopista Rosario-Santa Fe. Dicho eso, en tu... donde elegiste el personaje, sí. ¿Sí? De tu dibujito. ¿Hay un perro?
0: Hay un perro.
1: ¿Ese perro es protagonista?
0: Siempre hay un perro. El perro es protagonista, sí.
1: Ah,
0: sí, sí.
1: Ok. Escuchá, ¿tu perro es miedoso?
0: Se podría decir que
1: sí. Se podría decir que sí. Ok, bueno.
0: Se le usa otra palabra, en realidad, que es peor que ser miedoso en sí. Imagínate.
1: Tu perro es cobarde.
0: Ah, te dicen... distinto sería si te dicen, che, sos miedoso, sos un cobarde. No.
1: Bueno, pero pará, me dijiste. Yo te pregunté si era una abuelita tu protagonista. Me dijiste, y más o menos, es sabia. Es una abuela.
0: Bueno, es una abuela.
1: Es una abuela.
0: Estoy un poco ambigua hoy, no sé, no me decido.
1: Esa abuela está todo el día en una sillita.
0: Como en época de Géminis, imagínate.
1: En una sillita esa mecedora,
0: ¿eh? Una sillita mecedora, con rulitos y todo.
1: ¿Tiene una cabaña desértica?
0: Sí.

0: esto está pasando en la vida? 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Argentina. Argentina alcanzó un récord histórico de donación de órganos y permitió más de 220 trasplantes en un mes. Durante mayo se concretaron 109 procesos de donación de órganos, la cifra más alta registrada por el Sistema de Procuración Nacional. Región.
1: Dos agentes de la Policía de Investigaciones y un civil fueron detenidos en allanamientos en Villa Gobernador Gálvez. Es por una investigación del fiscal José Luis Caterina, que interviene a partir de un ilícito cometido el año pasado. En otros domicilios se incautaron autos y una pistola.
0: Deportes. La guerra del billete, batalla declarada entre el Real Madrid y el Atleti por Julián Álvarez. Oferta récord de 150 millones y un sonoro portazo. Florentino Pérez intentó sacudir el mercado con una propuesta de 150 millones de euros por el delantero argentino por la araña, pero el club colchonero la rechazó de inmediato y se remitió a la cláusula de rescisión de 500 millones.
2: Tiempo.
1: 14 grados 3 décimas la temperatura a esta hora en la ciudad, 80% la humedad, cielo cubierto a esta hora, mayormente nublado hacia la tarde y ya para la noche cielo nublado con una baja de temperatura a 13 grados. A las 5 de la tarde con 13 minutos ya te informamos, ahora seguís disfrutando las canciones que más te gustan.
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2: Bueno, yo creo que ya descubrimos el personaje de Majito. Tu personaje tiene una casa con un molino.
1: Sí.
2: Tiene un perro cobarde. Sí. Tiene un marido que es bastante cabrón.
1: Es re cabrón.
2: Que usa una boina.
1: No me deja en paz. Sí, tiene una boina.
2: Que es un tipo justo.
1: Que es narigón.
2: Es el mismo, el mismísimo. Tu personaje es la señorita Muriel. Es la señorita Muriel.
1: ¡Es Muriel! Sí,
2: pero bien. Vamos con los aplausos. La sacamos, sí, el número uno. Tiene una historia muy triste, ¿eh? De sí, cómo Muriel conoce a Coraje. Que había un profesor malvado, un científico, que al papá y a la mamá de Coraje los manda a la luna, creo. Y Coraje se puede escapar y lo encuentra Muriel en el tacho de basura.
1: No,
2: es hermoso,
1: vida.
2: Es hermoso. Bueno, ahora vamos con el mío.
1: Dale.
2: Lo tengo.
1: ¿Lo tenés?
2: Pregunte lo que quiera.
1: Voy. Hay que hacer preguntas al 341-340-3000.
2: Eso, para el que recién se enganche, estamos jugando a la Adiviná Quién Soy versión caricaturas.
1: Ahí está. ¿Tu personaje es un animal?
2: Es un animal.
1: Es Scooby-Doo, viste que estamos preguntando.
2: Sí.
1: No es Scooby-Doo,
2: no, no es Scooby, no es Scooby.
1: A ver, es un animal. ¿Es un oso?
2: No es un oso.
1: Ah, mira, casi la pego. ¿Está en el océano barra mar?
2: No es acuático.
1: No es acuático. ¿Está en la selva?
2: No está en la selva. Bueno, invito a la gente en el WhatsApp 341-340-3200. Tienen que hacer preguntas que pueda responder por sí o por no, ¿ok?
1: ¿Es de la jungla o de la selva?
2: Ninguno de los dos.
1: No.
2: No, ni de la jungla ni de la selva.
1: Bueno, ¿es mamífero? ¿Están preguntando por acá?
2: Es mamífero.
1: Es mamífero. Ok, ¿es un gato?
2: No es un gato.
1: Ok, ¿un ratón?
2: Bueno, pero ¿para qué? Hasta que le pegue. Así me pregunta, dale, viejo.
1: Bueno, es de... ¿Es un personaje de Disney?
2: No es de Disney.
1: ¿Es de Nick?
2: No sé, me mataste.
1: No,
2: es de Disney, ni de Nick.
1: ¿Es de Cartoon?
2: Creo que tampoco.
1: ¿De dónde? Está inventando este muchacho.
2: Pregunte. Yo le voy diciendo.
1: ¿Es un personaje primario?
2: Es un personaje principal.
1: Bueno.
2: Es protagonista y coprotagonista a la vez.
1: ¿En serio?
2: Sí.
1: Ok. A ver, para que acá están preguntando. Entonces, las preguntas son así. ¿Es un perro?
2: No es de Disney, ni de Cartoon Network.
1: ¿Vive en una casita roja?
2: No.
1: Ah, no está en el arriesgaron.
2: Clifford.
1: No, Snoopy.
2: ¿Quién? Ah, Snoopy, que duerme en el techo. De una. No es un perro.
1: A ver, es un perro. Es un. Bueno, no es un perro, dijiste.
2: No es un perro.
1: Ok, todavía no sacamos qué animal es. Es de Cartoon Network, dijiste.
2: No es de Cartoon.
1: Es de Pixar.
2: No es de Pixar.
1: Ok.
2: Mira, si te tengo que dar una pista, puede ser un dibujo. De los que se solían dibujar mucho en 2D, como si fuese lápiz y papel. O sea, no tenía tanto contraste el dibujo.
1: Ok.
2: No era tan 3D.
1: Uy, no, me mataste. Siento que elegiste una muy difícil. No es Perry el ornitorrinco, ¿vale? Pues ya está. ¿Es de camina a cuatro patas?
2: Es
1: buena pregunta.
2: El animal en sí, sí. Pero el dibujito no. O sea, él como dibujo, como caricatura, no en dos patas.
1: Ah, me mataste.
2: Nah, es fácil.
1: Es fácil.
2: Mira, te voy a decir, es un dibujito que lo más probable tenga más años que vos y yo.
1: Ah, ya sé. Por ahí cuando salís con él te hace dividir la cuenta en los chicles que vos te comés, por ejemplo, ¿es un ratón?
2: No es un ratón.
1: Ah, no, bueno.
2: No sé por dónde está yendo.
1: No, pensé que era Mickey.
2: No es Mickey. No es de Disney.
1: Están arriesgando. Patricia Estrella no es porque ya dijimos que no es... O sea, no está en el agua, ¿sí? No está en...
2: Mira, pista.
1: Dame
2: no
1: una
2: es
1: pista,
2: de Disney.
1: Sí.
2: No es de Cartoon. No es de Pixar. Y no es de Nick.
1: Tarán. ¿Es de un color particular?
2: No es la Pantera Rosa.
1: Oh.
2: No es la Pantera Rosa, pero... Está...
1: Va por ese... rumbiando por ese lado.
2: Es de esa edad, más o menos. De esa época.
1: Pantera Rosa no es. ¿Es un mono?
2: No es un mono. Ah, te la puse difícil.
1: Es una gárgola, sí, qué sé yo, no sé.
2: Soy una... Es el señor de la noche. Y pregunten.

0: Escucha.
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2: De Rosa, pero está...
3: Va por ese, rumbiendo por ese lado.
2: Es de esa edad, más o menos, de esa época.
3: Bandera Rosa no es. ¿Es un mono?
2: No es un mono. Ah, te la puse difícil.
3: Es una gárgola, sí, qué sé yo, no sé.
2: Es el señor de la noche. Oh. Pregunten. Si me pregunten.

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1: Bueno, pregunten. Pocas preguntas hicieron.
2: Estoy perdidísimo.
1: Mira, lo único que mi personaje es un animal, es una caricatura.
2: Haz un repaso.
1: Pero si no preguntaron nada.
2: No, sí preguntamos.
1: No es de Disney, no es de Nick, no es de Cartoon. Mira, lo que te puedo decir es que mi personaje es el villano de una historia mal contada. Escucha, mi personaje solamente tenía hambre. Mi personaje es de la vieja época. Y yo le tengo piedad.
2: Ok.
1: ¿Qué más te puedo decir? Que el tipo tenía mucha mala suerte. Te puedo decir que compraba muchos productos sin garantía. Lo estafaba.
2: Ok, es un...
1: Más o menos te acomodaste.
2: Sí, ya la gente también va entendiendo, me gusta. No, porque a mí no me gusta este juego, es muy complicado.
1: No, mi personaje es un tipazo.
2: Es un tipazo, puede ser.
1: ¿Sabes quién es?
2: ¿Lo vas a decir?
1: Sí, lo voy a decir, sí, ya está.

0: Okay.
1: ¿Quién es? Decilo.
0: El coyote.
1: Es el coyote.
0: Pues es que sí. Mi hermano lo tiene tatuado. Yo te digo, bueno, no importa.
1: Tenía pauta con acné. Explotaba siempre.

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0: Bueno, lo adivinamos, ahí está. Era el Coyote, el personaje del Santi, que tenés razón, es el villano de una historia mal contada.
1: Es un tipazo.
0: Y tenía hambre.
1: A mí me gusta cuando el Coyote, cuando estaba a punto de agarrarlo al correcamino, siempre le pasaba algo, pero cuando corría, corría con el tenedor y el cuchillo en la mano, se le caía la baba.
0: No, pobrecito.
1: Tenía un hambre, pobrecito. Aparte estaba en el medio del desierto, sí. No había nada para comer. Bueno, el tipo quería comer, ya está.
0: Hambre.
1: Bueno, tenemos una más. Últimos 20 minutos y monedas que le queda a esta terna. Majito Giordano en la voz, Santi Jacob es quien te habla, el señor Nico Irán en los controles. ¿Tenemos uno más?
0: Tenemos uno más, le vamos a regalar a la gente uno más.
1: Y mandale. Bueno, es... Adivíname quién soy.
0: Versión caricatura.
1: ¿Y lo tenés?
0: Lo tengo.
1: Bueno, te pregunto.
0: Pregúntame.
1: ¿Sos un humano?
0: Sí.
1: Ok. Sí. No, no vos, el personaje.
0: No, yo y el personaje.
1: Vos sos medio extraterrestre.
0: No, yo soy humano.
1: ¿Sos una caricatura humana?
0: Sí.
1: ¿Sos de Disney?
0: No.
1: ¿Sos de Cartoon Network?
0: No.
1: ¿Sos pelado? ¿Sos un hombre?
0: No, no soy un hombre.
1: Sos una señorita.
0: Una mujer y no es pelada tampoco.
1: Ah, bueno. Seguimos con más preguntas. Preguntas por sí o por no en el WhatsApp de la vida.

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1: Choca cuerpo con cuerpo, boca con boca.
2: Yo te pregunto, ¿tu personaje es un pollito en fuga?
3: No.
2: ¿Es un pollito que me gustaría comerme?
3: Seguramente.
2: ¿Es un pollito que está rebozado?
3: ¡Ay, qué rico!
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3: Ahí está. Bueno, ahora sí, tenemos Adivíname Quién Soy versión caricatura. Habíamos dicho que es una señorita.
2: Es el último.
3: ¿Que no es pelada?
2: Señorita.
3: Sí.
2: Trabaja para Disney. No es de Disney.
3: No. Va como lo tuyo. Es antiguo. Algo muy, un dibujito muy, muy antiguo.
2: Ok.
3: Y no es lo más importante tampoco.
2: ¿No es protagonista?
3: Sí.
2: Es la protagonista.
3: Sí. Y tengo que hacer una salvedad.
2: A ver.
3: Yo dije que es humana, pero en sus inicios no era humana. Y ya con eso estoy dando mucha información.
2: Pero es una caricatura.
3: Sí.
2: Igual yo creo que ya lo dijiste, ¿no? A ver, es de... yo sé más o menos la...
3: A ver. Ay, él, mira.
2: No, pará, porque estoy pensando.
3: Y pensé si está para eso.
2: Pero no me acuerdo de ese dibujito. No,
3: bueno, pero
2: no
3: pará. No, porque es reconocido.
2: ¿Sos una superhéroe?
3: No.
2: Pará, escuchá, sos de una familia. Sos no. parte de una familia, ¿no?
3: No. Un personaje único, ¿sí?
2: Acá dicen, es de la película del Dibu. No. La película del Dibu salió hace una semana.
3: Preguntas necesitamos.
2: ¿Sos madre?
3: No.
2: ¿Tenés pareja? Pará, escuchá. ¿Te gusta el agua?
3: No.
2: No sos la sirenita.
3: No.
2: Pero pará, ¿sos extraterrestre?
3: No. Es una señorita. Pero en sus inicios... No era una señorita. Es más, voy a decir más. Era un animal en sus inicios.
2: No, bueno, pará. ¿Qué sos?
3: No importa.
2: Sos un Transformer. Al principio era un animal, se convirtió en una señorita. ¿Estuviste en el espacio?
3: No.
2: No, yo... ¿Pero qué dibujito mirabas?
3: Haceme preguntas.
2: No sé, estoy...
3: Creo que ya algunos... Era cantante. Es cantante. Era una niña en realidad también.
2: Estoy muy perdido.
3: Era chiquita, 16 años tenía. Tiene. Sigue, vigente.
2: ¿Hoy día se ve?
3: No.
2: Hoy los niños ya no tienen...
3: No.
2: Si yo le pregunto a un sobrinito de 10 años, ¿sabe de qué estamos hablando?
3: No tiene ni idea, pero vos tranquilamente podés encontrar alguna remera o algo con este personaje, porque es un personaje icónico.
2: Yo te pregunto, ¿era media gótica? No es Betty Boop. ¿Ah, sí?
3: Sí, pero ¿por qué gótica?
2: La Betty no usa los lunares, el...
3: Bueno, sí,
2: lunar.
3: Pero no es lo más importante.
2: Es media gótica.
3: Es Betty Boo, se viste de
2: bueno,
3: rojo.
2: Bien.
3: Era cantante, era una niña también, tenía 16 años.
2: Pero escuchá, su personaje está un poco usado en el mundo del tatú, viste, que le hacen con las tintas y todo.
3: Sí,
2: media gótica. Pero para Betty Boo, yo no creo que no lo tengo en mi radar. ¿Qué hacía?
3: Nosotros no creo que lo hayamos visto a Betty Boop, o sea, porque es demasiado antiguo. El tema es que sí, hoy día sigue vigente. Es lo que te digo, podés encontrar tatuajes, remeras, bolsos.
2: ¿Qué
3: y
2: no
3: todo?
2: Va a ser gótica. Betty Boop es igual a Merlina. De los Locos Adams. Mira.
3: Pero no es lo más importante. Gótico, te sientes para otro lado.
2: Bueno, es un dibujito que llegó a estar en blanco y negro. Después
3: sí,
2: se descubrió que su vestido era un vestido rojo.
3: Y de verdad, empezó como un caniche en realidad. O sea, habían hecho la caricatura era un caniche.
2: ¿Estás segura?
3: Sí, de verdad. Y después lo fueron, cambiando hasta que terminó siendo una señorita.
2: Mirá esta foto.
3: Niña, 16 años.
2: Y decime si no estaba en modo gótica.
3: A ver. Ojo, lo va a pasar por stream, va a pasar cualquier cosa.
2: No lo puedo pasar.
3: Ah.
2: Mirá.
3: Bueno.
2: Qué bueno. Bueno, hasta acá llegamos. Fue un placer.
3: Ay, me ganaron de mano, dicen, iba a decir Betty Boo, claro.
2: Fiona, dicen por acá.
3: No, Fiona, qué Fiona.
2: Pudo haber sido. Ogro. Fiona. O si no, el burro.
3: Ay, qué lindo igual Shrek.
2: Burro que se transformaba en un caballo después. El caballo blanco de San Martín.
3: Ahí va.
2: El mismo.
3: El mismísimo.

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1: Atención.

0: Mira, viste que te dije que Betty Boop se usaba para muchas cosas, como sí. Es el logo de un local de lencería.
1: Ah, bueno, bueno, le mandemos un abrazo grande, que manden algunas prendas íntimas. Que... Si sabe qué vamos a hacer nosotros, vamos a pasear por todos los puntos del interior del país. Un abrazo grande para Santa Fe Capital, nos encuentra en la 107.9 y llegamos a Villa María, Córdoba, 101.3.
0: También en Buenos Aires estamos Pergamino, Vida Pergamino, 103.7, San Nicolás, 93.5.
1: Me voy para el sur, al fin del mundo. Abrazo grande a FM Glaciar, Tierra del Fuego, 100.7, y estamos en San Luis Capital, 99.5.
0: Me voy a despedir en Entre Ríos, estamos en Gualeguaychú, 97.9, y en La Paz, 98.9.
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0: Manero, David Bisbal y Luciano Pereira. Esto es La Peligrosa, cerrando esta hora, despidiendo a Nico Irala en los controles y a Santi Jacob. Y vamos a recibir a Juan Manovarini y a Nico Silvero.
1: Es así, yo me bajo del barco porque vos sos media peligrosa, ¿sí? Por lo menos quiero cuidar este trabajo. Se queda Majito Giordano hasta las 9 de la noche. Se queda, como bien dijo, con Nico Silvero, con Juan Manovarini. El que se retira es Nico Irala. Se va Santi Jacob. Nos reencontramos mañana.
0: Nos reencontramos mañana a 3 de la tarde. Así que bueno, veniste con pilas. Tráeme
1: a las 3 vengo yo.
0: Sí. Ah, no, no.
1: Ah, no, bueno, no, pará, si vos me autorizás en vivo.
0: Yo vengo a las 3.
1: Mirá que la gente de Recursos Humanos está escuchando.
0: Y vos tenés que estar desde las 12 del mediodía.
1: No, olvídate, yo mañana vengo a las 3.
0: Ah, mañana te venía a las 12. Espérame con algo rico, porque yo vengo y tengo que buscar algo en los cajones. Un poco, una galletita, ¿eh?
1: Bueno, ve, ¿de galletita de agua te gustan?
0: No, dale.
1: Bueno, le podemos untar un poco de picadillo.
0: Una tortita, algo. Un día te lo podés jugar con una torta.
1: Galletita de agua, picadillo y mates.
0: Ay, igual es bueno.
1: Buena combinación.
0: Ojo.
1: Y guiso de lenteja para almorzar. Después, bueno, como
0: mañana vengo, con el baño. Quiero mi guiso de lenteja acá. Chao, nos vemos mañana.

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2: De la tarde, 3 minutos. Bienvenidos a todos a La Vida No Para en este martes, martes raros, al menos en la ciudad de Rosario y la región. Majo Giordano, quien te habla, Juanma Novarini en los controles.
3: Hola,
2: bienvenido, Juanmita.
3: Hola, bonita.
2: Le damos la bienvenida también al grande, al único, Nicolás Silvero.
4: Hola, Majo Giordano. Hola, Juanma Novarini. ¿Cómo anda? ¿De verdad no era Juanma Novarini? Está de remera. ¿Viste cuando tenés una remera manga larga y te vas acomodando así cuando te agarra calor?
2: La cancherea, la cancherea.
4: Está canchero. Bueno, ¿cómo anda? Qué tarde, che.
2: Qué tarde,
4: ¿viste? Recién hablamos fuera del micrófono. Qué lenta que está la semana. Hoy es martes recién.
2: Martes de tetera.
4: Exactamente. Terrible.
2: ¿Está lenta la semana?
4: Lenta la semana, lentos nosotros y lentos ustedes. También.
2: Estamos lentos todos nosotros. Lentos. Está bueno que lo digamos para que tampoco esperen mucho.
4: No esperen nada hoy de este programa. Ustedes
2: siéntense, tomen mate y, qué sé yo, agarren lo que puedan de lo que decimos.
4: Les diríamos que vamos a tener un programón.
2: ¿Lo podemos asegurar? No.
4: No lo sabemos.
2: Entonces, por las dudas.
4: Así como tengo ganas de debatir.
5: Quiero hacerle una preguntita.
4: ¿Qué pasó? Ver. Sí.
5: ¿No sabés cuándo se va a ir la humedad?
4: No, ya me tiene cansado la humedad.
2: La humedad.
4: No, la señora no, la humedad.
2: A mí la señora un poco sí también.
4: La señora se tiene cansada. Pero pará, es una oyente, que pregunta siempre. Bueno, arrancamos, ¿te parece?
2: Bienvenido.
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0: Gustito, tengo Calderón y Jay Álvarez abriendo esta hora. Por acá nos dicen, che, entren a grupos de WhatsApp y empiezan. Ajá. Al menos vamos a esperar un ratito más para hacerlo a lo de los grupos de WhatsApp. Perfecto. Está subido en Instagram, FM Vida Rosario, está el recorte de la semana pasada que nos íbamos metiendo en grupos de WhatsApp y nos infiltrábamos, éramos espías.
1: Cuando suban en la segunda parte, ahí sí vamos a hacerlo nuevamente, porque falta una segunda parte de grupo que nos estaba esperando ahí, así que bueno, y después cuando una vez suban la segunda parte a Instagram, ahí lo hacemos, ¿te parece?

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1: La UNR lanza un curso intensivo sobre reformas electorales en pleno debate por las nuevas leyes santafesinas. Será virtual, comenzará el 13 de junio y contará con especialistas nacionales, docentes e integrantes de distintos bloques legislativos. Desde la Diplomatura de Derecho Electoral de la Facultad de Derecho, también pidieron que la provincia convoque instituciones académicas y sociales para poder discutir las normas que deberá dictar la legislatura tras la reforma constitucional.
0: Deportes.
2: Rosario Central oficializó una cara nueva para el torneo Clausura y la Copa Libertadores. Este martes el canalla sorprendió con el anuncio de un nuevo marcador central paraguayo, Sebastián Saracho, quien peleará por ganarse un lugar en el equipo que conduce Jorge Almirón.
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1: La pobreza infantil cayó al 42,3% en Argentina durante el segundo semestre de 2025, según un informe de UNICEF. UNICEF Argentina divulgó que en el último año se redujo más de 1 millón la cantidad de niñas y niños y adolescentes que viven en hogares pobres. Sin embargo, proyectan una suba para este primer semestre de 2026.
0: Tiempo.
2: 13 grados 6 décimas la temperatura a esta hora en Rosario, con cielo cubierto con llovizna, ¿sí? Nublado para la noche de hoy. Para mañana miércoles, mínima de 10, máxima de 17, neblinas por la madrugada de la mañana y cielo nublado hacia la tarde-noche. A las 6:15 de la tarde ya te contamos lo que tenés que saber. Ahora seguís disfrutando de las canciones que más te gustan.
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1: Ay, nos agarramos. Sí, estamos en el aire. Justo, estamos en el aire, justo.
2: Estamos hablando con el temazo de Aitana.
1: 6 y 20 de la tarde. Vamos a WhatsApp. Mira, por acá hay gente que nos está escuchando desde Tres Arroyos, Buenos Aires. Ajá. Hace rato que los escucho, pero esta es la primera vez que les escribo. Oh. Ahora desde la compu del trabajo en el hospital. Saludos.
2: Bueno, un beso grande para ustedes. Lili de Firmat. Buen programa, dice Lili. Un tema de Arjona que la rompió en Argentina. ¿Sabes cuándo puedes escuchar Arjona?
1: ¿Cuándo puedes escuchar Arjona?
2: Domingos a la mañana. Domingos. En De Otra Vida. Con la conducción de nuestra señorita Majo Giordano. De Otra Vida. ¿Qué pasa en Arjona? Todos los artistas, ¿no?
1: Pasan todos los artistas. Igual ya una vez tuvimos medio como un programa que hablamos un montón de Arjona. Sí, fue cuando ustedes volvieron con Gus Gómez.
2: Está bien, pero yo solamente estoy diciendo que los domingos a la mañana pueden escuchar De Otra Vida. Sí, y ahí tienen a Ricardo Arjona y tienen un montón de.
1: Sí, de artistas.
2: Así que ahí está. Le mandamos un beso. Tenés para todos los gustos acá, porque vos decís, bueno, nunca pasan temas de Arjona o de Chayanne o qué sé yo, de otros artistas. Y los domingos a la mañana tenés esa posibilidad de 10 a 13. Y lo conoce nuestra amiga Majo Giordano. El domingo prometo escucharte.
1: De 10 a 13, que estaría buenísimo que dure un ratito más.
2: ¿Sí? ¿Ya pediste o no? ¿Ya hiciste la carta para que
1: una horita,
2: un poquito más?
1: Una horita más hay que regalarla a la gente.
2: Ahí está. De 9 a 13 para mí.
1: Sí.
2: Pues te levantas. ¿Levantarías una hora antes para venir a De Otra Vida o no?
1: Si tengo que venir, sí. ¿Qué crees que haga?
2: No, que eso yo digo, capaz que me decía, no, de 10 a 14, ¿viste?
1: Me acoplo.
2: Muy bien, a las 8.
1: Bueno, de 8 ya he trabajado un domingo. En la otra radio.
2: Te hacían laburar de fútbol. Claro. Ahí está, primero de mayo. Bueno, che, saludos a Cande. Dice, por acá, en realidad Cande manda saludos a su novio, Agustín. Dice que lo extraña mucho y que están ahí prendidos a hablar. Tengo ganas de debatir algo, Majo.
1: Bueno.
2: Lo que sea, lo que el oyente le esté pasando, elegimos un caso.
3: No sé.
2: Y lo debatimos.
1: Bueno,
2: no sé.
1: Podemos proponer a la gente que si tienen algo que quieren, no sé, una cosa que les cuesta resolver, qué sé yo, un cambio de trabajo, cortar una relación, que es lo más común, un grupo de amigos, un problema con algún jefe o algo, lo podés volcar en el WhatsApp y lo vamos charlando, anónimo.
2: Lo que sea, 341-340-3200, algo que podamos debatir entre todos, que vos digas, esto es para debatirlo en la radio con los chicos.
1: Claro, a veces pasa, por ejemplo, no sé, que uno tiene un tema que no lo quiere hablar con todos sus amigos. Bueno, lo charlamos acá con toda la gente que nos escucha, que somos un montón.
2: Sí. Así que bueno, acá esperamos, los esperamos con las manos abiertas.
1: Bueno, ahora nos quedamos en silencio hasta que
2: nos llegue algún caso.
1: Che, le mandan saludos por acá también a Melisa. A Melisa, de parte de Adrián, dice que la extraña mucho. Ojalá me escuche, gracias, son la mejor. ¿Te mandaste alguna que le estás mandando mensaje o la extrañás porque, no sé, está de viaje y lo que sea?
2: No, pero porque la extrañas solamente. Bueno. Claro. Vos decís que cuando alguien regala flores, cuando alguien regala chocolates, cuando alguien hace esas cosas porque se mandó alguna.
1: No, pero viste. ¿Cuántas veces regalas chocolate
2: en la semana no, en el mes regalo.
1: ¿Sí?
2: Sí. Y flores también, que cada tanto regalo.
3: ¿Soy soltera?
2: Regalo flores.
1: Ahí va.
2: Así que sí. Ese romanticismo nunca se tiene que perder.
1: No se tiene. Al menos. Una vez cada tanto hay que hacer ese tipo de regalitos, esos
3: tenés que tener cuidado.
2: Hay que activar esa parte romántica de cada uno. Así
3: tengo mucho miedo.
2: Mirá lo que proponen acá: sociedad entre conocidos, sí, no, mal o bien.
1: Sería como cuando decís, me quiero abrir un negocio con un amigo.
2: Una cosa, no sé qué le llama conocidos, claro.
1: Claro.
2: Amigos, parientes, hermanos, hermanas.
1: Mirá.
2: Yo soy de los que dice, con pareja no.
1: Con pareja no, está
2: con
1: bien.
2: Con familiares tampoco, ya, pero con amigos puede ser.
1: Evitar. Sí.
4: Jamás.
1: Mirá, conozco casos de empresas que, bueno, hay un montón de empresas familiares que está todo bien, pero hay algunas que no. Vamos a ser especialistas en cosas que no tenemos ni idea. Vamos a charlar.
2: Pero bueno, es la idea de debatir. 341-340-3200 más casa con B.

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Jenny Mua y Luki Brown, un pacto. Yo, Mico y Raúl Alejandro.

0: El último baile que no llegue nunca más, dice Lucra con un poco de ruido. 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Pa.
1: Me encanta este tema, che. Vos sabés que ya lo estoy votando.
0: Basta,
1: ya lo estoy votando. FMVida.com.ar 341-340-3200 para que ingrese el sábado. Che, tenemos un montón de propuestas para charlar en la tarde, así que ahí estamos seleccionando a ver cuál agarramos, Majo.
0: Viste que recién te dije de los chocolates y sí. demás. Por acá Pablito dice, la última vez que yo regalé un alfajor me descubrieron. Claro, que lo regaló por una macana.
1: Posta.
0: Se mandó una macana, regaló un alfajor y ella se dio cuenta.
1: Ese es el problema, ahora le doy consejos. No.

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0: A ver, ¿cuál es el consejo que vos le das a la gente para que no piensen que cuando uno regala un chocolate es porque se mandó una cagaduli?
1: Que regale siempre chocolates. Claro, que ya desde el inicio de la relación, una vez por mes o una vez cada... tenés con un chocolatito, un regalito. Claro, con una cartita, para que seas feliz o para que tengas un lindo día y así.
0: Bueno.
1: Entonces, si vos te mandaste alguna macana, no hay que hacerlo, pero si te mandaste, no sospechan después, ¿no? Digo yo, no sé.
0: Claro, no, porque no hay que mandarse macana.
1: Se agarra la cabeza, manjo, ¿por qué?

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1: Vamos al WhatsApp de la radio. ¿Cómo es el sistema que Majo Giordano va a contarles? Porque dijimos, queremos debatir, queremos dar consejos.
2: Sí.
1: ¿Quiénes somos para dar consejos?
2: Nadie.
1: ¿No? ¿Y cómo es el sistema, Majo, que vamos a implementar?
2: Hablemos sin saber. Tenemos un montón de mensajes al 341-340-3200 sobre algunos debates o cosas que te fueron pasando en la vida o en este día. Y nosotros vamos a ir leyendo y dando como una rápida resolución al problema.
1: Ok.
2: Una rápida respuesta. Ustedes si quieren pueden también opinar, pero como tenemos muchos mensajes, vamos a ir uno por uno y vamos a ir debatiendo entre nosotros.
3: ¿Cuándo?
2: Acá. Ahora mismo.
1: Vos también podés opinar, Juan Manuarini, del otro lado. Claro, nosotros somos tu voz. Así que bueno, escucha. Hablábamos de la sociedad entre conocidos, sí o no, está mal o no, y nos ampliaban el tema. Dice, amistad de corta data, amistad de 2 años.
2: No, yo no me metería.
1: No, yo si no tengo tanta confianza, no. Igual 2 años es bastante.
2: Bueno, pero es como si fuésemos, bueno, nosotros todavía no, ni siquiera tenemos un año, pero es como si yo te digo, vamos a abrirnos, no sé, un programa de streaming.
1: No. No haríamos un programa de streaming, yo recibe.
2: Un local de ropa.
1: Habrá un programa de streaming. Hagamos, ¿sabes el lío que vamos a hacer, Marco? No fue el mejor ejemplo.
2: No, un local de ropa, yo te digo, por ejemplo. Vendamos remeras.
1: Ajá.
2: Y depende de la inversión, pues si es corta, poca inversión, bueno, te arriesgas. Ahora, si es algo grande, que decís, sublimamos, estampamos, bueno, más que no.
1: Vos no decís no, yo digo que no me convence mucho.
2: ¿Juanma?
1: Depende de la calidad de amistad, porque para mí no tiene que ver el tiempo, sino la calidad también de la amistad, ¿viste?
2: Sí, es verdad.
1: Así que, qué sé yo, si la amistad es muy buena, ¿no? ¿Evítalo?
2: Evítalo, dijo.
1: Porque se puede arruinar. Listo, entonces la respuesta es no.
2: A menos que sea una persona y sea muy bicha para los negocios, porque me decís a mí y te caes a pedazos con el local, pero bueno.
1: Hay más casos que quieren debatir, que quieren algún consejo.
2: Por acá dicen, chicos, tengo una novia con una hija de 11 años.
1: ¿Sí?
2: Yo pago todo a medias con la madre, pero del padre, de la señorita, no recibo nada.
1: Ok. Y entonces,
2: ¿qué podrías hacer? Y le hablas al padre.
1: Dejarle, mantenerle un juicio, le mandas un abogado, le metes todo. ¿Cuál sería la pregunta?
2: No es una pregunta, es una situación que le está pasando esto, que tiene una novia.
1: Va de nuevo, a ver, ¿cómo era?
2: Tengo una novia con una hija de 11 años.
1: Novia con una hija de 11 años, está bien, no es hija de él.
2: No.
1: Listo, yo pensé que era hija de él, ahí está.
2: No, él paga todo a medias con la novia, para la hija, no sé, colegio, lo que sea, dice, y el padre de la hija no se hace cargo de nada.
1: Ahí está, ¿y cuál sería la pregunta, digamos?
2: No es una pregunta, es algo que le está pasando. Entonces, ¿qué le podemos decir? Le podemos decir que
1: salí ahí,
2: claro, o salí de ahí o tratar de hacer algo para que también el padre se haga cargo de su hija.
1: O hablarlo con ella y decirle, che, yo no, la verdad, no tengo por qué está poniendo la mitad de las cosas de la nena que no es mi hija. La quiero como una hija,
2: obvio,
1: pero no es mi hija.
2: Claro.
1: Yo puedo hacer de tío si querés, pero no de hija.
2: De tío, no, pero sí.
1: Es el padrastro, es el padrastro. Pero no sé, pero me parece que es la hija de ella y la hija de él, me parece.
2: Ahí tenés que correrte un poco, capaz.
1: Sí. Qué locura, ¿no? Hoy dice por acá, uy, mi señora se puso en sociedad con el hermano y el flaco fundió todo. Ahí está. Bueno, no va entonces, ni con hermano, ni con amigos, ni con nadie.
2: Claro, acá suman, con amigos, sociedad tampoco, por las dudas. Y también nos dicen, hace 4 meses abrí un showroom de ropa con un amigo.
1: Sí.
2: Y estoy renegando con mi amigo barra socio todos los días por la falta de compromiso. Bueno, ahí tiene que ser alguien que también, o sea, es responsable para el laburo.
1: Ay. ¿Saben cuál es mi problema de hoy? Dicen por acá, estoy en una relación de 7 años y medio. Le pregunto a mi pareja por qué está conmigo. Se dice que no soy compañera con él. ¡Apa! Y él me responde que hace rato se está preguntando lo mismo.
2: Ah, bueno.
1: ¿Qué harían? Obviamente estamos sin hablarnos hace varios días.
2: No, ya está.
1: Me parece que ya no hay nada que...
3: Chao, un besito.
1: No hay nada que hacer.
2: Chao, un besito. Mira, Juanma va hablando por efectos.
1: Sí.
2: Pero sí, tal cual, o sea, no hay proyecto. ¿Qué vas a hacer? Ya está.
1: Qué loco, igual. Le pregunto a mi pareja por qué está conmigo, se dice que no soy compañera con él. O sea, es el reclamo que él le hace.
2: Claro.
1: Mirá, Majo, la verdad que vos no sos tan compañera conmigo.
2: Claro.
1: Entonces, ¿por qué estás conmigo?
2: Sí.
1: Y ella le dice, no sé, hace rato me pregunto lo mismo.
2: Ay, no. Es como...
1: Ya está. Ya no hay más nada que... No tenés ni los remos del...
2: No. Saltá del barco ya mismo. Sí. Pero para mí también son esas cosas que como que cuesta, ¿viste? Voy a decir, y no sé, estoy con vos porque estoy, porque te quiero, pero no veo que me acompañes en nada, qué sé yo, no me apoyás en nada.
1: Yo sé por qué estás con esa persona, por costumbre.
2: Ah.
1: Y es lo peor que puedes hacer, así que déjalo, déjalo que van a venir cosas mejores y capaz que sola vas a estar mucho, mucho mejor. 7 años y medio más, sí. Chao. No. Y un montón, estás perdiendo mucho tiempo de tu vida,
2: sí,
1: claro.
2: Sí, mucho tiempo, es cierto.
1: Ah, la vida es muy corta para estar con alguien que no te quiere.
2: Está muy bien.
1: Así que, así. Oh, ¿cómo
2: hoy estamos?
1: Mañana no estamos. Bueno, argentino yo soy.

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0: acordás que recién te contaba de este caso? Nos vamos a ir parando en algunos casos que por ahí nos siguen contando cosas.
1: Ok.
0: De un hombre que tenía una novia con una hija de 11 años, que no es hija de él.
1: Sí.
0: Que él paga todo, pero el padre de la criatura no hace nada. Dice,
1: no parece.
0: Cuando le falta algo, se lo compro yo. Uh-huh. Pero cuando hace mal, no le puedo decir nada. Claro, o sea, es el padrastro para comprarle cosas, pero no la puede retar.
1: Ya, le dice, no, vos no sos el papá para retarlo.
0: Tal cual, eso mismo. Ahí va.
1: Escuchame, pero alguien le tiene que ir a marcar. Si no le marcás vos los límites, madre o el otro padre, digamos, alguien le tiene que... Che, por ahí no es, digamos.
0: Claro, pero yo le pago la cuota del colegio, digamos.
1: Qué difícil. No, claro, pero eso no le garantiza poder decirle cosas.
0: Sí, está arriba. Claro.

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0: qué ganas de comerte, María Becerra, Lucky Brown, Jere Klein. Puede ser uno de los problemas que tenga. Mira, tengo ganas de comer esto, ¿qué hago? Bueno, porque estamos dando consejos, ¿eh? Y nosotros vamos a decir, la vida es una sola, ¿sabes qué? Disfrútala.
1: Ahí está, disfrútala. Abriendo esta nueva hora y en algunos debates cortos que tenemos en el WhatsApp, el que teníamos hace un ratito era de un chico que estaba de novio con una chica. Esa chica tiene un hijo. Ajá. Él pone todas medidas para el hijo, pero no le puede retar ni nada porque es el padrastro, no es el padre. Y el padre biológico no se hace cargo económicamente. Por acá nos dicen...
0: Qué lío tremendo, sí.
1: Consejo para el muchacho, dicen por acá, que salga del papel de cajero automático. Bien. Él lo hace de buena fe, pero la chica no le da el valor.
0: Ahí está, me gustó eso, lo del cajero automático. Claro, porque él no es el padre y tampoco tiene la obligación, digamos.
1: No.
0: Así que, bueno, uno lo puede hacer porque la quiere y demás, pero vos decís, si no tengo los mismos derechos, no. Qué sé yo, no va.
1: No va. No va, no va.

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1: Manuel Adorni presentaría su declaración jurada poco antes de que se inicie el Mundial. Afirman que el jefe de gabinete de ministros de la Nación haría oficial el texto que aclara cuál es su patrimonio en las próximas horas mientras avanzan las investigaciones por enriquecimiento ilícito.
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2: Imputaron y dejaron preso al acusado de atacar a una empleada de una mueblería en Echesortu. 6 meses después del violento episodio ocurrido en un comercio de Mendoza al 3300, el hombre de 33 años fue formalmente acusado de robo simple y abuso sexual simple. Para la audiencia llegó desde Córdoba bajo custodia policial.
0: Deportes.
1: Newell sigue depurando su plantel. Firmó la rescisión de su contrato Franco García. Luego de la salida de Gabriel Rizzo Patrón, el club informó de una nueva baja en la nómina de los futbolistas que trabajan bajo las órdenes de Frank Darío Kudelka.
0: Tiempo.
2: 13 grados 6 décimas la temperatura a esta hora en la ciudad, con una humedad del 88%, cielo cubierto con llovizna a esta hora, según indica el Servicio Meteorológico Nacional, con cielo nublado hacia la noche y una baja de temperatura a 11 grados. 7 de la tarde, 16 minutos, ya te informamos, ahora seguís disfrutando de las canciones que más te gustan.
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1: Le prometí saludos de hoy y me colé a Cristian del 359 Pérez. Le mando un abrazo grande, que está escuchando la radio como cada tarde, como cada noche. Okay. Mientras labura, va con los pasajeros. 359 Pérez prendido a la radio, y Cristian le mandamos un beso grande.
2: Yo no me olvido que Cristian nos debe un asado.
1: Nos debe un asado.
2: Nunca más,
1: viste. Che, activemos el asadito, nada por el estilo. No, pero es un tipo que labura mucho también y ahora anda muy de novio. Así que sí, está.
2: Se olvidó de los amigos.
1: Está. Viste, bueno, vos decís, están en el mejor momento, digamos, porque suben foto acá, cada rato, así. Están en el mejor momento. Ya después de un año, medio que la foto, viste que ya no es de todos los días.
2: Nah.
1: Es una vez cada tanto, quizás.
2: Claro,
1: que,
2: como el chocolate.
1: Como el chocolate, claro, exacto. No, el chocolate hay que tratar de que sea siempre. Y las flores también. ¡Oh! ¡Pará!
2: ¿Quién sos?
1: Y está Lucas Taxista, del otro lado, que me manda un mensaje. Mira, Majo, lo reenvié al WhatsApp de la radio. Fíjate si vos podés.
2: Sí,
1: leerlo.
2: Sí, yo lo puedo leer. Porque dicen, si está con una chica que tiene una nena de 11 años,
1: sí.
2: ¿Para qué se queja? Si él ya sabía la situación que tenía una hija antes que aceptarla tal cual. Ajá. Si no, no entres directamente. Un poco raro escrito. Pero sí. Claro, No, claro. Juanma dice, no se está quejando de eso. No. Se queja justamente de que el padre biológico
1: no
2: aporta nada y encima a él tampoco lo dejan actuar de padre porque es un padrastro. Entonces no puede poner límites.
1: No puede decir que no. No puede decirle, claro. No hagas eso. No te portes así, no te portes así. Porque la novia le dice, mira, Manuel, no sabemos cómo se llama, ¿no? Pero mira, Manuel, la verdad es que vos no sos el papá, no tenés derechos para... Ah, sí. Bueno, pero cuando hay que poner la mitad de las cosas para la escuela y para todo, ahí sí tengo que pone plata yo.
2: Tal cual.
1: Así que bueno, hay que ver qué función cumple Manuel. Digamos. Manuel, por decirlo, ¿no?
2: No, sí, no, es un,
1: no
2: es un
1: se llama
2: X.
1: Manuel, pero bueno.
2: Un cajero,
1: bueno.
2: Habían dicho por acá, cajero automático.
1: Claro, opina también sobre la este caso, ¿eh? A ver.
3: Hola, chicos, ¿cómo andan? Para el muchacho que paga las cosas a media, que la hija no es de él, y bueno. El bochín, viene el juego de bocha con el bochín y las bochas. ¿No te gusta? Salí de ahí maravilla.
1: Más o menos como lo que decía Lucas, ¿no? Lucas Taxista. Como que viene ya. A mí una vez me dijeron, y bueno, si vos vas a estar con alguien que tiene un hijo, una hija, sabés que viene el combo completo, digamos.
2: Claro, claro.
1: Es como lo que te dicen, los amigos son los primeros que te dicen eso.
2: Sí.
1: Ojo que viene con regalo.
2: Viene con regalo.
1: Claro, viene con. Viene el equipo completo y eso uno tiene que ser consciente también.
2: Tenés que ser consciente, pero tenés que saber poner los límites. Acá por ahí, también nos dicen, yo le diría al chico, salí de ahí maravilla. Acordate de lo que te estoy diciendo. Diciendo, claro, salí de ahí, o sea, no te queda más que salir, porque es una eterna pelea que no se va a terminar.
1: Al joven le diría que se vaya, dice por aquí, si ya no pudo corregir algo que está mal, ¿cómo puede pensar en tener un hogar juntos? Ahí lo apoyo al vago y que se abra, dicen por aquí.
2: Okay.
1: Así que bueno, ahí
2: eso
1: está.
2: Es verdad igual, porque ahora es difícil, ponele que vos tenés una hija o un hijo con esta persona, y ahora sí vas a ser padre, pero y de la otra no, sos padre. Y no puedes poner límites. Muy confuso la situación.
1: Chicos, al padrastro le diría bienvenido al club. Y que se separe porque eso no va a mejorar.
2: Tal
1: así
2: cual.
1: Que ahí
4: ¿qué
1: está.
4: Hacer?
2: Bueno, no
1: nos
2: sabe.
1: Nos quedamos en este caso porque ustedes también empezaron a debatir. Estamos haciendo como un ping-pong de problemas que ustedes tenían y nosotros dando algunas resoluciones, pero nos quedamos como un ratito acá en este caso puntual.
2: Mira, yo le diría que deje de aportar con la plata para la nena a ver qué dice la madre sobre eso. Claro, o sea, él le diría, mira, yo no aporto más.
1: Sí.
2: A ver qué le dice ella, porque capaz que también está solo con él. Esto es verdad, ojo.
1: A ver.
2: Capaz que... le
1: ¿por
2: poniendo
1: la plata?
2: Sí.
1: ¿Vos decís que está por la plata?
2: No, pienso, ¿no? Como, y si vos te vas, ¿quién me ayuda? ¿Entendés?
1: Puede ser una posibilidad, puede ser una posibilidad. Sí. El que le diga, bueno, yo sabes qué, no pongo más por Violeta. Me cansé.
2: Violeta, Manuel.
1: Manuel y Violeta.
2: ¿Y después quién más?
1: ¿Y ella cómo se llama? Victoria, qué sé yo. Ella...

0: Portela. Un poco de ruido y Juan Portela, el último baile. Benja Torres y Tote, poco para vos.
1: Sé que toca tu puerta, por eso será demasiado. Y él era muy poco para vos.
0: Hit Futuro.

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0: Dejalo que finja demencia. Así le tenemos que decir a este chico. Mira,
1: a
0: dicen,
1: Manuel.
0: A Manuel.
1: Ahí está.
0: Chicos, les cuento mi postura.
1: A ver.
0: Estoy con mi pareja hace 18 años.
1: Sí.
0: Hoy tenemos una hija en común de 16 años. Pero él me ayudó a criar a mis hijas que tienen 22 y 20 años ahora, hoy día.
1: Bien.
0: Siempre me ayudó en todo. Él fue.
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0: Acá Manuel, que no se llama Manuel, nuestro oyente dice, ni la psicóloga me aconsejó tan bien como me están aconsejando los oyentes. Tengo una novia con una hija de 11 años, pago todo a media con la madre, pero el día del padre no recibo nada, por ejemplo. Cuando le falta algo, lo compro yo, pero cuando hace mal algo, no le puedo decir nada. O sea que soy el padrastro cuando le conviene. Ese era el mensaje que nos llegaba.
1: Bueno, por acá nos dicen, chicos, yo soy papá y estoy separado. No dejo ni dejaría que la pareja de la madre de mi hijo los rete o le ponga límites, porque no es nada de ellos. La madre tiene que poner límites porque es su casa. El problema acá es que el padrastro mantiene a la criatura,
0: a la pibita,
1: a la mitad directamente. Entonces ahí está la cuestión.
0: Hay un padre que es padre pero no está presente, básicamente. O sea que no es padre.
1: No es padre, es padre biológico nomás.
0: Está siendo más de padre él que el propio padre, digamos. Así que esa es la cuestión y en un ratito seguimos con el debate.
1: Ahí va, vamos.

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1: Si van a mandar audio, yo le voy a decir, bánquesenla. No me eliminen el audio, bueno, por el amor de Dios, porque el productor allá del otro lado está enojadísimo. Dice, me hicieron perder 40 segundos de mi vida para Sabri, que está escuchando la radio, le mandamos un beso.
2: ¿Qué pasó?
1: Mandó un audio de 40 segundos, lo íbamos a pasar, ¿y sabes qué hizo Sabri?
3: Lo borró.
1: Borró el mensaje.
4: Qué barbaridad.
1: Borró el audio. Me dice el productor allá del otro lado, 40 segundos de mi vida perdí para chequear el audio.
3: Y mucho tiempo.
1: No le hagan perder tiempo a la gente de la producción, por
3: Dios
1: favor.
3: Mío.
1: Bueno, hay audios igualmente, ¿sí? 341-340-3200. A ver, hola, buenas noches.
5: Cuando uno compra mochila, a veces viene la riñonera de regalo. Y no estoy hablando de mochila.
3: No, ni de riñonera.
1: Ni de riñonera tampoco. Así que ahí está. Bueno.
3: Pero ¿cuál es la...? O sea,
1: y que viene con el pack. Viene con el pack. El pack incluido.
3: Claro, el tema es... Sí. Él quería una solución porque no me dejan ser padre. Soy padrastro, claro. Pago, pero no puedo poner los límites ni ayudar a la crianza, digamos.
1: ¿Sabés cuál es el problema acá también? Porque él no se está quejando de la nena, ni de que la otra tiene una hija, ni nada por el estilo. Se está quejando de que él pone la mitad de la plata en todo. Salen a comer con la nena, la mitad. Los estudios, va a la escuela, la mitad.
3: Toda la mitad.
1: Necesita ir al médico, vamos la mitad.
6: No es así.
3: No, sí es así, sí.
1: Como si fuese la hija de él, pero no es la hija. El tema es que al momento de decirle no hagas eso, o no puedes salir, o no vayas a tal lugar, o a tal límite.
3: Sí.
1: Ella le dice, no podés ponerle límites porque no sos el papá.
3: Bueno, al final, ¿qué soy? Dice.
1: Entonces,
3: ¿qué soy?
1: Ahí viene el conflicto de esta situación que nos llegó hoy.
2: No lo quiere nadie.
1: Entre tantas, nos quedamos en esta, ¿sí?
3: Sí. Bueno, por acá nos dicen, chicos,
1: sí.
3: Es como dice el dicho.
1: Ajá.
3: Padre es quien lo cría. Este pibe tiene el mismo derecho para brindarle lo mejor, pero también puede poner límites. Para mí se tiene que sentar y hablar con su pareja. Y si no valora el esfuerzo que está haciendo, listo, sobra. Otra cosa mariposa. A mí me pasó exactamente lo mismo hace 3 meses. Hasta que me senté, lo hablamos y me dio la razón. Y habló con el hijo y hoy no me dice papá, pero está bien, no pasa nada, me respeta como padrastro.
7: Claro.
3: A los hijos hay que enseñarle a ser agradecido por mucho o por poco, bueno, claro. O sea,
1: bien.
3: Si vos vas a ser un padrastro, padrastro tiempo completo y para todo, digamos.
1: Bien. Ahí está. Lo importante siempre es el diálogo, dice Juan Manorini, ¿eh?
8: De maravilla.
3: Papito, muy bien.
1: Muy bien, muy bien.
3: Una persona de pocas palabras igual.
1: Poca palabra, pero palabras justas.
3: Está
1: ¿eh?
3: Muy bien.
1: Lo importante siempre es el diálogo, tiró Juan
8: Manorini.
1: Chicos, no es mi hijo, no es mi problema, es simple. Él no tiene la obligación de darle nada a la hija de la novia. Ah. Problema del padre y de ella, dicen por acá. Pero vos yo entiendo la situación que te encariñás con la criatura, digamos. No sé, ¿hace cuánto? No dijo hace cuánto tiempo estaba, ¿no?
3: No.
1: La nena tiene 11. Ponele que estén hace...
3: 5 años.
4: Ponele. 2 veces cada
1: 5 años. Tenía 5 o 6. Era chiquita. Entonces uno, calcula que se va encariñando.
3: Sí, obvio.
1: Y lo ves como, no como tu hijo, tu hija, pero así como parte de la familia.
3: Pero llega un momento que vas a pasar a ser tu hijastro.
1: O tu hijastra.
3: O tu hijastra, claro.
1: Tal cual. Venga, Torre, ¿qué opinará de esto?

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2: Uy, qué temazo, Blindaje 10 para un día como hoy.
3: Imborrable de esta hora, amigos especiales. Subile, dale.

0: por sí. acá decían, ajá. va, dicen, mi hermano siempre decía, si la vaca es mía, el ternero también. Si sabes que viene con el combo, ¿para qué te metes ahí? Entonces el problema es de la madre que no le da la autorización para poner límites, claro, va por ahí. Casi todos los mensajes son un poco así también.
1: Sí, como diciendo, sabías dónde te metías, no. sabías que podía pasar. Pero bueno, besos en pausa, la cocina por ahí, linda canción, ¿eh? Para esta hora, me encanta Agustín Bernasconi y Jamie Safdie. ¿Viste? Vos ayer me preguntabas cuál era mi canción favorita de la superlista. Bueno, es esta, ¿eh? Besos en pausa. Sale un poco de lo común, ¿viste? Puesto número 28, ahí es uno de los ingresos.
0: Ahí está. Bueno, y seguimos y vamos a entrar de a poco en la última hora que vamos a compartir juntos. Así que seguimos con debate totalmente activo en el WhatsApp. Vení, sumate.

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2: Aria Vega Ryan, caso la coseñita premium en la boca.

0: Ella o habla para...
1: María Vega y Ryan Castro, esto es Chévere, abriendo esta nueva y última hora que vamos a compartir juntos, al menos los tres, Majo Giordano, Juan Manuel Barín en los controles y Nico Silvero.
2: Con este caso de hoy, en realidad veníamos con varios debates, varios problemas que tenían ustedes y nos quedamos acá porque ustedes también, como que les gustó el debate este. Tengo una novia con una hija de 11 años, pago todo a medias con la madre, pero el día del padre no recibo nada, por ejemplo. Cuando le falta algo, lo compro yo. Pero cuando hace mal algo, no le puedo decir nada. O sea, soy el padrastro cuando le conviene. Era el mensajito que no llegaba.
1: Bueno, mucha gente que lo aconsejaba y le decía, escuchame, salí de ahí porque no lo mereces. Uh-huh. Y gente que dice, sí, a mi hijo el padrastro no le puede decir nada. Bueno, pero acá pone plata. Ese es el tema.
2: Claro. ¿Tu padrastro pone plata o no? Ahí está la
1: cuestión. Paga la plata.
2: Ya hay Balvin y Bizarra.

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1: La justicia autorizó la cremación del cuerpo del Indio Solari. Tras la multitudinaria despedida en Villa Domínico, la justicia autorizó la cremación del cuerpo del Indio. La autopsia confirmó que el músico murió a causa de un ACV hemorrágico y los estudios complementarios descartaron cualquier circunstancia sospechosa.
0: Rosario.
2: Sigue el conflicto universitario. COAD anticipa un rechazo enorme a la oferta salarial del gobierno y la continuidad del plan de lucha. Tras una clase pública frente a tribunales federales, el titular del gremio docente dijo que la propuesta oficial es menos de la mitad de lo que correspondería con la aplicación de la ley de financiamiento.
0: Apunte.
1: Aguas Santafesinas alcanzó superávit financiero por primera vez en 20 años. Aguas Santafesinas aprobó por primera vez en su historia un balance con superávit financiero. El resultado es consecuencia del proceso de ordenamiento, eficiencia y transparencia impulsado por el gobierno provincial desde diciembre de 2023 para sanear la empresa y fortalecer la prestación de los servicios.
0: Tiempo.
2: 13 grados la temperatura a esta hora en Rosario, cielo cubierto con llovizna, 97% el porcentaje de la humedad. Hay poca visibilidad, atención, a 9 kilómetros a esta hora. Se anuncia cielo nublado para lo que resta de este martes. Para mañana miércoles mínima de 10, máxima de 17, neblinas por la madrugada de la mañana y cielo nublado por la tarde-noche. 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
1: Vamos al WhatsApp de la radio. Hay gente que opina, hay gente de que dice muy bueno el debate de hoy, chicos. Nos quedamos con este al final.
2: Nos quedamos con este.
1: Veníamos como ahí, era como un rapidín de debates y dijimos, nos quedamos acá. Nos quedamos acá porque este debate está bueno. A ver qué nos dicen. Hola.
3: Hola, vida. Interesante el tema, muy debatible. En mi caso, soy mamá de dos chicos de 8 y 12 años y mi novio tiene un hijo de 9 años. Y los dos coincidimos que no es viable una convivencia hasta que los chicos no sean grandes. Es como que cada uno lleva su paternidad de manera diferente y las respetamos y no nos metemos, entonces taza a taza, cada uno a su casa.
1: Fuerte, pero bien.
2: Bien.
1: O sea, bien, bien, bien. Me parece lo más razonable, ¿no? O sea, por momentos.
2: Como se la escucha ella, parece que está muy bien plantada.
1: Está muy bien plantada. Los dos.
2: Los dos, claro.
1: Calculo que es una decisión de ambos, ¿eh? Así que dijeron hasta que los... Además, más o menos las mismas edades son.
2: Claro.
1: Creo que ella dijo 8 y 12 y el otro tiene una nena de 9 o un nene de 9 o algo así. Entonces, más o menos van por la misma edad, van a crecer todos juntos. ¿Eh? Así que, mirá vos, ahí está. Bueno, bien.
2: Acá el tema es que él también tiene un hijo.
1: Claro.
2: Entonces ahí ya me se pueden poner de acuerdo. El tema sería si él no tiene hijos también.
1: ¿Qué es lo que pasa con este...
2: con el caso del
1: con este original. Caso.
2: No, pero está bien igual. Como que bien ella. O sea, resolvieron bien el tema.
1: El caso era, para los que recién se prenden a la radio y no saben de qué estamos hablando, tengo una novia con una hija de 11 años y pago toda media con la madre. Pero, por ejemplo, día al padre que viene ahora no recibo nada. Cuando le falta algo lo compro yo, pero cuando hace mal no le puedo decir nada porque... O sea, soy el padrastro cuando le conviene.
2: Cuando le conviene.
1: Sí.
2: Bueno, por acá opinan. Dice, ahí está también el problema. No a tiene ver. Nada que ver si el padre de la criatura pone o no pone plata. Ajá. La plata no es el problema. El problema es que con valores se están criando esa criatura. No más, este pibe está pidiendo que lo valoren y respeten a la hora de opinar o poner un límite. Obviamente no al extremo, claro, de hacerle mal al niño, padre, sino es un límite normal de valores. Sí. Porque al fin y al cabo la familia, hoy son ellos tres. El ex es ex, claro. El problema es la madre, básicamente, que no le dice, que no lo deja ser un padrastro full time, digamos, tipo completo.
1: Tal cual, tal cual. Acá Ana María dice, si no como dice uno de ustedes, taza a taza, cada cual a su casa. Me encanta, pero ¿quién lo dice? Dice por acá, creo que sos vos, Majo, ¿no? La que decís taza a taza.
2: Puede ser cualquiera.
1: Así que bueno, gracias Ana María, te mandamos un beso.
2: Chicos, lamentablemente él no tiene por qué hacerse cargo si no tiene permitido participar al 100% en la vida de la nena. No hace falta ser madre o padre para darse cuenta, claro, es lo mismo que decimos nosotros. Si encima no te dejan participar, no pongas plata, vos decidís.
1: Decís, de última, yo no tengo por qué poner plata para la para que no universidad, porque está todavía en la escuela, pero para la escuela,
2: para el club,
1: vos sabés que le piden tal cosa de la escuela, bueno, vamos.
4: Pagá la plata.
1: No, bueno, comprale vos, hizo la madre, claro. Yo me hice cargo de una nena de 2 años y ya tiene 13.
2: Ajá.
1: Y tengo un nene de 7, son mis hijos los dos, los amo. Y sí sabía dónde me metía porque no pienso, primero, dice por acá. Bueno, no, está medio raro redactado, pero le mandamos un abrazo. Cuestión es que se hizo cargo de una nena de 2 años, ya tiene 13 y él se siente como padre de la nena también.
2: Obviamente, padre no siempre es, bueno, ya lo sabemos. Chicos, tengo 50, tengo 50 años, tengo dos hijas y me junté con una que tiene, con una mujer que tiene 4 hijos.
1: Okay.
2: El papá, bien, gracias. Un día en una discusión me dice, son mis hijos, no son los tuyos.
1: Puta.
2: Y de ahí entonces pusimos los puntos sobre las IES. De ahí todo más se charló y hoy son más hijos míos que mis dos hijas de sangre. Bueno, ahí también está raro.
1: Medio raro.
2: Pero bueno.
1: Que sea más hija tuya que la hija de sangre, hay algo que hay que ver.
2: Bueno, a discutir. Pero claro, es cierto, es como, bueno, si no me tengo que hacer cargo, si yo no puedo poner límites, no te voy a participar en la crianza económicamente tampoco.
1: Qué tema complicado y qué debatible, dijeron recién. Vía, a mí me crió mi padrastro y cuando tuvo que corregirme lo hizo. Hoy tengo 48 años y estoy agradecido por todo lo que hizo por mí. Es mi papá, es mi papá con todas las letras.
2: Claro.
1: Conste que no se la hice nada fácil, pobre. Al día de hoy, siempre con él, lo amo, con todo mi ser, dice por acá.
2: Está
1: claro.
2: Muy bien.
1: Y uno por ahí dice, no, pero yo, vos no sos mi papá, ¿viste? De más chiquito. Cuando después chiquito. De más grande es como que decís, este loco hizo más que mi papá, quizás. Así que.
2: Y
1: así
2: cuando
1: que
2: ves bueno. lo difícil y lo que cuesta todo, ajá. cuando sos adulto, que en la vida adulta decís, hizo lo que pudo y encima tuvo que renegar conmigo, que era un adolescente insoportable.
1: Y que ni siquiera era su hijo de sangre, básicamente. Pero bueno, qué lindo debate,
2: lindo.

0: Quiero verte feliz, temazo cuartetazo a esta hora. Tenemos, esto es un hit futuro, es lo nuevo, lo podés votar. Por acá nos dicen, mi pareja, a mí me pasó lo mismo con mi pareja.
1: ¿Qué pasó?
0: Llegó el día de pagar la cuota del colegio, o sea, él tiene una pareja que tiene un hijo que no es con él.
1: Sí.
0: Y me dijo para que yo le dé plata. Fui cortante, le dije, pedíselo al padre. Entonces, hoy me quedé solo, pero no tengo ningún compromiso.
1: Ah, se enojó. ¿Y qué? ¿Se terminó la relación por eso? ¿Porque le dijo pedíselo al padre?
0: Claro, pero porque él se enojó. Le dijo, ¿cómo te voy a pasar plata yo para el colegio de tu hijo? Pedíselo al padre.
1: Me parece que el que se enojó fue la otra persona igual. Que le dijo, sí, no me quedé la plata, listo. Te
0: claro,
1: dejó.
0: fue la otra. Sí.
1: Qué bárbaro. Bueno, quiero verte feliz. La Conga y Silvestre Dango en Hit Futuro. Con ganas de ingresar a la superlista. Voy a dejar el mejor consejo. Re largo el consejo. Ahora en un ratito lo leemos. Parece que está hecho con inteligencia artificial, pero no. Se inspiró en escribir.
0: Y abajo dice, si quieres que te haga la versión más corta.
1: No dice.
0: Es así.
1: ¿Sí?

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0: Bueno, es que, claro, no referirse a él como icono sería para él una narrativa reduccionista, ¿me entiendes? Nunca le prestes
1: la... Nos quedan los últimos 20 minutos de acá de la terna en este debate. Que por acá nos dicen, vida, ojalá me lean.
2: Sí.
1: Te vamos a leer.
2: Te leemos.
1: A ver. Soy Mica.
2: Hola, Mica.
1: Creo que hoy no hay tolerancia para nada. Las relaciones a la primera de cambio, pum, se separan. Nosotros con mi pareja hace 13 años que estamos juntos, un nene de 8 años, y pasamos por muchas cosas, pero siempre remándola con buenas y malas, pero siempre juntos.
2: ¿Qué opinaba Majo, Jordano?
1: Mira,
2: sobre el tema.
1: Yo que soy una gran experta. Tiene un poco de razón en el sentido de decir, es verdad que una se me da culpa y es como que algo no te gusta y te vas. Pero también, hoy día, en esta poca tolerancia, hace que uno no aguante por aguantar en una relación.
2: No está mal, digamos.
1: No está mal, no está claro. Mal.
2: No como en la época de nuestros abuelos, nuestros tatarabuelos, claro. Qué sé yo, que bancaban todo. El loco como que, qué sé yo, por ahí la engañaba y ella seguía y seguía y seguía, ¿viste? Pero bueno, tampoco tampoco los extremos, dice Juanma.
1: Dice Juanma, claro, sí. Porque todo se puede charlar mientras no transgrede algunos límites. Ay, qué profundo que nos ponemos.
2: No, este tema de charla nos está llevando, mirá.
3: El programa está re cool.
2: Gracias, mamá.

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1: Bueno, hay gente opinando sobre este tema. Ya los últimos minutos para debatir, porque ya se nos va Majo Giordano. Y el debate después como que no tiene sentido. Como que pierde el sentido. El programa pierde el sentido después.
2: No tiene ganas de ver.
1: Así que, escúchame. Hay audios por aquí para ir cerrando ya con este debate. A ver qué últimos consejos
3: le damos. Con el padrastro. Si la chica está con la hija, o sea, si, y acá esto no está ni bien ni mal, simplemente si vos te sentís bien ayudándola con la niña, todo bien. Si eso, vos no te sentís bien, bueno, da un paso al costado y listo.
1: Claro.
3: Y no es que esté mal, simplemente es lo que a cada uno le hace bien.
1: Está bueno, a ver si él se siente bien con esa situación de yo pongo mitad y mitad y no tengo problema, no pasa nada. El tema es que acá
4: estoy nervioso.
1: El problema de él me parece es que no lo dejan poner límites, digamos.
2: Claro, claro. Sí. O sea, yo entiendo que no lo hace para pasarle factura, ajá, no lo hace para decirle, ah, mirá lo que yo hago. Simplemente sí, lo que él dice es que después no me tienen en cuenta a la hora de la crianza o los valores, ¿no? Fuera de lo económico.
1: Tal cual.
2: Es lo que él planteaba. Bueno, por acá,
1: sí,
2: por acá dicen, yo estoy separada, tengo una hija de 8 años.
1: Ajá.
2: El padre de vez en cuando me pasa algo de dinero, pero yo si ahora me pongo en pareja, quisiera que me ayuden un poco, pero en realidad no tiene por qué hacerse cargo mi nueva pareja, porque la hija no es de él, salvo que lo quiera y me quiera ayudar con mi hija. Claro, y ahí la pregunta sería, ¿vos dejarías que esta persona, pasado el tiempo debido y que te ayude y todo, haga eso, esa cuestión de decir, bueno, soy padre, pongo límites, enseño algunos valores, lo que sea, lo que hace un padre?
1: Claro, ¿no? Le puede decir que no en algunas cosas, digamos,
2: claro.
1: O Celo le va a decir, no, vos no sos el papá, no tenés que decirle que no, por ejemplo.
2: Claro, claro.
1: ¿Eh? El hijo qué buena pregunta, Majo. Todo muy lindo con la plata, sí, que me ayude económicamente, qué sé yo, pero claro, bueno, y en la crianza también te tiene que ayudar.
2: Claro.
1: Y vos tenés que permitirle eso, claro, no solamente.
2: Es como que si sos madre soltero o
1: sí,
2: soltera, es como que en algún momento tenés que pensar, che, si me pongo en pareja, ¿cómo vendría a incluir la situación a mi vida?
1: Qué locura,
2: ¿eh?
1: A ver, hay más mensajitos, hay audios.
5: Yo todo bien, pero si a mí me agarra y me dice, vos no sos mi papá, pero olvídate, pibe, bueno, joya que no soy tu papá. Mirá la plata que me estaba gastando al pedo.
1: Bueno, igual estamos metiendo a la nena.
2: No, claro, la nena no tiene nada que ver.
1: Ella ni opinó, ella no dijo nada.
6: Bien.
1: Acá el problema es con la mamá, ¿eh? Claro, ella no dijo nada.
2: No.
1: Y además, posta, no es el padre tampoco. No podemos obligarte a decirle que es el padre, claro.
2: Obviamente.
1: Así que bueno, ahí está, ¿eh? Alguien que se lo tomó medio personal, me parece.
2: Se lo tomó muy personal.
1: Sí.
2: Chicas,
1: sí.
2: Yo soy Iván, soy muy estricto entre mi novia y mi hija.
1: A ver.
2: No permito que mi novia le diga ni el mínimo, no le haga al mínimo cara mala, o sea, que no le ponga cara fea a la hija,
1: sí,
2: pero tampoco permito ni la mínima falta de respeto de mi hija hacia mi novia. Lo bueno es que se quieren y eso me deja tranquilo, claro.
1: Ahí
2: está bien, porque es como, yo entiendo que vos sos mi hija y yo entiendo que vos sos mi novia, pero cada uno ocupa el lugar que tiene que ocupar.
1: Perfecto. Y no tu novia, vos no le estás pidiendo la mitad o no estás poniendo la mitad, ella
2: claro,
1: no está poniendo la mitad. Acá el tema, recordemos, es que él está poniendo la mitad de la plata en
2: claro,
1: todo.
2: En todo.
1: Claro, y en el momento de que él tiene que poner límite, le dice, no, vos no sos el papá, no le podés poner límite a mi nena de 11 años. Mira, yo me junté hace 5 años, mi nene hoy tiene 9 y mi pareja hace el rol de padre total.
2: Uh-huh.
1: Y si mi nene le falta el respeto, él lo corrige y yo como que me hago la... O sea, no le dice nada.
2: Okay.
1: Yo no digo nada. Entre los dos estamos criando y mi nene lo ve como a su papá. De hecho, en la escuela le dice el nombre de mi pareja.
2: No.
1: Su familia también lo ama y nosotros felices.
2: Bueno,
1: así
2: bien.
1: Que bueno, ahí está.
2: Bien. Sí, salió bien ahí.
1: Claro, no. O sea, no es el papá de sangre, pero es el papá de corazón y hace más de padre que el mismo padre.
2: Eso es un mensaje que también se repetía en el chat, que dicen hay padres, padrastros, que son más padres que... Sí, lógicamente, obvio,
1: ¿sí?
2: Que sí.
1: Qué debate que salimos justo en este mes, que es el mes del padre, ¿viste?
7: Tengo entonces, que cuidar al nene.
1: Ah, bueno, sí.
2: Cuídalo bien al nene, porque... Chicos, díganle que no pague más nada de la hija.
1: Ajá.
2: Y ahí va a ver la verdadera cara de la novia, claro, tal cual. Porque si él agarra y dice, che, mira, no tengo más plata, no te paso más plata. Capaz que ella dice, bueno, listo.
1: Ajá.
2: Chau,
1: ¿no le quieres dar la plata a mi nena?
2: ¿A Violeta?
1: Bueno, y chau. Y ahí te vas a dar cuenta que estaba interesada solamente por la plata. Qué fuerte igual. Chicos, hace mil que no escuchaba la radio y puse la vida. Me encantó su compañía. Los escucho de mi trabajo en Venado Tuerto. Y Silvina, gracias, Silvina.
2: Bienvenida, Silvina. No te vayas más.
1: No te vayas más, claro.

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3: Este tema va dedicado para todos los que alguna vez sufrimos el corazón roto.

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0: puñaladas, Lauta y amigos artistas, puñaladas en las que nos llevamos nosotros a esta hora. Porque mirá de contenta que se pone. Y nos deja acá solitos.
1: Escúchame, hay que alentar a la selección. Ahora 10 de la noche.
0: Ajá.
1: 10 de la noche se apaga la radio, se apaga todo porque Argentina contra Islandia.
0: ¿Qué estoy diciendo?
1: Argentina contra Islandia juega esta noche 10 de la noche.
0: Hoy me decís, hoy entonces tenemos que tomar asistencia de la gente que es fiel, de la gente que sigue ahí prendida la radio, más allá de que juegue la selección y demás. Último amistoso ante el mundial, así que se viene con todo. Pero bueno, queremos saber quiénes siguen del otro lado. Gracias, Majo. Yo no voy a ver el partido entonces.
1: Me voy a ver el partido.
0: Ahí está, perfecto. ¿Te juntás con alguien o no?
1: No.
0: A ver el partido sola. ¿Todos los partidos los vas a ver sola? ¿Cábala?
1: No sé, no lo tengo decidido todavía.
0: Viste que algunos partidos nos tocan acá igual, es como medio raro.
1: Sí, algunos sí, algunos nos tocan, es verdad.
0: Bueno. Depende de los horarios. A mí creo que me toca uno acá.
1: Te toca uno, sí.
0: Y hay otro que le toca a ustedes a las 2 de la tarde y así, ¿no?
1: Bueno.
0: Vamos viendo.
1: Bueno, nos vemos mañana a 3 de la tarde. Gracias. Los quiero. Chau.